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Chicos, muchísimas gracias por todos los trapos y bueno, por todo el cariño, sin duda. Gracias por venir esta noche. Estuvo todo súper realmente. Y ustedes lo hicieron así.

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7: Muy buenas tardes, amable auditorio que sintoniza las frecuencias de Radio Universidad. Se une a los festejos por el 30 aniversario del programa Memoria del Mundo
8: por la Organización de las Naciones Unidas,
7: que lleva por lema inscribir el patrimonio documental para promover sociedades inclusivas, justas y pacíficas. Sobre la importancia de la salvaguarda, preservación y acceso de las grabaciones sonoras, las películas, videos, los programas de radio y televisión, entre otros formatos y soportes que son patrimonio de la humanidad. Y para poner en perspectiva este tema, el día de hoy nos acompaña un especialista con una larga trayectoria que ha trabajado a favor del patrimonio, Pavel Granados, director general de la Fonoteca Nacional.
9: Ubaldo, muchas gracias, muy contento de saludarte.
7: Les comparto que nuestro invitado de hoy es escritor, curador musical, editor y especialista en música popular mexicana. Cuenta con estudios de letras hispánicas en la Facultad de Filosofía y Letras de la Universidad Autónoma de México. Es autor y colaborador en más de 20 libros y ha publicado numerosos artículos sobre cultura mexicana y ha realizado múltiples exposiciones sobre cultura popular. Antes de ser el director de la Fonoteca Nacional, fue coordinador del Catálogo de Música Popular Mexicana de la Fonoteca Nacional de 2011 a 2018. ¿Qué es la Fonoteca Nacional y cuál es el trabajo que ha desarrollado durante los últimos años?
9: Bueno, pues la Fonoteca Nacional es la institución que se encarga de la preservación del patrimonio documental sonoro de México. Bueno, ¿qué quiere decir eso? Pues que es la institución donde tiene, pues donde se encuentra una bóveda enorme con 600,000 documentos sonoros, pues secretos enormes del sonido en México. Bueno, no secretos para nosotros en el sentido de que no sabemos mucho, en muchos aspectos qué hay, porque se necesita escuchar para saber lo que hay ahí y todavía no escuchamos todo, necesitamos mucho tiempo para poder hacerlo. Ya hicimos una proyección de que si ahorita seguimos así tenemos 80 años nada más de a futuro para saber qué es lo que tenemos en la Fonoteca Nacional si quisiéramos oírlo todo, ¿no? Y digitalizarlo todo. Naturalmente pues es una tarea larga, pero pues estamos en eso porque lo que nos dedicamos es a esa preservación, es decir, a escuchar, a digitalizar, a catalogar, a difundir ese patrimonio. Eso es lo que hemos hecho a lo largo de los últimos casi 14 años. Estamos a punto de cumplir 14 años y nos hemos dedicado a eso, fundamentalmente a conocer nuestro acervo, a sistematizarlo, saber cómo tratarlo, porque es una institución, mira, es la primera en América Latina, es decir, no hay un antecedente de esto, no se había dicho antes, vamos a hacer una fonoteca, entonces muchas cosas apenas las estamos pues realmente aprendiendo, ¿no? Y eso yo creo que en el mundo, ¿no? Es una profesión relativamente nueva, no tenemos 3,000 años dedicándonos a eso, pues imagínate, apenas 100 años dedicados al sonido y aquí en México apenas 13 años.
7: Actualmente, ¿qué actividades llevan a cabo y que la audiencia pueda conocer un poquito y cómo se puede acercar precisamente a la Fonoteca Nacional?
9: Bueno, tenemos nuestra página de internet, ¿no? fonotecanacional.gov.mx. Ustedes pueden meterse ahí y ver una oferta digital, porque también tenemos una oferta a distancia, pero también tenemos exposiciones virtuales. Por ejemplo, tenemos ahí una dedicada a Chava Flores.
10: Mira Bartola, ahí te dejo esos dos pesos.
9: Con documentos que nos pasó la familia de Chava y con audios de la Fonoteca Nacional, algunas plataformas como el Mapa Sonoro, la Musiteca, que es una página que tenemos ahí especializada en difundir patrimonio musical de México. Entonces, eso nada más en el terreno virtual, pero claro, en la Fonoteca, pues además de nuestras cosas de cajón, catalogar y preservar y todo eso, pues tenemos muchas actividades de difusión. Mira, traje aquí para Radio Universidad unos discos que acabamos, bueno, un disco que acabamos de hacer, Las Verdaderas Rarezas Musicales de Carlos Chávez y Silvestre Revueltas.

0: la recuperamos en un disco, pero también estamos haciendo conciertos. Bueno, hay visitas guiadas a la fonoteca. En fin, hay una serie de actividades importantes que estamos haciendo. Nuestros jardines sonoros, que lo que hacemos es una programación para que la gente vaya al jardín sonoro de la fonoteca, pase y escuche una programación.
1: La Fonoteca Nacional presenta Jardín Sonoro Virtual.

0: pero también lo ponemos en internet, está en YouTube, tenemos un canal de YouTube donde estamos poniendo cosas, pero también, bueno, hacemos un podcast que creo que le está yendo bastante bien, porque lo que hacemos es contar historias que tienen que ver con el sonido. Dos que les fue muy bien es Las Cabritas de Elena Poniatowska. Ya sabes que está en la constelación de las 7 cabritas, y Elena hizo unas cabritas, que son mujeres, pues cabronas, ¿no? Eso es lo que quiere decir el libro. Entonces, o sea, mujeres con valor, con inteligencia, con capacidad, con fortaleza. Y nosotros del acervo de Elena Poniatowska, que tenemos en la fonoteca, sacamos voces de esas mujeres para hablar de ellas desde el punto de vista de Elena, porque son mujeres platicando con Elena, como Pita Amor, en fin, Inés Arredondo, ¿no? Y otro, por ejemplo, las serenatas en México, la historia de las serenatas. ¿Qué canciones se cantan en las serenatas? ¿De dónde viene esa palabra? ¿Desde cuándo existen serenatas? Y eso también, eso lo mandamos, son podcasts que mandamos, y otras radios en el país las van difundiendo, y eso nos gusta mucho porque hemos tenido buena respuesta.
1: Es muy interesante este trabajo porque le acerca a la ciudadanía, le acerca a la sociedad precisamente lo que se resguarda en los archivos. Y a propósito de eso, Pavel, ¿qué relevancia tiene precisamente esta conmemoración del Día Mundial del Patrimonio Audiovisual? Sobre todo para las personas que trabajan en las instituciones y las instituciones mismas, que están pugnando día a día por preservar, por conservar, por salvaguardar todo ese patrimonio, pero también por darle acceso, ¿no?
0: Fundamentalmente el patrimonio audiovisual es muy importante que tenga su día, que nos reúna a reflexionar. Y ya, mira, ya puede ser muy choteado decirle inédito al patrimonio audiovisual, porque pues, nos acompaña desde hace 100 años. Lo que no nos acompaña desde hace 100 años es la actitud ante el patrimonio audiovisual. Ni le habíamos dado valor, ni sabemos qué encontrar en él, ni todavía tenemos muy claro cómo investigarlo, qué extraer de él como conclusiones en torno al conocimiento de nuestra cultura, de nuestra historia, de nuestro medio. Y por eso es importante que estemos conscientes de su valor y que sepamos explotarlo, porque nos dice cosas muy importantes de nosotros mismos, ¿no? Entonces yo creo que en ese sentido es importante. Fíjate que además coincide con que el Día del Patrimonio Audiovisual es el día de nacimiento del bachiller Álvaro Gálvez y Fuentes, que es mi ídolo radiofónico, mi ídolo documental, porque es el padre del periodismo sonoro en México. Pero fíjate, se le había tenido olvidado mucho tiempo no se habló del bachiller, no se dijo quién era, y hoy que lo escuchamos resulta que es un periodista de primera, no nada más aquí en México, sino en el mundo. Entonces la UNESCO nos dio este año a la Fonoteca el reconocimiento de memoria del mundo por esta colección. Hoy el bachiller ya es un personaje que, bueno, no se estudia mucho, no se conoce tanto, pero tiene un reconocimiento que lo pone en la primera línea de las colecciones del mundo como algo que es valioso para nuestra historia. Porque el bachiller, por ejemplo, tiene la única entrevista con Alfonso Reyes. El día que hizo un programa para hablar de las comunicaciones en el mundo, dice: nuestros invitados son Marshall McLuhan y Humberto Eco. O sea, es un hombre que reunió gente, a las personalidades principales del tema que trataba en ese momento, pero personalidades del mundo. El día que habla del feminismo, dice, está con nosotros la fundadora del Partido Feminista Danés, que es el primero en Europa, y está Susan Sontag. O sea, creo que por única vez el bachiller reunió personalidades que hoy un equivalente no existe. Hoy no, yo no conozco a un periodista que sea el equivalente del bachiller, que deje, alguien que vaya a dejar el testimonio de lo que es el mundo de hoy. Yo, bueno, a lo mejor yo soy un ignorante, pero no conozco a alguien que tenga esa amplitud de miras que tuvo el bachiller. Entonces, por eso es, me gusta mucho que el Día del Patrimonio Audiovisual coincida con el nacimiento de quien para mí se ha convertido en mi ídolo de la preservación de la documentación sonora y del periodismo que tiene que ver con la voz, porque además fue el padre de la telesecundaria, fue el que inventó que los medios masivos de comunicación sirvieran para educar. fue el que llevó la propuesta a la UNESCO en los años 40 de que se pudiera crear universidad por radio. Imagínate lo que significa, porque la radio llega incluso a donde no hay o todavía hoy luz eléctrica, es decir, lugares que no tienen ni internet ni teléfono, puede llegar la radio gracias a, pues bueno, a la magia que nada más tiene la radio. Y por eso me fascina este personaje, que me pone a reflexionar sobre el patrimonio audiovisual, ¿no? Es un patrimonio, pues de verdad, es frágil, porque sí, claro, creo que no hay otro patrimonio con esa fragilidad, pero también es enriquecedor, un aprendizaje, una relación con la cultura que cuyo goce pues es muy difícil de encontrar en otro lado.
1: ¿De qué manera en este sentido ha impactado la pandemia en la conservación y la gestión de este patrimonio? Es decir, ¿cuál ha sido la dinámica en torno al trabajo que precisamente, por ejemplo, ustedes en la Fonoteca realizaron? Ahorita nos comentabas un poquito de eso.
0: Pues nos transformó. Fíjate que antes de la pandemia, el 2019... algunos compañeros me decían, mira, en el futuro, pues a lo mejor ya lo que tendremos que hacer es que mucha gente ya va a trabajar en casa. Algunas personas, dado que hay muchas cosas que hacer, se pueden contratar cosas que se pueden hacer no necesariamente aquí en la fonoteca. En fin, se manejaban esas cosas, ¿no? Y decía, ya lo hace tal institución y tal radiodifusora o tales acervos y no sé qué. Y resulta que hoy nosotros ya no conocemos otra palabra que lo híbrido, ¿no? La hibridación del trabajo, cosas que nos colocan a estar trabajando con acervos que están en el otro lado del mundo, que nos ha acostumbrado la pandemia a una manera, disparó, potenció una manera de trabajar. Bueno, ahorita afortunadamente estamos frente a frente tú y yo, pero hemos estado, creo que gran parte del tiempo, conociéndonos por Zoom, y hoy resulta que es la manera más efectiva de trabajar. Entonces la Fonoteca hace trabajo, acercamiento a acervos, relaciones con especialistas, todo eso lo hemos estado haciendo a distancia y hemos logrado un público que se encuentra con nosotros muy cercano, a pesar de que lo estamos siempre convocando a nuestra oferta digital. Pero no, también resulta que la gente quiere cercanía. O sea, es cierto, sí, gracias a esta boom que tuvimos, ya tenemos cotidianamente gente que nos escucha en Asia, en Europa, en no sé dónde, en muchos lugares de Sudamérica, pero no deja de ser lo más importante la cercanía. La cultura no dejará de ser nunca la cercanía, el estar en una conferencia, en un concierto, en una exposición, porque esa presencia es lo fundamental, ¿no? Entonces, sí, la verdad es que avanzamos, crecimos mucho como institución con la pandemia, pero hoy la gente prefiere estar con nosotros. Y nosotros también, pues es lo más bonito.
2: Sí. Gaby, es un gran gusto estar aquí en San Luis Potosí de nuevo, porque vine hace 15 días, andaba por aquí, bueno, vi a Ubaldo y estoy muy contento de estar aquí con ustedes. De verdad, creo yo que esta oportunidad mía de estar aquí con ustedes es una oportunidad de platicar de la Fonoteca, que es lo que hay en una institución que es muy joven, porque la Fonoteca Nacional va a cumplir 15 años de existencia. Pero, por ejemplo, piensen ustedes que Austria tiene una fonoteca que ya tiene más de 100 años, quizá tenga 120 años. Se llama el Fonograma Archiv de la Universidad de Austria. Y tuve la suerte de conocer ese acervo. No me pusieron así los audios, pero sí pude verlos en su bóveda. Por ejemplo, tienen al hermano de Maximiliano, el emperador, hablando en 1903.
1: Sí, es muy importante eso, sobre todo por todo ese trabajo que se realiza detrás, desde que llega el documento, desde que ustedes seleccionan esas colecciones, desde que se diagnostica, se cataloga, se clasifica, pero ponerlo en accesibilidad de este patrimonio, ¿qué relevancia tiene en la actualidad?
0: Fíjate que hoy está, este año es una reflexión interesante porque va a ser Mundial Cult, ¿no? Vienen los ministros de Cultura del mundo a México, sí. Y vamos a saber, bueno, ya sabemos, pero de manera muy presente, qué piensan las otras regiones del mundo en torno al patrimonio, qué se piensa hoy del patrimonio en el mundo, y hemos tenido críticas, porque sí hemos sido críticos. Pensamos, por ejemplo, que el patrimonio le hace falta a nivel internacional un orbe propio. Es decir, que no nada más hay que defender al patrimonio en tiempos de guerra. El patrimonio tiene su propio orbe de trabajo. Hay una comunidad de gente preocupada cotidianamente por eso y tiene una lógica propia, irreductible. La otra cosa que fundamental para nosotros es que hoy ya, y como decía en la conferencia que tuve aquí, pues la suerte de dar, estamos viviendo en un mundo digital, ¿no? Y que la discusión del patrimonio va por ahí, porque estamos digitalizando todo. Y aunque existan las cuestiones de conservación física, la verdad es que la humanidad está yendo hacia la creación de un patrimonio digital. Y reflexionar sobre eso es reflexionar también que hay países que no están ni de lejos aptos todavía para la preservación digital, porque necesita muchas cosas. Es decir, necesita pues que se esté abatiendo la desigualdad, el colonialismo, muchas cosas que impiden que un país tenga pues un control total o un trabajo realmente importante en torno a su propio patrimonio, y de ahí vienen pérdidas, ¿no? Sí. Pues yo creo que esos serían retos importantes, y en ese sentido el trabajo de hoy de los medios digitales son así de importantes, ¿no?
1: ¿Cuál crees que sea la perspectiva futuro en el desarrollo de la conservación del patrimonio en las instituciones de aquí de México?
0: Pues mira, tenemos el peligro de que muchas frases parezcan huecas, pero hacer una comunidad en este sentido significa que estemos al pendiente de lo que necesitan otros acervos, de que podemos hacer llamados de auxilio y nos atienden en otros lugares, de que necesitamos un aparato para digitalizar tal cosa y otros lugares nos lo proporcionan, o un experto que tenga una opinión. Pues crear una red, hoy más que nunca creo yo que es importante esa red. Yo creo que a lo largo del siglo XX se padecía mucho por esta falta de comunicación a veces entre culturas, y hoy no podemos desaprovechar esa oportunidad del diálogo con tantos países, con tantos archivos. Como que estamos en un momento en que estamos unidos por dos o tres ideas fijas, ¿no? Que es el de la preservación, el de la digitalización, el de la comunicación de conocimiento. Hoy tenemos muchas herramientas para poder hacer historias, construcciones de conocimiento que tienen que ver con la comunicación de tantos lugares. Es decir, hoy, por ejemplo, si yo quiero hacer algo de historia del sonido grabado, de la música, de las lenguas indígenas,

0: tenemos elementos ya internacionales que nos permiten tener de manera muy inmediata y fácil material cultural de otros lugares. Entonces, pues yo creo que esa es una de las cosas que caracterizan el mundo de hoy, ¿no?
1: Así es.
0: Una facilidad.
1: Compartirle al auditorio que en meses pasados la Fonoteca Nacional y Radio y Televisión de la Universidad Autónoma de San Luis Potosí firmaron un convenio para precisamente trabajar en este sistema nacional de fonotecas y acervos sonoros. ¿Podrías platicarnos un poquito sobre estos convenios? ¿Cómo pueden otras instituciones precisamente trabajar de la mano de la Fonoteca Nacional?
0: Sí, claro que sí. Bueno, para nosotros es importantísimo esta relación con Radio y Televisión aquí Universitaria de San Luis, porque bueno, aquí hay un acervo increíble, ya tuve la suerte de conocerlo, Ubaldo, pero es importante porque es una manera de estarnos comunicando, ¿no? Es resultado de esto que platicábamos ahorita, de crear una red, de saber qué hay aquí en San Luis Potosí, de que nosotros tenemos expertos en la Fonoteca Nacional, tenemos personas que se dedican, por ejemplo, a la conservación. De repente encuentras cintas. ¿Cómo se puede tratar una cinta? Porque tienen desgaste, deterioro, están secas, están húmedas, etcétera. ¿Qué hacer con esas cintas para poder nosotros pues preservarlas, hacer que estén correctamente cuidadas? Pues es una información que nosotros con todo gusto siempre transmitimos, compartimos, porque además trabajamos en normas mexicanas, para que siendo producto de la práctica cotidiana de los acervos en México, podamos nosotros tener normas que nos permitan tener este tratamiento pues correcto de nuestros acervos, ¿no? O sea, en ese sentido es importante este convenio, porque nos acerca, porque nos pone a trabajar juntos, pero también interrelaciona a otros, porque estamos nosotros en la Fonoteca, por ejemplo, en relación con Oaxaca, con Chihuahua, con Sonora, y estamos buscando la manera de que sean los acervos, que estemos no nosotros concentrando nada, sino buscando la manera de que estemos interrelacionándonos, ¿no? Ahora, por ejemplo, aquí esta reunión de radios universitarias que ha tenido lugar en San Luis Potosí, pues es importante también, porque es una manera también de verse. Bueno, para nosotros como Fonoteca no hacemos radio, pero estamos en gran medida, el acervo de la Fonoteca es de radios. Diarios está así acrecentando un patrimonio que también es importante conocer y cuidar. Entonces, pues bueno, ya di muchas vueltas sobre esto, pero es que, ¿qué pasa? Que tenemos que estar interrelacionándonos, creando una comunidad.
1: Así es. Es muy importante esto, ¿no? Sobre todo entre las instituciones, pero ¿qué pasaría en este sentido con las personas que tengan algún documento, alguna colección? ¿Cómo pueden aportar precisamente en la salvaguardia del patrimonio?
0: Bueno, ahí que nos busquen, que busquen la página de la Fonoteca Nacional y nos digan, tengo esta cosa en mi casa, ¿sirve? No sé si sea, bueno, una cinta con que se toca, en fin, hay muchos soportes que luego la gente ya no tiene aparatos ni cómo tocar. Eso sí, tenemos mucha práctica en la Fonoteca Nacional para reconocer los soportes, ¿no? Saber qué cosa sí es importante. Y ahí, si la gente nos busca, podremos asesorarle. A lo mejor en sus casas tienen cosas únicas, descubrimientos, nunca se sabe.
1: Sí, tantas historias, ¿no? De esos documentos que luego por ahí se encuentran en algún espacio y que suelen ser alguna joya única, como tú dices, ¿no?
0: Uh-huh. Sí, claro.
1: Por último, Pavel, ¿podrías compartirnos un mensaje final para esta celebración del Día Mundial del Patrimonio Audiovisual?
0: Para mí es importantísimo, para mí es un día especial para meditar, para reflexionar en conjunto lo que hacemos anualmente, lo que nos va costando trabajo, lo que vamos logrando. Por ejemplo, yo ya te conté que este año para nosotros fue muy importante por la cuestión de memoria del mundo, porque es algo que nos compromete a decir, estamos trabajando, estamos haciendo algo. Y para mí también es un día especial porque como que se reúnen, de pronto sabemos qué hacen tantos acervos del mundo, qué están reflexionando, qué está pasando. Así que también estamos todo el día, todos los días del año trabajando en cierta cosa, como hormiguitas, y de pronto se nos abre la puerta de la comunicación con tantas instituciones, pues en este caso convocadas por la UNESCO, ¿no? La UNESCO que pues sirve como una ventana para que sepamos qué reflexiones están haciendo en otros lados del mundo, y es como un corte de caja anual que nos permite pues ponernos al día, reflexionar, que hacer que nos demos cuenta de que no estamos solos.
1: Así es. Muchas gracias, Pablo.
0: Gracias, Ubaldo. Gracias a ti.
1: Pero se nos ha acabado el tiempo y tenemos que concluir este programa. Les recordamos que el trabajo de gestión, preservación y acceso que hacemos desde el Centro de Documentación Audiovisual de Radio y Televisión lo pueden seguir a través de las redes sociales Facebook e Instagram, YouTube, Spotify y Amazon Music de Play a la Historia.
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1: Excelente tarde y celebraciones.
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¿Qué tal esta música que estamos escuchando? Espero que les esté gustando porque vamos a tener más música con Casa Sotaventina. Ustedes saben que la música de Oaxaca es riquísima en cuanto a todo lo que nos puede mostrar. Y cómo no, si tiene 8 regiones de variedad y riqueza cultural. Resulta que a la llegada de los españoles se introdujo en la cultura musical oaxaqueña el canto llano, la escritura musical y el uso de instrumentos como violines, guitarras, flautas y sacabuches. Y bueno, todo esto se ha mostrado a lo largo de los años, de tal manera que podemos disfrutar de la música. Y justo en mayo de 2022, dentro de Son para Milo, este festival tan rico que se desarrolló en la Ciudad de México, fue emblemático porque además fue el primero después de 2 años de pandemia. Así que fue una gran experiencia la que se tuvo en este fandango de Son para Milo, donde se presentaron agrupaciones diversas, y es el caso de Casa Sotaventina. La interpretación que acabamos de escuchar se titula La Gallina, y a continuación nos vamos con otra de esta agrupación. Se llama Mujer Faisán, Mujer Mariposa, y por supuesto seguimos compartiendo contigo más información con la música de Oaxaca.

¿qué tal esta música que estamos presentándote? Definitivamente mueve cuerpos, mueve mentes, mueve todo. Ustedes se imaginan entonces la presentación de Casa Sotaventina en Son para Milo en este fandango público. Bueno, fue un hallazgo fenomenal para Radio Chapingo, donde también los entrevistamos, por supuesto, y tuvimos su participación justamente en ese enlace especial. Y bueno, logramos también que nos pudieran facilitar parte de su música. Es por eso que queremos presentárselos en este momento, porque bueno, fueron muchos los grupos que se presentaron. En ocasiones es un poco difícil el poder tener a todos en cuanto al aporte musical. Sin embargo, logramos que Casa Sotaventina y muchos otros que más adelante también tendremos oportunidad de presentárselos para que ustedes puedan conocer la gran diversidad cultural y musical que se tiene en nuestro país. Y bueno, ya que hablamos de Sotaventina, digamos de este término de Sotavento, que nos lleva también a remontarnos a nuestro querido estado de Oaxaca, déjenme decirles que las manifestaciones musicales de las primeras etnias que poblaron el territorio de Oaxaca son desconocidas. Sin embargo, la influencia teotihuacana y maya quedó reflejada en la presencia de abundantes instrumentos de aliento y percusión. Y bueno, son estas características las que le dan vida a la música de Oaxaca. ¿Qué les parece si nos vamos nuevamente con Casa Sotaventina y esto que se titula el clásico, el tradicional cascabel? Esto es el cascabel para ustedes. Te saluda Juanita Meraz.

Y por supuesto que seguimos disfrutando de la música. El Cascabel con Casa Sotaventina es lo que acabamos de escuchar. Y bueno, si ustedes visitan su página de Facebook de Casa Sotaventina, encontrarán diferentes publicaciones. Y hay algo que a mí me gustó que quisiera compartir con ustedes. Nos dicen que el Sotavento es una región cultural que se extiende en los estados de Veracruz, Tabasco y Oaxaca. Comprende desde el puerto de Veracruz hasta Nacajuca, Tabasco. En el estado de Oaxaca, el Sotavento inicia desde Cosolapa y termina en San Juan Huichicobi, territorio mije, teniendo a su paso algunos municipios como Loma Bonita, Tuxtepec y algunos otros de la etnia chinanteca y mazateca, como Valle Nacional, Jalapa de Díaz, San Pedro Ixcatlán, San Felipe Usila y también Huautla de Jiménez, por mencionar algunos. Y bueno, nos muestran en esta página de Facebook también un mapa donde podemos observar tanto el Golfo de México como esta región, digamos, de Sotavento, donde nos marcan precisamente esta unión de culturas a través del Sotavento, donde entran tanto Oaxaca, Veracruz como Tabasco también. Así que no solo escuchen la música de Casa Sotaventina, sino también visiten su página de Facebook para poder aprender muchas de las situaciones y elementos que nos muestran. De verdad, es muy enriquecedor todo esto. Y bueno, ¿qué te parece si nos vamos nuevamente a la música? Casa Sotaventina no solo nos muestra las tradiciones, digamos, de las regiones, y en este caso de Sotavento, sino también nos muestra parte de esta contemporaneidad, obviamente al estilo Casa Sotaventina. A continuación escucharemos Huapango de Moncayo. ¿Ustedes se imaginan la interpretación con este grupo? Bueno, no se lo imaginen. Vamos a escucharlos. Y para ustedes también, esta interpretación de Huapango de Moncayo con Casa Sotaventina. Y por supuesto, a bailar, Casa Sotaventina.

Casa Sotaventina. Y bueno, obviamente que también los invitamos para que conozcan su música, para que conozcan todo lo que ellos brindan y que quisimos compartir con ustedes el día de hoy, y sobre todo este descubrimiento que pudimos hacer en Son para Milo y que me encantó. Soy Juanita Meraz y me dio muchísimo gusto estar con ustedes

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La siguiente canción va dedicada con emoción a Ray Conniff, a Richard Clayderman, a Paul Muriat y a toda la clase media de corazón, para todos ustedes.

0: Viento Austral, de Adriana Grimaldo Ramos. Viento Austral, de la escritora mexicana Adriana Grimaldo Ramos, es la última obra de una saga que la autora viene gestando desde 2008. Valles y Alturas y De Noche son sus antecedentes publicados en 2009 y 2010. Viento Austral es el tercer episodio que salió a la luz impresa en 2012. Su trama envuelve fundamentalmente el concepto del miedo, tanto individual como colectivo, proyectado en escenarios muy cercanos a nuestra realidad. Parte de esta tarea la extrae de su labor como integrante de la Asociación Mexicana de Mujeres Periodistas y Escritoras. Para quienes han seguido la historia de esta saga desde su comienzo, les resultará nostálgica la culminación de la misma, ya que Viento Austral es la conclusión de la historia de sus protagonistas, de un mundo que ha crecido desde el despertar con el que se abandona la infancia hasta el encuentro descarnado del adulto joven con el mundo.
1: Mi nombre es Adriana Grimaldo y soy autora de 3 novelas. La que recientemente he publicado se titula Viento Austral. Estas novelas están escritas a modo de saga. Viento Austral, si bien es una conclusión sobre la vida de los personajes que se vieron crecer en las anteriores novelas, a mí en particular me regaló algo que me gustaría compartir a colación de este espacio. Cuando empecé a trabajar en la investigación para esta novela, me topé con que el miedo podía ser retratado, por decirlo de alguna forma. Y entonces empecé a estudiar un poco de historia de las últimas décadas. Por eso es que esta novela, yo siento que otorga al lector una radiografía de cómo vivimos el miedo de forma colectiva y de forma individual. ¿A qué me refiero con esto? Lo que yo hice fue retratar en esta novela de forma metafórica distintas escenas en donde puedes ver cómo actuamos cuando tenemos miedo. Se van a encontrar muchísimas referencias histórico-bibliográficas en donde se hace alusión a personajes como Pinochet, las madres de la Plaza de Mayo en Argentina, Lech Walesa en Polonia, un tsunami de Sri Lanka en el 2006 y por supuesto la situación de la violencia en México en el último sexenio. Creo que el tema del miedo es un tema con el cual vivimos y del cual no nos podemos zafar nadie. ¿Pero qué hacer en referencia a ello? ¿Cómo vivir en plenitud a pesar de las escenas terribles que se nos presentan? Y luego aún a pesar de nuestros propios miedos, el miedo a la soledad, el miedo al rechazo, etc. Por eso es que me resultó tan interesante poder compartir con todos aquellos que se interesen por este tipo de reflexiones, ¿qué pasa con el miedo? Por eso es que me gustaría muchísimo invitar a todas las personas que tienen necesidad de este tipo de reflexiones, de acercarse a la lectura de una novela que de forma muy sencilla y metafórica aborda justamente escenarios sobre el miedo.
0: Viento Austral, Viento Austral, de Adriana Grimaldo Ramos.

0: La leche y los quesos artesanales en México, de Fernando Cervantes Escoto y Abraham Villegas de Gante. La leche y los quesos artesanales en México es un libro de los autores Fernando Cervantes Escoto y Abraham Villegas de Gante, profesores e investigadores de la Universidad Autónoma Chapingo. Han escrito artículos científicos y una gama bibliográfica relacionada con la lechería familiar, la cadena agroindustrial lechera, el rescate de los quesos artesanales mexicanos, así como sobre biotecnología y la calidad y tecnología de productos lácteos. El libro La leche y los quesos artesanales en México combina la parte técnica y tecnológica de los quesos, además de su trascendencia económica, social y cultural, en este último, revalorando los quesos mexicanos genuinos, producidos por pequeños productores del país con la materia prima más elemental, la leche cruda. La leche y los quesos artesanales en México es una obra multidisciplinaria dirigida a estudiantes, docentes y profesionistas de la agroindustria y tecnología de alimentos, así como a quienes están relacionados con la leche y sus derivados e interesados en el desarrollo regional, considerando adicionalmente a los quesos un patrimonio gastronómico.
1: Soy Abraham Villegas de Gante, profesor de agroindustrias, y soy coautor junto con el doctor Fernando Cervantes Escoto del CIESTAM de la obra La leche y los quesos artesanales en México. Este libro trata de un producto muy importante derivado de la leche cruda, generalmente, el queso genuino, o hablando genéricamente de los quesos artesanales mexicanos. Sería interesante leer el libro porque es producto de investigación de campo y de investigación de laboratorio también, de una parte de la realidad mexicana que es compleja y que necesita ser atendida. Y bueno, ese aspecto es sustancial para nuestra universidad, que tiene que ver con la vinculación y la solución de los problemas fundamentales del país que tocan la agricultura y la ganadería, sobre todo la ganadería pequeña. También porque son productos de gran significado, no solo nutricional, no solo sensorial, sino también económico y sobre todo social, porque precisamente su producción lleva un enfoque de sustentabilidad hacia las producciones pequeñas, hacia la producción amigable, sustentable, etcétera. O sea que en estos tiempos es adecuado abordar ese tipo de elaboraciones de empresas que tratan con los alimentos tradicionales mexicanos. No solo el queso, hay otros, muchos en México, porque nuestro país es riquísimo en tradiciones y en productos originales. Yo creo que esta obra contribuye a conocer, reconocer y a preservar a los quesos mexicanos, que son parte de nuestro patrimonio gastronómico y cultural y están amenazados con la extinción, como ya se ha documentado en algunos casos. Entonces es como una especie de contribuir a una llamada de auxilio para que contribuyamos muchos actores sociales a rescatarlos.
0: La leche y los quesos artesanales en México. La leche y los quesos artesanales en México, de Fernando Cervantes Escoto, y Abraham Villegas de Gante.

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5: ¿Cómo están? Soy Claudia Mejía. Una nueva semana, un nuevo episodio. Hay un tema que, pues como mujeres tal vez sepamos cómo manejarlo, pero tal vez haya mujeres o adolescentes que aún no, y es este tema de la higiene menstrual. Y para eso tenemos a nuestra querida doctora Carelia Mendoza, ella es ginecóloga. ¿Cómo estás, doctora?
9: Muy bien, muchísimas gracias, un gusto estar con ustedes.
5: Hablemos de la higiene menstrual, pero sí quisiera como una guía, ¿no? O sea, saber el paso a paso.
9: Claro.
5: De una buena higiene menstrual.
9: Hablar de higiene menstrual es un tema bastante amplio en el sentido de que hay muchas cosas que aún no sabemos. Sin embargo, pues la mayor parte de nosotras tenemos el contacto o de alguna manera nos introducimos a la higiene menstrual como Dios nos da a entender, porque
5: sí.
9: Nadie nos explica qué usar, cómo usar, cada cuánto cambiarlo. En el mejor de los casos, nuestra mamá, prima, tía, amiga nos orientará un poco. Pero a pesar de todo lo que hemos avanzado en comunicación, en normalización del periodo menstrual, pues finalmente no hemos logrado que esto sea hablado de manera amplia, ¿no? Porque todo el mundo esconde como esa parte todavía. En muchas ocasiones pensamos que esto es como algo que es sucio, ¿no?
5: Mucho tabú.
9: Mucho tabú, justamente. Lo primero que debemos de saber es, cada mujer es única, cada mujer tiene afinidades o facilidades para determinados productos de higiene menstrual, pero lo más importante es a ti que te sirve y a ti que te acomoda.
5: Esto de las copas no es tan nuevo, ya tiene tiempo. Pero el otro día yo hablando con una prima le decía, bueno, ¿por qué no intentas usar la copa? Dice, es que no he tenido relaciones. Y yo me quedé como en cero, así en blanco, porque no supe qué decirle, porque no estoy informada sobre esta parte, este producto de la copa. Entonces, ¿esto es un mito? ¿Es real? ¿Quién puede usar la copa? Bueno, tú nos acabas de decir lo que mejor te acomode y te funcione.
9: Estos dos elementos, al igual que los tampones, son situaciones que tenemos u objetos que tenemos que introducir dentro de la vagina. Aquí el por qué usarlos o no usarlos cuando se ha tenido o no se ha tenido vida sexual depende precisamente de un mito que tenemos muy arraigado, de la cuestión de virginidad. Tenemos muchas veces esa idea de que si no se han tenido relaciones sexuales no se pueden utilizar este tipo de copas o de discos o de tampones. Si la paciente está consciente de que su virginidad está únicamente dada por una estructura anatómica que puede o no estar presente, puede o no romperse en el momento de la primera relación sexual, y para ella es mucho más fácil utilizar, mediante educación que nosotros le damos a veces en el consultorio, para la utilización de tampones o copas menstruales, pues adelante. Aquí la única situación es que cuando no han tenido vida sexual, utilizar este tipo de elementos puede llegar a producir un poco de dolor o incomodidad. Por eso es que muchas veces pues no se les recomienda, pero no propiamente está prohibido.
5: ¿Cuál sería la opción para las personas que no tienen un fácil acceso a estos productos?
9: En muchas zonas rurales incluso todavía utilizan telas como tal para absorbentes y no utilizar productos que sean desechables, y precisamente por el alto costo que tienen. Entonces son regiones en donde están acostumbrados a utilizar los recursos propios, porque no hay forma de que ellos tengan acceso a otro tipo de procesos o de materiales como las toallas sanitarias.
5: Y por ejemplo, si estas mujeres utilizan estas, supongo que son como los pañales que usan para los niños.
9: Sí, o incluso, por ejemplo, algunas telas absorbentes como los tipo toalla, la toalla para lavarse las manos, pueden llegar a utilizar. Okay. Y lo único que se les recomienda es que estén perfectamente lavadas, perfectamente secas antes de utilizarlas, porque esto puede ser un factor de riesgo para infección. La copa menstrual es una excelente opción, pero también tiene ciertas situaciones que debemos de tomar en cuenta. Entiendas que tienes que cambiarlo cada 6 a 8 horas recomendablemente, incluso de acuerdo a la cantidad de flujo que tienes puede ser esto más frecuente. Al igual que con la toalla sanitaria, se recomienda cambiarla entre cada 6 a 8 horas para evitar algún accidente o alguna situación de infección.
5: ¿Tipo de ropa interior? Okay. O sea, que podamos utilizar.
9: Bien. Independientemente de que estemos o no en un ciclo menstrual, nosotros debemos utilizar ropa interior que sea completamente algodón, es la recomendación siempre, completamente de algodón. Tratar de evitar que tenga colores, porque se ha visto que incluso los colores pueden llegar a tener algunos elementos que pueden ser disruptores endocrinos. Tratar de evitar telas sintéticas precisamente por el contacto con estos disruptores endocrinos o por contaminación. Y ropa que no sea muy ajustada, porque pues nos encanta meternos en esos pantalones súper embarrados que nos ponemos con calzador, pero no es como lo más sano, ¿no? Entonces, en cuanto a la ropa interior, pues no debe ser ajustada y debe ser de algodón preferentemente.
5: El lavado de manos. O sea, yo creo que debe ser el primer paso, así uses lo que estés usando, lavarte las manos.
9: Sí. Independientemente del producto que nosotros utilicemos, siempre se recomienda para remover cualquier producto de higiene menstrual lavarse las manos previamente, porque vamos a tocar nuestra área genital.
5: Ay,
9: y todo lo que traemos en las manos, o sea, todo lo que toca nuestras manos en todos lados, pues tiene mucha contaminación de muchas cosas. Entonces, lo ideal es sí lavarnos las manos antes de ir al baño.
5: Por favor, y después también, ¿no? Digo,
9: sí.
5: La preciosa hay que cuidarla. A la hora de lavar tu área genital, hay demasiados productos también, existen muchísimos productos, jabones, lociones, etcétera, etcétera, etcétera. ¿Qué es lo recomendable para la limpieza?
9: Lo recomendable es no utilizar productos perfumados, que eso es fundamental. Bañarnos únicamente con agua y jabón, jabón neutro de preferencia, sin aromas, sin olores añadidos, porque estos pueden llegar a generar contaminación como lo hablamos con los productos de higiene menstrual. Entonces, realmente, otra vez venimos de campañas publicitarias en donde dicen que nuestro cuerpo tiene que oler a flores del campo, y pues la realidad es que no es
5: obvio,
9: cierto.
5: No.
9: Entonces, pues nos hemos acostumbrado a que debemos de oler perfumadas todo el tiempo, y esto no es necesario. Con que nosotros tengamos una higiene con un jabón neutro, un jabón de baño que no sea perfumado, es suficiente. Existen muchos productos, mientras estos no tengan algunos fenoles, algún aromatizante, podemos utilizarlos.
5: La limpieza para ir al baño, ¿cómo debería de ser?
9: Siempre tratamos de encontrar productos que nos puedan ayudar en nuestra vida diaria. Entonces, hay, por ejemplo, a quienes se les facilita las toallitas húmedas. La realidad es que dentro de todo lo que se ha estudiado, lo único que se pide es que si se utilizan, por ejemplo, toallitas húmedas, estas no sean con alcohol y no tengan ningún tipo de perfume. Entonces, lo que hacemos habitualmente y la práctica común es el uso de papel higiénico, con lo cual tendría que ser suficiente. Lo ideal es que nosotros tuviéramos un lavado con agua y posteriormente solamente secar a palmaditas con el papel higiénico, pero se considera que utilizar únicamente el papel higiénico y limpiarnos de adelante hacia atrás, pues tiene que ser suficiente para nuestra higiene.
5: ¿Y baño diario?
9: Baño diario, sí, por supuesto.
5: ¿Estés o no estés en tu periodo?
9: Así es.
5: Okay. Bueno, digo baño diario, porque bueno, una sabe de eso, ¿no? Entonces ya una a los 2 días y si no te bañas ya estás como de...
9: Exacto, como pero incómodo, también ¿no? tratar de no exagerar en nuestro aseo diario, porque pues hay pacientes que se lavan con ciertos jabones que son muy abrasivos para la piel, entonces este tipo de jabones está prohibido.
5: ¿Cómo abordar este tema con las niñas, con las hijas?
9: Primero debemos de aprender nosotros, quitarnos todos los tabús, todos los mitos que tenemos en la cabeza, quitarnos las dudas. Y segundo, pues entender que también nuestros hijos ahora tienen acceso a otro tipo de elementos que a veces pues llegan a conocer más de ciertos temas que nosotros. Entonces, entre mejor estemos preparados, podemos pedir apoyo de un médico para poder orientar a nuestros hijos sobre estos temas.
5: Pues muchísimas gracias por estar aquí y por darnos estos tips. Soy Claudia Mejía. Bye.
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Cooperativismo y Desarrollo Local, por Marcela Contreras Loera y Úrsula Zulavska. Cooperativismo y Desarrollo Local es un libro coordinado por Marcela Contreras Loera y Úrsula Zulavska, y en el que participan autores de diversas instituciones.

0: insignes nacionales e internacionales, incluidos Sócrates Galicia Fuentes y María Elena Rojas Herrera, profesores e investigadores de la Universidad Autónoma Chapingo. La obra Cooperativismo y Desarrollo Local integra artículos de análisis sobre prácticas de participación social que han llevado a una economía solidaria, partiendo de la concepción de la cooperativa como un modelo que potencia procesos de desarrollo incluyente, equitativos y democráticos. Los estudios son abordados en zonas específicas de Sinaloa y Estado de México en el caso nacional y en Perú y Polonia en el caso internacional. Los análisis se basan en temas como el turismo comunitario, práctica política y gestión pública, distritos industriales, capacitación y educación cooperativa, desarrollo rural y competitividad, entre otros. Todos estos análisis con un común denominador: que las personas crezcan conscientes y propositivas en su cooperativa y en su entorno social para un desarrollo local.
1: Soy Sócrates Silverio Galicia Fuentes, soy profesor investigador de la Universidad Autónoma Chapingo. Participamos con la profesora María Elena Rojas Herrera y un servidor en el libro Cooperativismo y Desarrollo Local, el cual presenta el problema del desarrollo en un plano distinto al que tradicionalmente se ha abordado, que es a nivel de gran infraestructura. En este caso, el desarrollo se aborda a través de pequeños proyectos a nivel de comunidades, de regiones, de municipios, o sea, de escalas menores, pero que el proyecto pues puede tener un impacto trascendente, como lo está haciendo el cooperativismo a nivel mundial y nacional. Y el libro pues es un asunto donde se desarrolla, ¿verdad?, experiencias, y entonces no es un análisis solamente teórico del problema, sino es un análisis sobre las vivencias y las experiencias que se están teniendo y se han tenido en diferentes lugares, abordando pues diferentes actividades productivas o actividades sociales en general, como puede ser el ecoturismo, la pesca, actividades de tipo agropecuario o también de tipo urbano. Entonces, el cooperativismo es un modelo de desarrollo social que se puede adaptar a muy diversas circunstancias espacio-temporales, como lo ha demostrado a través de 200 años. Entonces, es importante que ustedes echen un vistazo a este libro, en donde ustedes pueden encontrar estas experiencias y estas motivaciones para profundizar en este tema.

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El tigre del Nayar, de Queta Nava Gómez. El tigre del Nayar es una novela de la escritora nayarita Queta Nava Gómez. Su pluma y corazón la han llevado a escribir también cuento y poesía. Su tenacidad y amor a las letras le han permitido ser ganadora de diversos

0: Los premios literarios en la República Mexicana. La obra El Tigre del Nayar es una extensión de su apego a la historia oral y escrita de su estado natal. Esta novela está basada en la vida de Manuel Losada, un personaje que después de una serie de sucesos lo llevan a pasar de bandolero a caudillo, cambiando las fechorías por justicia social. Se convierte así en un líder agrario que defiende la tierra de las comunidades indígenas de Nayarit, logrando formar un nuevo estado. Con El Tigre del Nayar, Queta Nava Gómez obtiene el Premio Nacional de Novela José Rubén Romero, Bellas Artes 2008. El Tigre del Nayar es una obra literaria que despierta el interés por conocer lo que se desprende de una investigación más allá de la historia.
1: Soy Queta Nava Gómez, soy nayarita, me interesa mucho la historia de mi estado, por eso es que escribí la novela El Tigre del Nayar. El Tigre del Nayar es una novela histórica basada en la vida de Manuel Losada. Manuel Losada es considerado como uno de los grandes bandidos del siglo XIX y mitad del XX. Ahora se ha estado investigando sobre su vida y se está reivindicando. Ya no es el gran bandido, sino un líder agrario que 60 años antes de Zapata ya defiende las tierras de las comunidades del Nayarit. Manuel Losada también es un defensor de su estado. Manuel Losada organiza las comunidades indígenas de tal manera que vuelve impenetrable todos sus dominios. El estado de Jalisco, porque Nayarit formaba parte del estado de Jalisco, porque era el séptimo cantón, le quitan el presupuesto, buscando que de esta manera, pues recuperar, ¿no?, el dominio que se tenía sobre estas tierras. Pero las comunidades indígenas y el estado y todo Tepic sobreviven sin este presupuesto. Eso logra que el séptimo cantón se sienta autónomo y después es el estado libre y soberano que conocemos como Nayarit. Considero que sin la presencia de Manuel Losada puede ser que no existiera el estado de Nayarit y que Tepic podría seguir siendo parte del estado de Jalisco. Todo esto se le debe a Manuel Losada.
0: El Tigre del Nayar, El Tigre del Nayar, de Queta Nava Gómez, de Queta Nava Gómez.

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0: Un poeta anónimo escribió alguna vez aquello de que si tu beso lleva el ardor del sol, la rosa te entregará todo su perfume.
1: Y otro poeta, esta vez con nombre y apellido, Manuel Machado, dijo: en tu boca roja y fresca, beso y mi sed no se apaga, que en cada beso quisiera beber entera tu alma.
2: Más lejos de estas meditaciones poéticas y más cerca de la humorada, encontramos esta definición. Un beso es una encuesta en la planta alta para saber si la planta baja está libre.
0: Edmond Rostand va a completar nuestras reflexiones sobre el beso. ¿Un beso? ¿Qué es un beso? Un juramento hecho desde más cerca, una promesa que concierta, una confesión que se desea confirmar, un punto de color de rosa colocado sobre la I del verbo amar, un secreto que toma la boca por la oreja, un instante de infinito que hace un zumbido de abeja.

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1: ¿Quién puede saber cuándo se dio el primer beso de la historia? Nadie lo sabe. Pero sí se sabe que hace 4.500 años, algunos templos de la India mostraban besos esculpidos en sus paredes. Y los hindúes parecen haber sido muy besuqueadores. 1.500 años antes de nuestra era, ya tenían las primeras referencias escritas en sánscrito. Y aunque la palabra beso no aparecía directamente, sí había metáforas entre poéticas y erógenas como esta: beber la humedad de tus labios. El beso es una de las más claras manifestaciones de afecto, pero además los celtas creían que tenía propiedades curativas.
2: Un beso apasionado quema unas 12 calorías, pone en acción 34 músculos faciales, alivia la tensión, favorece la circulación y el sistema cardiovascular, ayuda a mantener estables los niveles de colesterol, sube la autoestima y, según dicen algunos, hasta retrasa el envejecimiento.
1: Como pedía hace años un esperpéntico conductor de la tele, tal vez sea hora de empezar a besarnos más, ¿no?

0: Además de arquitecto, Seal es un músico, vocalista y compositor británico, pero de ascendencia nigeriana. Entre sus mayores éxitos se destaca la canción Kiss from a Rose, El beso de una rosa, que formó parte de la banda sonora de la película Batman Forever. Por ella recibió 3 premios Grammy en 1995.
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El sol se ponía y a cada segundo cambiaba el colorido de las nubes en el poniente. Grandes desgarrones gris-violáceos se destacaban sobre un fondo de nubes más lejanas. Grises, lilas, negruzcas. Lástima ese rosado, pensó, como si estuviera en una exposición de pintura. Pero luego el rosado se fue corriendo más y más, abaratando todo, hasta que empezó a apagarse, y pasando por el cárdeno y el violáceo, llegó al gris y finalmente al negro, que anunciaba la muerte, que siempre es solemne y acaba siempre por conferir dignidad. Y el sol desapareció.

0: como la luz de la aurora que se presiente en la oscuridad de la noche, así de cerca está la muerte de mí. Es una presencia invisible. Algunas veces en la vida sentí que estaba en peligro y podía morir. Y sin embargo, aquel sentimiento de la muerte en nada se parece al de hoy. Podría haber muerto inesperadamente y no habría sido como hoy, en que la muerte me va tomando de a poco, cuando soy yo quien me voy inclinando hacia ella. Su llegada no será una tragedia como hubiese sido antes, pues la muerte no me arrebatará la vida. Ya hace tiempo que la estoy esperando.
1: Ernesto Sábato, 1911-2011. Compartimos dos textos de su libro La Resistencia.

0: cascarrabias, escéptico, depresivo, trágico. Todo eso fue Sábato. Humano, porque cometió errores y porque supo volver sobre sus pasos cuando se equivocó. Un escritor consagrado, un hombre preocupado por ese recuerdo de infancia que suele ser la patria.
1: Cerramos este bloque con fragmentos de la entrevista que le realizó Ricardo a comienzos de los años 80, en el ocaso de la última dictadura militar.
2: Es una casa umbrosa que armoniza espléndidamente con la apacibilidad de santos lugares. Allí vive Ernesto Sábato, en una reclusión que pocas veces rompe. Algunos escritores, y Sábato sobre todo, parece que vivieran en una atalaya desde donde miran mejor la realidad. Quizás eso justifique la permanente consulta de los periodistas. El autor de El túnel admite que la función de los intelectuales es ayudar a interpretar esa realidad, pero no se engaña.
3: La mayor parte rehúye en esta tarea. Se instalan en una posición más cómoda. Es incómodo dar opiniones, sobre todo periodísticas, trae muchas cosas. Hay que estar juzgando la actualidad del país, una actualidad como la de nuestro país, que es terrible. No es nada cómoda y a veces bastante peligrosa, ¿no?
2: Sin embargo, el juicio no puede aplicarse a Sábato. Basta pensar un poco para que surja la procesión de temas sobre los que opinó críticamente. Derechos humanos, censura, libertad, constitución, terrorismo, Malvinas. Con semejantes temas adornando nuestra historia reciente, se me ocurre que los argentinos debemos estar sufriendo las consecuencias de ese tiempo, que debe estar modelándose en nosotros un carácter particular. Mientras tanto, conservamos este, que en cierta ocasión, y quizás con alguna ligereza, fue descrito por un visitante fugaz como el de un pueblo triste.
3: Sí, es un pueblo dramático, ¿no? Se ve, las canciones populares suelen dar el tono de una nación. Son la literatura y las canciones, es decir, esa especie de suburbio a la literatura, que son las letras de las canciones, dan generalmente, y sin saberlo, y sin proponérselo, dan un poco la clave de una nación. No es casualidad que nuestro tango sea triste, patético, dramático, que incluso plantee problemas metafísicos como el de la muerte, la soledad, etc. No es casualidad, también se encuentra ese tono, también se encuentra esa clave en las grandes obras de la literatura nacional. Compare, por ejemplo, con Brasil, es el polo opuesto. Brasil es un pueblo lleno de alegría, basta pensar en el carnaval, lleno de alegría, de vitalidad, debido, yo creo, en primerísimo lugar a la inyección formidable de sangre negra, inyección que ojalá la hubiéramos tenido nosotros.
2: No es la primera vez que Sábato propone esa confrontación. Ya hace algunos años escribió que es fácil advertir lo representativo en el Ecuador, pero es infinitamente arduo notarlo en la Argentina. ¿Se están clarificando esos contornos indecisos?
3: Digo el Ecuador, como podría decir Perú también, en fin, y tantos otros países latinoamericanos. Tienen un contorno bien definido, tienen peculiaridades muy visibles. Son muy visibles las peculiaridades de un país como el Ecuador. Acá son muy invisibles y por algo nos estamos preguntando siempre qué es o cuál es la esencia del ser nacional. Constantemente nos estamos cuestionando sobre nuestra verdadera esencia. Esto prueba que aún para nosotros mismos es muy problemático, muy indefinido, muy complejo. Yo diría que sobre todo es complejo. No es que sea indefinido en el sentido de que no tengamos carácter. No hay que confundir. El argentino tiene mucho carácter en el sentido de definición, en el sentido de que se habla de caracteres. Uno ve de pronto en Europa venir por una vereda una persona y dice, es argentino. ¿Por qué? Ah, no lo sé, es algo indefinido, pero preciso. El argentino tiene carácter muy definido, a pesar de lo que he dicho antes, pero muy, muy complejo. Fíjese que la prueba de que hay un carácter bien definido lo tiene usted. En la canción popular, tanto el folclore y sobre todo el tango, que el de la nueva, estoy hablando de la nueva Argentina, el tango es el producto de la inmigración, el tango es tan definido que desde que se inició tiene caracteres típicos que lo marcan en cualquier parte del mundo, desde Polonia hasta Japón, pasando por París. Fíjese que muestra de carácter profundo, ¿no? Hay otra cosa, por ejemplo, que muestra esa especie de tenacidad o de pertinacia de nuestro carácter, es el asunto del voz, del voceo. La Academia Española luchó durante siglos en toda América Latina para imponer el tú, y lo impuso, menos en la Argentina. Acá no solamente no se ha impuesto, sino que ya no se va a imponer nunca más. Esto es otro rasgo que revela que si bien nuestros caracteres son complejos, existen, y existen muy profundamente. Entonces, lo que yo digo es que esta es una zona de fractura entre América Latina y Europa. Por eso es tan complejo el problema. Por eso es tan difícil de definir en qué consiste ser argentino. Pero que ser argentino es algo definido, no te quepa ninguna duda, ¿no?
2: En medio de tanta complejidad, el novelista conserva cierto optimismo acerca de la amalgama de todos los elementos. Al publicar La Cultura en la Encrucijada Nacional, Sábato ya decía que el argentino estaba pronto a enfrentarse a su realidad bifronte y a aceptarla.
3: Yo pienso firmemente eso desde hace muchísimo tiempo, 20, 30 años. Creo que en ese sentido se ha dicho, se está diciendo mucho a raíz de las Malvinas. Hay mucho cuestionamiento en ciertos círculos nacionalistas sobre si el país verdaderamente no es un fracaso como nación, si verdaderamente es porque falta, por causa de la inmigración, falta una definición precisa y fuerte de lo que es el país. Falso, absolutamente falso. Acá basta ver hasta los propios movimientos nacionalistas, ¿no? Está colmado de apellidos extranjeros. Y no a pesar de ser extranjeros, sino precisamente porque eran extranjeros. La inmigración que vino masivamente a la Argentina produjo una suerte de nacionalismo inverso. Porque no se puede vivir sin patria. Es como vivir a la intemperie. No se puede vivir sin techo. Se busca, se refugia uno en una cueva, en cualquier cosa. El inmigrante que venía acá, que era expatriado, y que sufría el desgarramiento terrible de la expatriación, que era como una muerte en vida, porque dejaba parientes que no iba a volver a ver nunca más en su vida. Era como un entierro. El inmigrante que venía acá necesitaba urgentemente no solamente tierra, sino techo. Y eso es patria. No solamente los hijos, sino hasta los propios inmigrantes se hicieron nacionalistas argentinos. No hablo de los hijos y de los nietos, que llegaron a ser representantes fundamentales de la nación en todos los órdenes importantes de la vida del país, la vida material y espiritual del país. Es falso, absolutamente falso, es repudiable, es un horroroso sofisma el creer que este país falla porque aquí no se amalgamó la nación.
2: Sábato está visiblemente enfervorizado con su tesis, pero guarda un moderado optimismo que él explica de esta forma.
3: ¿Por qué tengo optimismo, un optimismo moderado, desde luego? Porque lo grave sería un país de indiferentes. Y aquí a los dos minutos estar hablando, como en este reportaje, ya estamos hablando de la nación. Este es un país, en el peor de los casos, de pesimistas. Pero el pesimista, como decía Nietzsche, es un idealista resentido, es un idealista, que aspiraba a grandes cosas. Lo grave sería que la nación, y en particular la juventud, diga, me importa un bledo el destino de este país. Yo estoy acá como en un hotel. No va a haber casi a nadie en Argentina que diga eso.
2: Es un día de sol. La mañana fluye lánguida, perezosamente. Las paredes del estudio del escritor están cubiertas de libros que difícilmente su dueño pueda repasar. Desde hace 4 años arrastra el derrame de su humor vítreo y sus retinas han sufrido lesiones. Uno piensa en crueles paradojas. esas que rompen una curiosa simetría. Las tres novelas de Ernesto Sábato se publicaron con un intervalo de 13 años entre una y otra. El ciclo quedó, ahora, interrumpido. Sábato cambió la pluma por el pincel. Ahora se dedica a la pintura y, como siempre hizo, a reflexionar acerca del país.
3: Este país había estado demasiado bien siempre. Ahora hemos tocado fondo. De manera que de estas calamidades, este desastre material y moral que estamos todavía viviendo o sobreviviendo, va a salir una nueva Argentina. Yo espero eso. Hay mucha gente como yo, que está ansioso por transformar el país. Y en ese caso, uno de los aspectos por el que hay que luchar, pero en serio, no la retórica, la vieja retórica federalista, en serio, hay que luchar por la descentralización del país. Parte de los males de nuestro país es la formidable concentración en torno de Buenos Aires. Males físicos, la aglomeración, la vivienda, las aguas contaminadas, el desastre de educacional, todo se debe a la concentración malsana y patológica de Buenos Aires. Hay que descentralizar el país, hay que descentralizarlo económicamente, políticamente, hay que descentralizarlo militarmente, hay que terminar con esas bases en Campo de Mayo que son siempre el temor de cualquier golpe de Estado en 15 minutos. Hay que descentralizar el país culturalmente, hay que fomentar las universidades regionales, hay que darle fuerza, hay que promover la migración interior de los grandes centros urbanos superpoblados hacia regiones donde se fomente el establecimiento de la gente, en la Patagonia, en el noroeste, en las provincias como Catamarca y La Rioja, que están dejadas de la mano de Dios. Entonces llegaremos a tener una nación como Dios manda.
2: El escritor se detiene. Es tan solo un instante y luego prosigue su discurso, que no es puramente emocional, sino que busca sus apoyos en la razón.
3: El futuro del país, para decirlo en pocas palabras, yo lo quiero como un país republicano y democrático, construido sobre esa constitución sapientísima que tenemos, hecho por grandes intelectuales del siglo pasado, grandes visionarios. Pero quiero libertad y justicia social. La libertad sola, sin la justicia social, es apenas una libertad para una minoría. Es una libertad un poco apócrifa. Tampoco quiero justicia social sin libertad, porque entonces se reemplaza la tiranía de la riqueza por la tiranía del partido político único. Quiero libertad y justicia social. No es mucho pedir. Es lo que ahora se llama democracia social. Tengamos bien firmemente en vista esto, porque no se puede tolerar más la construcción de un país, y estamos en el trance de tener que construir el país, reconstruir. No se puede tolerar más una construcción o una reconstrucción de un país sin el respeto profundo a estas dos instancias, libertad y justicia social.
2: La tranquilidad del atelier se prolonga en las calles cuando salimos de la atalaya. El reclamo de libertad y justicia social de Ernesto Sábato todavía me acompaña cuando me desdibujo por las sombreadas veredas de Santos Lugares.
4: Durante este segmento dedicado a Ernesto Sábato, escuchamos fragmentos de la banda original de sonido de la película El color de las nubes, interpretados por Sebastián Marinet.

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0: 1130 AM.
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Cuando pienso en la radio, me pregunto una y otra vez acerca de los alcances de los sonidos, de su capacidad de evocar emociones, sensaciones, recuerdos o pensamientos que se despiertan por efecto de un sonido determinado y que terminan, vaya a saber uno dónde. Uno podría, por ejemplo, pensar en una palabra y más allá de su nivel de abstracción, siempre va a tener un anclaje más o menos visible en la realidad de las cosas palpables, tangibles. Claro que con algunos sonidos pasa algo similar. Si uno escucha, por ejemplo, el sonido de un motor de un auto, no hay mucho lugar para las suspicacias. Ahora, si lo que percibimos es un sonido más ambiguo, más abstracto, el barco de nuestra mente puede tomar rumbos desconocidos y el capitán de nuestras certezas encontrará mayores dificultades para arrojar el ancla en un mar que nos interroga. Algún poeta, por ejemplo, podrá llamar ofuscado mientras escucha este comentario, alegando que las palabras, o mejor, la combinación de ellas, en este sentido pueden tener también la capacidad de sacarnos del mundo de lo conocido, de lo perceptible, de lo razonable. En definitiva, a mover nuestro eje de apreciación. Y por supuesto que a este amigo, alquimista de sentidos, le responderé con un rotundo sí. El buen arte, en definitiva, nos permite transitar caminos insospechados, senderos al costado de la ruta que nunca nos detuvimos a observar, y acaso trazas celestiales que cruzan las paralelas de lo razonable y lo lógico en nuestros días. Pero hoy y aquí se trata de sonidos, y de su combinación, que también es un arte. Ahora, suban el volumen de sus receptores y escuchen con atención esta secuencia de sonidos. Después, nos cuentan hacia dónde naufragó su navío.

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0: Ese cuento que no escribía sobre la arena. Bueno, más o menos mi parte del mapa sería esta.
1: Entonces ya lo tenemos. A esta altura estaba la Rosa de los Vientos y el norte quedaría acá.
2: ¿Y entonces? Este mapa, qué sé yo, puede ser de Vietnam, de Alaska, hasta de Zimbabue. Es casi imposible localizar una marca al sudeste ¿De dónde?
1: Es una costa, de eso no hay duda. Y estamos a orillas del mar, ¿para qué ir más lejos?
0: Sí, yo pienso igual, ¿eh? Y es más, nos metimos en el terreno de la magia acústica, ¿cierto? Entonces ahora, sigamos la lógica y lógica de la magia.
2: Está bien, pero no entiendo cómo. ¿Y el mar? El mar está cada vez más cerca.
1: ¿Qué es eso que está rodando en la playa?
0: Uy, qué bonita. Parece una botella, pero brilla mucho. Miren los colores que tiene. A ver, voy a buscarla. ¡Wow! ¡Es hermosa! ¿En serio?
1: Fíjate si hay
3: otra. Yo quiero una para mí también.
0: La verdad que no veo otra. Sí, hay unos caracoles rarísimos.
1: A ver, quiero verla.
2: Hace como un tornasol, mirá, de lo más extraño. ¿Desde dónde vendrá navegando esta botella?
0: No sé, ni siquiera tiene una inscripción. A ver, acá abajo hay como un relieve, pero no pude descifrar qué dice.
1: A ver, qué tapón más raro. Parece corcho, pero no sé, al tacto no tiene esa rugosidad. ¿Qué fue eso?
2: Increíble la botella.
0: Destapala, a ver, quiero escuchar otra vez.
1: No puedo. ¿Qué nos va a decir la botella?
0: Y seguramente nos trae un mensaje.
2: Yo siempre escuché de mensajes ocultos en las botellas, pero escritos a mano, en tinta y con papel.
0: Sí, pero te estás olvidando de la magia acústica, que en definitiva es la radio. ¿Qué estamos esperando?
1: Bueno, ahí va.

0: Así es Zaira. La ciudad no dice su pasado. Lo contiene como las líneas de una mano, escrito en los ángulos de las calles, en las rejas de las ventanas, en los pasamanos de las escaleras, en las antenas de los pararrayos, en las astas de las banderas. Cada segmento es surcado a su vez por raspaduras, muescas, incisiones, cañonazos. Así, en esta ola de recuerdos que refluye, la ciudad se embebe como una esponja y se dilata.
1: Ven, esto es lo que yo quería. Esto es verdaderamente un momento de magia acústica.
2: El viaje a Octavia, ¿se acuerdan? ¿Cómo llamaban a la ciudad?
3: Era la ciudad de la araña, por las redes que la sostenían colgada del abismo.
2: ¿Y Zaira?
3: Zaira es la memoria, la que se cuenta y se reinventa.
1: Lo que sí me queda claro es que Esteban tenía razón cuando hablaba de pistas. Pistas en el mapa, en las ciudades invisibles, primero en el viaje a Octavia y ahora en esta botella. Los espacios acústicos de Zaira.
3: Sí, y no te olvides que antes de entrar en la gruta habíamos convocado al agua y al viento.
2: Y hoy al arte de los sonidos.
3: Volvamos al mapa. Cuando me acerqué a la orilla a buscar la botella, pude ver una saliente que podría ser esta parte de la costa.
1: Mirá, si fuera así, la gruta donde encontramos el mapa quedaría justo en este lugar.
2: Entonces desde acá tendríamos que ver algo así como la otra punta del golfo, que podría, sería esta parte.
1: Sí, y podría ser allá.
2: Sí.
3: Y hacia allá queda el sudeste, y la marca en el mapa.
1: Empecemos a caminar entonces. Ya van a ver que la intuición nos va a guiar.

0: De las cuatro canciones rusas de Igor Stravinsky, escuchamos la primera, El Pato, interpretada por el Ensamble Intercontemporáneo.
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0: Durante siglos, la pintura vivió prisionera de su obligación de ser fiel reproductora de la realidad. Ese compromiso se canceló con la aparición de la fotografía. Las fotos vinieron a liberar a la pintura de sus cadenas y le permitieron inmiscuirse en territorios menos figurativos, en zonas donde campea la abstracción, en lugares donde el principio de realidad se disuelve. Pero ¿y qué pasó con la fotografía entonces? Aunque asumió su papel testimoniante realista, siempre conservó la posibilidad de desarrollar una impronta de fuerte subjetividad. Justamente, realismo extremo y profunda subjetividad es lo que exhibe una muestra de la fotógrafa Viviana Portnoy que podemos apreciar en estos días en Roca. La presentación se realiza en Casa de la Cultura y se titula Árboles de Sal. A pesar de que son imágenes refulgentes, el trabajo de Viviana nos somete a un clima espiritual sombrío, a un realismo desasosegante. Las fotos, en blanco y negro, retratan a Epecuén, un pueblo de la provincia de Buenos Aires, devastado por la inundación. ¿Qué vemos en las imágenes? Paisajes desolados, construcciones semiderruidas, pórticos que son el último testimonio de que allí antes hubo una vivienda, y también lo que alguna vez fueron árboles, árboles orgullosos de la feracidad pampeana, que ahora muestran sus raíces desnudas, su superficie seca. Árboles de Sal participó del Festival de la Luz 2010, el encuentro fotográfico más importante de América Latina. La autora, Viviana Portnoy, es docente del Instituto Universitario Patagónico de las Artes, IUPA, de Roca. Si te apuras, llegas. La muestra entra en sus últimos días de exhibición en Casa de la Cultura.
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tal? ¿Cómo estás? Soy Ilia de la Rosa y este programa es Viva la Música. Gracias por escucharnos. Estamos muy contentos y emocionados de este programa. Les sugiero que se queden porque vamos a hablar de cuatro músicos importantísimos del periodo barroco. ¿Cómo es posible que en una época, en un periodo musical, tantos artistas de la talla de los que vamos a hablar vivieron, algunos convivieron, otros no, y hicieron el sustento de esta, o el pináculo más bien yo diría, el pináculo de este periodo que se llama periodo barroco dentro de la música clásica? De los autores que vamos a hablar, de los compositores que vamos a hablar de Telemann, Händel, Vivaldi y por supuesto Juan Sebastián Bach. No se trata de decir cuál te gusta más, no, porque pues en gusto se rompen géneros, realmente no es como las complacencias, ¿no? ¿Y usted cuál le gusta más? Aquí esto sería innecesario. Cada quien tiene sus favoritos, eso es cierto, ¿eh? Ustedes ya saben, de estos cuatro, ya saben cuál es mi favorito, ¿no? Mi favorito es, pues, el número uno, que es Juan Sebastián Bach, para mí. Los otros tienen también, bueno, todos los cuatro son genios, fueron genios, hicieron cosas para la música universal que en la fecha se están todavía descubriendo. Así, a la fecha todavía se descubren genialidades de estos músicos que verdaderamente fueron impresionantes. Vamos a empezar a hablar de George Philipp Telemann. Telemann pertenece a este periodo barroco, pero realmente lo que se considera de él más es que fue la transición entre el barroco y el clasicismo, este periodo clásico. ¿Y qué quiere decir esto? Este periodo también que tiene que ver con el periodo galante, este pasito que hay para llegar al clasicismo. Una de las cosas importantes es que él logró hacer esto porque fue de los que más años vivió. Vivió 86 años. Ya para esas épocas, vivir todos esos años es bastante, ¿eh? O sea, no, se morían muy jóvenes. 86 años vivió Telemann. Nació en Alemania, también murió en la Alemania que es ahora, ¿no? Porque antes se llamaba Sacro Imperio Romano-Germánico, y el hecho de haber podido vivir tantos años le da la capacidad de poder llegar a esa transición, aunque Bach pudo haberlo hecho. Es más, él hizo obras con estas características de la transición, pero él dijo, no, a mí no me gusta esto, a mí me gusta escribir de la manera contrapuntística, así se dice, que tiene que ver con las formas musicales, la de la armonía. Entonces, él dijo, no, yo conozco eso y lo puedo hacer, pero a mí me gusta esto. Entonces, Telemann sí es parte de esto. Es posible que cuando escuchamos algunas obras de estos cuatro compositores, no sepamos bien a bien de quién se trata, ¿eh? Casi no, porque es, como son del mismo periodo, te puedes confundir y puedes decir, ah, pues es Telemann y a lo mejor es Bach. Ah, pues es Vivaldi y es Bach. Así, ¿no? De repente. Tienen sus detalles, por supuesto, pero es una cosa muy, muy interesante poderlos juntar y hacer algunas diferencias. Fíjense que Telemann conoció a Händel. Telemann y Händel eran muy aficionados a la herbolaria, a la jardinería realmente se dice, a la jardinería. Entonces Händel le mandaba plantas a Telemann para que las cultivara. Y Telemann fue el padrino del hijo de Juan Sebastián Bach. Es más, por eso su hijo se llamaba así. Quiere decir que se conocían, que eran amigos, se respetaban sus gustos, se admiraban. No solamente era una cosa de que yo sabía que eras bueno, no, se admiraban. Y vamos a hablar de otras diferencias. Vamos a escuchar música de Telemann y traten de escuchar la forma de composición de Telemann y vamos a irla tal vez comparando con los otros músicos y ya ustedes podrán tomar sus diferencias. Así que este es Telemann, uno de los importantes del barroco, transición entre barroco y clasicismo.

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Bueno, pues ahora vamos a hablar nada menos de que de Antonio Lucio Vivaldi. Bueno, Vivaldi, el preterroso, este sacerdote rojo que le decían porque era pelirrojo, comparte, fíjense nada más, que con Juan Sebastián Bach el mismo día de su muerte. El 28 de julio murieron los dos, el 28 de julio, pero Vivaldi fue de 1741 y Bach de 1750. 9 años después, Vivaldi muere a los 63 años y Bach muere a los 65 años. Vivaldi fue italiano, nació en Venecia y muere en Viena. Una de las cosas que comparte con Bach es su amor a la música sacra. Escribieron música sacra preciosa los dos, pero Vivaldi, a diferencia de Bach, Vivaldi sí viajó. Vivaldi era un empresario, era un sacerdote, sí, pero nunca le gustó ser sacerdote. Inclusive lo ordenaron sacerdote y él siempre se excusaba, decía que estaba enfermo. Estaba enfermo, tenía una cosa asmática. Inclusive cuando era chico lo tuvieron que bautizar en su casa porque pensaron que no iba a sobrevivir. Siempre fue asmático, enfermo de la garganta y todo esto. Entonces, pues siempre fue enfermizo, ¿no? Pero él tuvo su propia compañía de ópera, viajaba por toda Europa con su compañía, y que hasta le hacían burla porque decían, ay sí, el sacerdote rojo con las cantantes, ¿no? Entonces, bueno, se prestaba muchas cosas. Y aparte no le gustaba decir misa, entonces, bueno, solito se ponía de pechito, ¿no? Pero esa era parte de la personalidad, porque además a Vivaldi le gustaba componer óperas. También componía oratorios y música sacra, decíamos, pero él viajaba por Europa con su espectáculo de cantantes. Murió igual que Bach, murió pobre, no conoció a Bach, no lo conoció, se sabía de él, ambos sabían de uno del otro, inclusive Bach lo admiraba mucho, tanto que algunos de sus conciertos de Vivaldi, recordemos que Vivaldi era violinista, y una de las grandes aportaciones que hizo Vivaldi a la música sinfónica fue poner al violín en un estatus diferente del que había tenido hasta antes, porque antes era como el rey de la orquesta. Aquí en este, Vivaldi lo pone en condiciones donde la orquesta lo asimila de tal manera que es parte de la orquesta. Por supuesto, sus obras, estas preciosas de las cuatro estaciones, tienen el violín como protagonista, porque era un violinista verdaderamente excepcional. Componía música para cualquier evento y le gustaba ser admirado, ser aplaudido, viajar, todo esto, a diferencia de Bach. No le gustaba viajar a Bach, y Vivaldi se gastó la lana y murió pobre, murió solo, lejos de su familia, de las personas que quería. Bueno, no murió solo Bach, pero sí murió pobre. Bueno, pues Bach admiraba tanto a Vivaldi que sus obras, algunas de sus obras de para violín, la transcripción es para órgano. Entonces, sin destruir la obra, tratando de preservar lo mismo que hizo Vivaldi, pero siempre con la genialidad de Bach, de sin ser exagerado o de quitarle, sabía tan bien el instrumento, sabía tanto de contrapunto y de fuga, que los arreglos que le hizo fueron verdaderamente deliciosos, sin ser exagerados. Y quiero decirles que en esa época, ya hemos hablado de esto en algunas ocasiones, el hecho de tomar una obra y tomar algunos pasajes se consideraba un honor para el otro músico, no era un plagio, era un honor. Aquí en este caso, Bach no tomó una parte de la obra, tomó toda la obra. Realmente la transcripción es para órgano, y hay algunas transcripciones de la transcripción, ahora ya para clavecín. Entonces, bueno, tiene estos detalles del propio instrumento, pero el órgano pues le da muchísimas posibilidades al instrumento, cosa que en el violín son diferentes. No es que sean menores, sino es que son diferentes. Pero Bach, conociendo bien el instrumento y respetando tanto a Vivaldi, lo hizo de esta manera perfecta. Vamos a escuchar una obra de Vivaldi. Recordemos entonces este genio del barroco, verdaderamente es conocido por sus cuatro estaciones, pero
no es solamente la música que él hizo, ¿eh? Hizo muchísima música más. Murió a los 63 años, un hombre verdaderamente admirable, un genio de su época, que respetó también a los otros músicos, a Telemann y a Händel también los respetó demasiado. Eran músicos de verdad.

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pues es el turno para hablar de Bach y Jorge Federico Händel. Comparten varias cosas, Bach y Händel, fíjense. Los dos nacieron en el año de 1685. Händel nació el 23 de febrero y Bach el 21 de marzo, o sea, un mes de diferencia. Vivieron a unos 40 kilómetros de distancia, o sea, súper cerca, en el mismo año, nacieron en el mismo año. Varias coincidencias tienen ellos dos. Por ejemplo, los dos, Bach y Händel, pertenecen al mismo estrato social. Los dos eran no ricos, eran personas pues, de clase media, baja diríamos, clase media baja. Una cosa interesante es que Händel tuvo la oportunidad de ir a la universidad a estudiar. Sus padres querían que fuera abogado, entonces fue a la escuela a estudiar y esto le dio la oportunidad de aprender idiomas. Por ejemplo, hablaba muy bien, sabía hablar francés e italiano y por supuesto alemán y algunos dialectos, ¿no? Ya ven que en Alemania se usan en diferentes regiones el mismo idioma pero con dialectos. Bach no tuvo una instrucción universitaria, él no tuvo la oportunidad de eso. Sin embargo, también sabía hablar italiano y francés, pero muy poco. Bueno, muy poco es un decir. Escribía canciones en obras en esos idiomas y también escribía cartas a las personas con las que trabajaba pidiendo alguna cosa o quejándose de algo o pidiendo, dando alguna instrucción o algo en esos idiomas. Pero Händel lo usó como un idioma mucho más elaborado. Otra cosa importante de Händel, fíjense, una cosa terrible. Los dos, Bach y Händel, sufrieron de cataratas y fueron operados por el mismo, no quiero decir doctor porque no era un doctor, era un charlatán. A los dos los dejó ciegos. Bach murió a los 65 años y Vivaldi y Händel murió a los 74 años. Unos cuantos años más por el mismo problema y también murió de lo mismo. Fue operado por la misma persona y después de una convalecencia terriblemente dolorosa, porque no crean que es nada más no ver, o sea, aparte es un dolor, pues no había antibióticos, ya con eso, o sea, no, nada más de pensarlo. Y este hombre seguía haciendo, que es que era oftalmólogo, ¿no?, y operaba. Händel no supo que había dejado ciego a Bach, si no, pues no se hubiera dejado operar, pero no lo supo. Bueno, Händel fue una superestrella, ¿eh? Händel nació en Alemania. A Händel lo que le gustaba, aparte de ser como Vivaldi, le gustaba, tenía su propia compañía de músicos, de teatro, hizo un teatro. O sea, era además empresario. Él se fue a vivir a Inglaterra, a la Gran Bretaña, específicamente en Inglaterra, y allí hizo su vida. Inclusive se nacionalizó inglés porque la gente lo adoraba. Era una superestrella, la gente lo admiraba, lo amaba, lo seguía. Händel era lo máximo allí. Händel está enterrado en la abadía de Westminster. Él dijo que cuando él muriera no quería que le hicieran una funeral muy sencillo, pero no se pudo evitar que la gente se volcara a la iglesia y que le hicieran el gran funeral. Dicen que había más de 3,000 personas en su funeral. Cuando Händel muere, su legado siguió, la gente seguía escuchando las obras de Händel. Tuvo sus tiempos malos, Händel, no crean que todo fue maravilloso, pero sí, cuando él muere, la gente siguió escuchando su obra, todavía el siglo XVIII y XIX, la gente seguía escuchando la obra de Händel, a diferencia de Bach y de Vivaldi. Después de que ellos murieron, su obra se fue apagando, la gente no escuchaba la obra de Vivaldi ni de Bach, salvo en el caso de Bach, músicos destacadísimos, Mozart, Beethoven, Scarlatti, estos músicos, bueno, ese fue anterior, estos músicos estudiaban a Bach, pero Bach era un músico de músicos, era el maestro. Schumann, Liszt, Mendelssohn, Brahms, ¿se acuerdan que Mendelssohn fue el que redescubrió a Juan Sebastián Bach? Ellos eran los únicos que tocaban a Bach. La gente común no tocaba a Bach. Y a Händel todo el mundo lo amaba. Lo seguían tocando.
esto es una gran diferencia. Quiere decir que Händel murió rico, murió en la opulencia, murió amado por toda la gente. Y bueno, esta es otra de las cosas que hizo. Nunca conoció, nunca pudo conocer a Bach. Tuvo la oportunidad en dos ocasiones, pero nunca lo pudo conocer. Se admiraban. Estuvo una vez, estaba Händel en un lugar y llegó Bach, tomó una diligencia, ¿no? Una carroza. Cuando logra llegar Bach a ese lugar, y no crean que era lejos, era un poco cerca. Cuando llega él, unas cuantas horas, vaya, llega a ese lugar, Händel acababa de salir. No lo pudo saludar, no lo pudo conocer. Y en otra ocasión también tuvo la oportunidad, pero por alguna razón no se pudieron ver. Y bueno, se conocían su obra, los dos conocían la obra uno del otro y se respetaban muchísimo. Los dos eran personalidades de la música muy diferentes. Decíamos que Juan Sebastián era Bach, era un hombre sencillo, retraído. No salió, Juan Sebastián Bach no salió de su pueblito, de su lugar. Händel sí. Viajó por toda Europa, igual que Vivaldi, viajó por toda Europa y fue conocido y fue aplaudido a más no poder. Era de verdad una superestrella, lo que nosotros ahorita diríamos una superestrella. Bueno, pues fue una vida muy movida la de Händel. Otra de las cosas interesantes, estas son diferencias. Bach se casó dos veces y tuvo 20 hijos. Händel no se casó ni una vez, no tuvo ningún sucesor. Hay quienes dicen que es posible que haya sido gay, porque no se le conoce ninguna relación con alguna mujer. Eso es un chismito que les digo, pero pues, es, lo he leído solamente en algunas que otras investigaciones que he hecho, pero en realidad no hay ningún sucesor. En cambio de Bach se sabe, sus dos esposas, sus hijos, los instrumentos que tenía, etcétera. El instrumento de Händel era el órgano y era la voz. Aspiraron los dos, fíjense nada más, otra cosa muy interesante, aspiraron los dos al mismo puesto, a ser, le decían, el cantor, el maestro de capilla de cierta iglesia. Pero cuando Bach se entera que para ser maestro de capilla de esa iglesia se tiene que casar con la hija del obispo de allí, dice, no, yo aquí les renuncio, muchas gracias, yo no quiero casarme con esta muchacha. Porque Händel le pasó lo mismo, años después postuló para ese puesto, para el mismo puesto, y le dijeron lo mismo. Y Händel dijo que tampoco quería ese puesto si la condición era casarse con esa muchacha. Quién sabe cómo estaría, ¿verdad? Bueno, pues esas son algunas coincidencias de la vida de Bach y de Händel. Los dos pertenecen al periodo barroco, los dos hicieron del periodo barroco cada uno de su estilo. Fíjense que Händel revolucionó, esa es la palabra, revolucionó la ópera. Fíjense, es más conocido por su oratorio este del Mesías, pero la ópera es lo que en realidad le gustaba a Händel, hacer ópera, que tiene sus diferencias, ¿eh? Vivaldi también revolucionó la forma del concierto durante el barroco. Decíamos, poniendo al violín en el estatus en el que lo tiene en la orquesta moderna. Bach no revolucionó nada, Bach perfeccionó, absolutamente consolidó el contrapunto y el arte de la fuga. Bach no le gustaban cosas nuevas. A Bach lo único que hizo es llevar este barroco, el contrapunto y la fuga, a lugares que jamás se pudieron llegar y lugares de un estatus que tiene para decir que el barroco es esto, es Juan Sebastián Bach. Vamos a escuchar un poco de la obra de Jorge Federico Händel.

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Bueno, pues muy interesante me pareció esta investigación que hice. La verdad es que el mundo era tan pequeño en ese entonces y aún así no lograron coincidir los grandes músicos. Es posible que Händel y Vivaldi hayan coincidido en algún lugar, pues los dos se dedicaban a viajar por Europa con sus espectáculos, conocían a los mismos cantantes. Es posible que en alguna ópera, en algún lugar, en algún teatro, coincidieran. Conocían a Farinelli, a esta Faustina, que era una cantante, dicen, excepcional. Entonces, bueno, ellos es posible que en algún momento hayan coincidido, pero con Bach no. No hubo esta posibilidad porque Bach se quedó en su región y no salió, no le gustaba viajar. Bueno, así que Vivaldi nació en 1678, después Telemann en 1681 y Bach y Händel nacen el mismo año, en 1685. El que muere más joven es Vivaldi, muere a los 63 años. Murió de una afección en el pecho, de esta afección de la que nació, con la que nació, muere de esta afección. Bach muere a los 65 años y Händel a los 74, 9 años después, por el mismo problema, una catarata mal operada, una infección de estas bestiales, y mueren los dos. Quiero decirles que Bach y Händel, todavía enfermos, tratando de recuperarse, seguían escribiendo, y escribiendo obras que uno no puede pensar cómo pensaban cosas tan hermosas con un dolor tan intenso, porque esto es dolorosísimo, ¿eh? Una infección de estas es dolorosísima. Telemann es el que muere más viejito, muere a los 86 años. Fíjense otra cosa interesante, entonces decíamos de Bach, tuvo una vida provinciana, no sale de 100 kilómetros a la redonda, se quedó allí siempre. Su vida fue íntima, familiar, no le interesaban los sobresaltos, él vivía tranquilo allí en su lugar. Fue el descendiente.

Descendiente de una numerosa familia de músicos. Hay quienes dicen que 40 generaciones de músicos le anteceden a Juan Sebastián Bach. Su música refleja el mundo este para el que vivía, su mundo religioso. Compartía también con Händel, los dos eran luteranos, y Vivaldi no, Vivaldi era católico, romano. Su música principalmente... La que escribió Juan Sebastián Bach eran cantatas, oratorios, pasiones. No hizo óperas Juan Sebastián Bach. La música que él escribió era una música que es hecha para determinadas ocasiones. Era por encargos. Se le dice música utilitaria. O sea, tú tienes este puesto y tienes que escribir tantas y tantas obras para tales y tales eventos. Mucha de la obra que hizo Juan Sebastián Bach fue para órgano. Le encantaba este instrumento, todas las posibilidades que tenía. Entonces, pues escribió mucha música para órgano. Es muy interesante ver cómo se toca el órgano, ¿eh? No solamente escuchar un órgano. Un órgano no es un piano, ¿eh? Un órgano es un órgano, ni es un teclado. Un órgano es diferente. Entonces, se toca también con los pies. Así que verlo, cómo se toca, hay veces que se tienen que usar dos personas para tocar el órgano, porque una persona mueve los registros de los órganos, sobre todo de estos órganos antiguos que abarcan paredes en las iglesias o en los teatros. Una persona mueve los registros, que son unos botones, los saca y los mete, y el músico, el que toca, toca los teclados, que a veces son dos o tres teclados, uno encima de otro, y aparte toca el pedalier. Entonces es impresionante ver cómo hacen todo esto. Escribió muchísima música coral y tenía tendencia también hacia la instrumental, pero por su trabajo hizo muchísima música coral. Una cosa interesante musicalmente es su estilo polifónico. Él, decíamos, llevó a la música, al arte de la fuga, el contrapunto y de la fuga, a lugares que no han tenido parangón. O sea, nadie más ha escrito nada más grande que lo que ha escrito Juan Sebastián Bach en este rubro. Una cosa importante es que Mendelssohn, después que él muere, 100 años, queda olvidado. Unos cuantos, decíamos, unas cuantas personas, unos cuantos músicos conocen su obra y la tocan, hasta que Mendelssohn lo redescubre y entonces lo vuelve a traer a la escena del mundo. Y a partir del siglo XX, la música del barroco empieza a tener un auge importantísimo. Se recrean inclusive instrumentos que ya no existen para que la música suene como se escribió en aquel entonces. Las voces inclusive son diferentes de cómo se cantaba en la época de Bach, como se canta ahora. Así que usted decida cuál se le hace el mejor músico, el más grande, o cuál le gusta más. ¿Cuál le gusta más? ¿Quién sabe, no? Esto es muy, muy subjetivo. Y decíamos, en algunos momentos podíamos decir, estoy escuchando a Bach, y no es cierto, estás escuchando a Telemann. A lo mejor estoy escuchando a Händel, y yo digo que es Vivaldi. Puede ser. Hay ciertas obras que, bueno, ya sabemos que son de ellos, ¿no? Las Cuatro Estaciones, la Tocata y Fuga en Re, esta obra de la música acuática de Händel. Bueno, hay cosas que ya son emblemáticas, pero es posible que otras obras, alguna suite, la podamos confundir con algún compositor, siendo que es de otro, ¿no? ¿Por qué? Porque comparten esta época maravillosa del barroco, esta música que ha sido sustento del resto de la música, ¿eh? Estos músicos de los que hemos hablado, todos ellos, han tenido un lugar en la música clásica que ha trascendido. Han hecho cosas para lo que sigue. Quiero decir que hay músicos que, bueno, solamente escriben y bueno, ahí queda y ya. No, las innovaciones que ellos hicieron, las cosas que ellos lograron, han sido para la posteridad. Sin la música de ellos, vaya, sí. Sin la música que ellos escribieron, la música de ahorita no sería lo que es. Y no solo la música clásica, toda la música. Pues vamos a escuchar a mi non plus ultra cuán perfecto, Juan Sebastián Bach, y quiero desearles que disfruten esta música y que escuchen más música. Händel, Bach, Vivaldi y Telemann. Muchas gracias por escucharnos y nos escuchamos después.

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9: El tejate, una tradición comunitaria. En la actualidad, México cuenta con platillos y bebidas prehispánicas que son elaborados de manera individual o en colectivo. En este último caso, se encuentra el tejate, una cultura del maíz que se bebe y que proviene de la región de los valles centrales de Oaxaca, donde el prepararlo es un rito.
10: Desde muy temprano, inicia el proceso de elaboración del tejate. Los granos son tostados y molidos en metate por las diestras manos de las mujeres oaxaqueñas. Por el mismo proceso de molienda, pasan los granos de cacao fermentados, semillas de mamey y flor de cacao. Las pastas obtenidas son colocadas en una cazuela, donde le agregan poco a poco agua fría y mezclan con sus manos.
9: La flor de cacao molida comienza a flotar, y para cuando las mujeres han logrado la consistencia adecuada, esta crea una capa esponjosa en la superficie. La bebida se sirve en pequeñas jícaras y se puede endulzar al gusto con agua azucarada.
10: La elaboración del tejate es una práctica comunitaria en Oaxaca, donde las mujeres tienen asignada una parte del proceso, lo que lleva a promover la convivencia y la cooperación dentro de la comunidad.
9: En nuestro país, son pocos los lugares donde se mantienen las tradiciones y prácticas comunitarias para el desarrollo culinario, por lo que Oaxaca se distingue al elaborar el tejate, una bebida que reafirma su identidad histórica, gastronomía y cultura.

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1: Un 22 de febrero de 1854 se funda en San Jacinto, Distrito Federal, la Escuela Nacional de Agricultura, hoy Universidad Autónoma Chapingo. Aunque desde 1853 ya existía un decreto expedido por el entonces presidente Antonio López de Santa Anna. En 1856 egresa la primera generación de la Escuela Nacional de Agricultura, como administradores instruidos, mayordomos inteligentes o agrimensores. En 1912, por decreto del entonces presidente Francisco I. Madero, el 1 de abril se implanta el sistema militarizado en la Escuela Nacional de Agricultura. En 1914, la Escuela Nacional de Agricultura cierra sus puertas debido al movimiento armado de la Revolución Mexicana. Entre 1916 y 1917, funciona el Colegio Ateneo Ceres, creado para que las generaciones de 1909 y 1910 pudieran terminar sus estudios con reconocimiento oficial. Un 22 de febrero de 1919, la Escuela Nacional de Agricultura reabre sus puertas en San Jacinto, Distrito Federal. En este mismo año, se establece la incipiente carrera de Ingeniería Mecánica Agrícola. El traslado de la Escuela Nacional de Agricultura de San Jacinto a la exhacienda de Chapingo se dio en tres años, 1921, 1923 y finalmente 1924.
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1: En marzo de 1926, se decreta que la Escuela Nacional Forestal se incorpore a Chapingo. Para este entonces, hay cuatro carreras. Ingeniero agrónomo en agricultura general. Ingeniero agrónomo en industrias agrícolas. Ingeniero agrónomo en irrigación. E ingeniero agrónomo en servicios agrícolas. Además de perito forestal. En 1935, llegan las primeras alumnas a Chapingo. Nueve mujeres que traían distintos grados de estudio, las cuales ninguna de ellas terminó la carrera. En 1934, egresa la primera generación de la carrera de Economía Agrícola. En 1935, egresa la primera generación de la carrera de Bosques. En agosto de 1937, el entonces presidente Lázaro Cárdenas del Río firma el acuerdo para la creación del Consejo Directivo de la Escuela Nacional de Agricultura, logrando así ser la primera institución educativa profesional en regirse por un consejo directivo. En este mismo año, 1937, egresa la primera generación de la especialidad en parasitología agrícola. En 1954, Carlos Gómez Barrera escribe el himno a Chapingo. Él, como exalumno de la escuela, no termina sus estudios, pero demuestra el gran cariño que le tenía a la Escuela Nacional de Agricultura.
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0: en 1964. En 1972, surge el proyecto de crear la Universidad Autónoma Chapingo. En 1974, se expide la ley que crea la Universidad Autónoma Chapingo, el 30 de diciembre de este año. En 1975, egresa la primera generación de la especialidad en Sociología Rural. En 1978, fue aprobado el primer estatuto universitario, convocando así las primeras elecciones para rector el 27 de junio de este año, siendo el primer rector de la Universidad Autónoma Chapingo, el ingeniero Rogelio Posadas del Río.
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1: En 1954, el entonces emperador de Etiopía, Haile Selassie, visitó México, invitado por el gobierno de Miguel Alemán. Entre los lugares que visitó estaba la Escuela Nacional de Agricultura de Chapingo, en donde se le rindieron honores de jefe de Estado por parte del alumnado y se le ofreció un banquete de michiotes de carnero. El director de la escuela era en ese entonces el ingeniero Humberto Ortega Cataneo. El alumno, Eduardo Calvo, le obsequió su espadín. Anteriormente, en la Escuela Nacional de Agricultura, los cursos iniciaban el 22 de febrero. Inaugurándolos, el presidente de la República con las siguientes palabras: "Hoy, 22 de febrero, declaro inaugurados los cursos en la Escuela Nacional de Agricultura". Acto seguido, se realizaba una jura de bandera, un desfile por parte del alumnado y la entrega de reconocimientos a los alumnos destacados del año anterior. Entre los presidentes que visitaron Chapingo se encuentran Álvaro Obregón, Miguel Alemán Valdés, Manuel Ávila Camacho, Adolfo Ruiz Cortines, Adolfo López Mateos, Gustavo Díaz Ordaz y Luis Echeverría Álvarez.
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1: De 1856 a 1923, mientras la Escuela Nacional de Agricultura funcionó en San Jacinto, tituló a un total de 229 egresados, de la siguiente manera: 84 ingenieros agrónomos, 78 ingenieros agrónomos e hidráulicos, 89 agrónomos, 50 peritos agrícolas, 21 mayordomos de fincas rústicas, 16 administradores de fincas rústicas, 6 agricultores, 3 agricultores teórico-prácticos y 2 mariscales inteligentes. El primer comedor de la Escuela Nacional de Agricultura en Chapingo estuvo ubicado en lo que actualmente son las oficinas del Honorable Consejo Universitario. Las mesas eran tablones y había bancas corridas. La capacidad era de aproximadamente 500 comensales. El actual comedor central se construyó hacia 1950, inaugurándose en 1952, con capacidad para 1,000 comensales. En los servicios de comida, los alumnos contaban con meseros. Por cada 10 alumnos existía un mesero, quien les servía los alimentos en la losa grabada con el escudo de la escuela.
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1: Entre los 21 bustos que se encuentran en la calzada de los agrónomos ilustres de la Universidad Autónoma Chapingo, se ubica uno en especial, el busto de una mujer, de una investigadora. Refugiada en 1943 debido a la Segunda Guerra Mundial, se trata de la doctora Czeslawa Przygłębska. La doctora Czeslawa nació en Sosnowiec, cerca de Cracovia, en Polonia. Realizó sus estudios en la Escuela Principal de Agricultura de Varsovia, donde obtiene el título de ingeniero agrónomo. Fue encargada de la sección de semillas y profesora del Departamento de Botánica Sistemática de la Universidad de Varsovia. En 1943 llegó a México y poco tiempo después conoce al ingeniero Marte R. Gómez, quien gestiona su cambio de situación migratoria y la promueve como profesora en la Escuela Nacional de Agricultura. Impartió las cátedras de botánica, citología vegetal y genética. Fue jefe de laboratorio de botánica, investigadora en los campos de la Escuela Nacional de Agricultura y del Instituto de Investigaciones Agrícolas, así como también consejera en el Consejo Directivo de la Escuela Nacional de Agricultura. En 1963 ingresa al Colegio de Posgraduados, donde impartió las cátedras de citología y técnicas microscópicas. Además, amplió sus estudios en tejidos celulares sobre el maíz. Falleció el 29 de mayo de 1965. En el año 2006, bajo acuerdo del Honorable Consejo Universitario, se le otorga la distinción de agrónoma ilustre.
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1: Al ingeniero Marte R. Gómez se deben las mejoras que la Escuela Nacional de Agricultura tuvo en los años subsecuentes al cambio a Chapingo. En 1924, mejoró el profesorado, acondicionó a las instalaciones de la hacienda para albergar a la Escuela Nacional de Agricultura. Acondicionó el comedor, la cocina, los dormitorios, las enfermerías, la lavandería, las rancherías como casas de empleados. Además, construyó la primera alberca del plantel, el laboratorio de química, la biblioteca con sala de estudio y la casa del director. La casa del director se encontraba a la entrada del plantel, del lado izquierdo. Era una construcción de una planta, con techo a dos aguas. Contaba con un estanque para patos, pórtico, una pequeña fuente y jardín. Además, los muros interiores estaban decorados con pinturas del maestro coahuilense Javier Guerrero. Aunado a esto, invitó a Diego Rivera a pintar los murales en la capilla de la hacienda, la escalinata y el zaguán del edificio principal.
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0: Día Internacional de la Mujer.
1: Rosa Louise Parks nació en Tuskegee, Alabama, en 1913, defensora de los derechos civiles estadounidenses. Hija de un carpintero y de una maestra, cursó estudios en la Escuela Industrial Montgomery Industrial School for Girls y en el Colegio para Maestros Alabama State Teachers College. Rosa se casó con Raymond Parks. El matrimonio vivió en una época en que la segregación, la separación de las personas por motivos raciales o religiosos, predominaba todavía en la mayor parte de los estados del sur. Decidida a combatir el segregacionismo, Rosa Parks se convirtió en 1949 en asesora de una asociación para promover el bienestar de los negros. En 1955 tuvo lugar el incidente que la haría mundialmente famosa. Pocas veces un acto tan mínimo ha tenido tan importantes consecuencias. En este caso, en el terreno de la lucha por la igualdad de los derechos en Norteamérica. Rosa Parks se negó a ceder su asiento de autobús a un viajero blanco. El conductor llamó a la policía y la mujer fue detenida y obligada a pagar una multa de $14. El hecho puso de manifiesto una vez más las condiciones de segregación a que estaban sometidas las gentes de color, que tenían prohibido el acceso a piscinas, escuelas, restaurantes y un gran número de servicios públicos.

públicos exclusivos para los blancos. El incidente del autobús tuvo como primer efecto la creación de una asociación cuya finalidad era la defensa de los derechos civiles de la minoría negra. La asociación organizó un boicot a los autobuses de Montgomery que tuvo un seguimiento masivo y fue un rotundo éxito. Como consecuencia de ello, el gobierno norteamericano se vio obligado a abolir la segregación en los transportes públicos. En 1999, recibió de manos del presidente Bill Clinton la Medalla de Oro del Congreso. Todavía hoy, la figura de Rosa Parks es considerada como una de las más importantes en la lucha por los derechos civiles.

0: Día Internacional de la Mujer.
1: Sor Juana Inés de la Cruz. Juana Inés de Azuaje y Ramírez, más conocida como Sor Juana Inés de la Cruz, fue la mayor figura en el ámbito literario hispanoamericano del siglo XVII. Gran escritora y pensadora, es hoy en día reconocida por la belleza de su obra, su difícil vida en las letras a causa de su género y su gran importancia histórica. Sus padres, quienes no se unieron al matrimonio, Pedro Manuel de Azuaje y Vargas e Isabel Ramírez de Santillana, concibieron a Juana Inés, quien nació en San Miguel de Nepantla, en México, el 12 de noviembre de 1648, y murió en Ciudad de México en 1695. Se tiene registro de que era considerada una niña prodigio, pues aprendió a leer y escribir a los 3 años. Se dice que a los 8 años escribió su primer loa. Pese a su fama y las expectativas que tenían en ella como dama, ingresó a un convento de carmelitas descalzas en 1667. 2 años después, ingresó a un convento de la Orden de San Jerónimo, en el que se quedó hasta su muerte. Se cree que ingresó a los conventos no por su vocación religiosa, sino porque así no tendría que casarse y podría seguir aprendiendo. Finalmente, murió mientras ayudaba a sus compañeras enfermas por una epidemia de cólera que afectó a México en 1695. Así, murió sin saber que sería reconocida como una de las figuras más importantes para las letras y las mujeres de la historia universal, puesto que su obra no solo alcanzó un punto culminante del barroco, sino también la unión con la reflexión y la filosofía, cosa que harían después los poetas de la Ilustración del siglo XVIII. Además, encantó a la crítica y a la historia por ser una poetisa hermosa y admirada que encerró su alma en un hábito antes de cumplir los 20 años.

Día Internacional de la Mujer. Malala Yousafzai nació el 12 de julio de 1997 en Mingora, Pakistán. Activista y bloguera pakistaní. Cuando tenía 13 años, se hizo célebre gracias a un blog que escribía bajo el seudónimo Gul Makai para la BBC, en el que narraba su vida bajo el régimen terrorista asociado al movimiento talibán, que proclamaba el extremismo religioso islámico y el yihadismo. El 9 de octubre de 2012 fue víctima de un atentado por parte de un miliciano talibán en Mingora, que tras abordar el autobús escolar en que viajaba Malala, disparó repetidas ocasiones su pistola contra ella, impactándole en el cráneo y cuello. Ella fue trasladada en helicóptero a un hospital militar, donde se le intervino quirúrgicamente. El atentado suscitó inmediatamente la condena internacional, y Malala recibió el apoyo de figuras como Asif Ali Zardari, Barack Obama, Hillary Clinton, entre muchos otros. El 15 de octubre de 2012 se le trasladó al Hospital Reina Isabel de Birmingham, en Reino Unido, con un implante de una placa de titanio y un dispositivo auditivo. Ingresó en una escuela secundaria en Inglaterra. En mayo de 2014, participó en la campaña para la liberación de las jóvenes estudiantes nigerianas, secuestradas por un grupo islamita. Es reconocida por su activismo en favor de los derechos civiles, especialmente de los derechos de la mujer. El 10 de octubre del 2014, fue galardonada con el Premio Nobel de la Paz, convirtiéndose en la ganadora más joven de este premio, con apenas 17 años.

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0: el tejate, una tradición comunitaria.
1: En la actualidad, México cuenta con platillos y bebidas prehispánicas que son elaborados de manera individual o en colectivo. En este último caso, se encuentra el tejate, una cultura del maíz que se bebe y que proviene de la región de los valles centrales de Oaxaca, donde el prepararlo es un rito.
0: Desde muy temprano inicia el proceso de elaboración del tejate. Los granos son tostados y molidos en metate por las diestras manos de las mujeres oaxaqueñas. Por el mismo proceso de molienda pasan los granos de cacao fermentados, semillas de mamey y flor de cacao. Las pastas obtenidas son colocadas en una cazuela, donde le agregan poco a poco agua fría y mezclan con sus manos.
1: La flor de cacao molida comienza a flotar, y para cuando las mujeres han logrado la consistencia adecuada, esta crea una capa esponjosa en la superficie. La bebida se sirve en pequeñas jícaras y se puede endulzar al gusto con agua azucarada.
0: La elaboración del tejate es una práctica comunitaria en Oaxaca, donde las mujeres tienen asignada una parte del proceso, lo que lleva a promover la convivencia y la cooperación dentro de la comunidad.
1: En nuestro país, son pocos los lugares donde se mantienen las tradiciones y prácticas comunitarias para el desarrollo culinario, por lo que Oaxaca se distingue al elaborar el tejate, una bebida que reafirma su identidad histórica, gastronomía y cultura.

gastronomía tradicional mexicana, el tejate. ¿Cuántas veces hemos escuchado la frase, los mexicanos descendemos del maíz? Y basta conocer nuestra gastronomía para darnos cuenta de ello. Desde Sonora hasta Yucatán, tantos y tantos son los platillos en los que está presente el maíz, desde una tortilla hasta una bebida. Tal es el caso del tejate, bebida de gran importancia en la cocina, historia y nutrición de Oaxaca. Procedente de la región de los Valles Centrales, en el estado de Oaxaca, el tejate es una bebida elaborada con granos de maíz tostados, granos de cacao fermentados, semilla de mamey y flor de cacao, esta última conocida como rosita de cacao. Todos estos ingredientes son molidos en el metate por las manos delicadas y expertas de las mujeres oaxaqueñas, a fin de obtener una pasta. A ojo de buen cubero, las mujeres le van agregando agua fría y mezclándolo con la mano, para así obtener el sabor y la consistencia adecuada. Cuando finalmente la bebida está lista, se observa cómo el polvo de la rosita de cacao flota, y esto crea una capa esponjosa en la superficie. Puede servirse tal cual o endulzarlo con un poco de agua azucarada. El nombre de tejate proviene del náhuatl texatl, que significa agua harinada. El tejate es una bebida ancestral. Su preparación se remonta a la época prehispánica, utilizándose con fines ceremoniales en la cultura zapoteca, de sabor dulce, amargo y refrescante. Según el conocimiento popular, es una bebida que da energía al cuerpo, debido a los nutrientes del maíz y de los granos de cacao. Es así como este grano dorado encabeza la tríada alimenticia de la gastronomía tradicional mexicana, maíz, chile y frijol, sin dejar de lado el cacao, al cual se le otorgó un gran valor dentro de las sociedades prehispánicas.

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2: Bienvenidos a este programa al que hemos titulado Nuestro Juramento. Un espacio donde los egresados de la Universidad Autónoma Chapingo nos comparten sus experiencias profesionales y reflexionan acerca de la preparación académica que les brinda esta casa de estudios. Los saluda Luis Jesús Gutiérrez, y en colaboración con mis compañeras Rocío Guzmán Benítez y Stephanie Dávalos, quienes integramos el equipo de producción, llevaremos hasta ustedes estas charlas. El día de hoy tenemos la participación de un egresado del Departamento de Agroecología de nuestra universidad, y Rocío Guzmán Benítez nos lleva de la mano en esta charla con nuestro invitado. Adelante, Rocío.
13: Gracias, Luis. Estamos aquí con el ingeniero Antonio Fragoso. Qué buenos días, maestro. Buenos Qué gusto días. Tenerlo acá. Sí, queremos que por favor nos diga su nombre completo. El cargo, ¿dónde está trabajando en este momento?
14: Ok. Por favor. Pues antes que otra cosa, muchas gracias, Rocío, por la oportunidad de platicar, conversar contigo. Y bueno, pues a los compañeros también aquí de Radio Chapingo. Yo soy Antonio Fragoso Olivares, y egresé de agroecología en el 99. Bueno, tengo una maestría en el Colegio de Posgraduados y actualmente me desempeño como director de área en el Instituto Nacional de los Pueblos Indígenas. La dirección se encarga de promover esquemas de financiamiento y desarrollar cadenas comerciales.
13: Después de que sale de agroecología, ¿cuánto tiempo le tomó encontrar un empleo?
14: Pues mira, realmente, perdón que lo mencione, pero realmente como agroecólogos nosotros somos, o en ese entonces éramos, espero que todavía sea la idea. Nosotros hacíamos mucho trabajo gratuito, mucho trabajo de tequio, éramos muy entusiastas y a mí me tocó acompañar a profesores de centros regionales a realizar prácticas de campo, a hacer talleres, capacitación en agricultura orgánica, pues sin ningún pago. Después nos ubicaron a un equipo de egresados de Chapingo en la Comisión de Recursos Naturales de la Ciudad de México, y bueno, en ese entonces pues empezamos a hacer trabajos de reforestación, estaba empezando el esquema del pago por servicios ambientales, y bueno, tuvimos ahí la oportunidad de entrar en nuestras primeras actividades laborales ya pagadas. Trabajábamos con comunidades indígenas de la Ciudad de México, nahuas, de Milpalta, de Tláhuac y de Xochimilco. Pero realmente pues fue relativamente rápido. Creo que en 2 meses después de habernos titulado, ya estábamos haciendo actividad y bueno, pues teníamos un ingreso.
13: Este primer empleo que tuvo, lo hizo trabajar con estas comunidades que son, pues aunque forman parte de la Ciudad de México, pues son las áreas rurales todavía de la ciudad. ¿Cómo fue la experiencia? ¿Cómo lo vivió? ¿Qué hacía recién egresado? Pues ya lo dijo con todo el ímpetu, pero ¿qué vivió ahí?
14: Pues mira, realmente fue una experiencia bastante interesante. Yo creo que los egresados de agroecología, en general los estudiantes de esta área, tenemos una identificación muy cercana con los pueblos indígenas y pues obviamente con las comunidades rurales. En la Ciudad de México yo pues soy chilango campesinista, entonces lo primero que me generó fue pues verdaderamente un descubrimiento de saber que a menos de una hora de las zonas urbanas más pobladas de este país, pues había comunidades indígenas, había núcleos agrarios, había todavía un esquema de gobierno comunitario y por supuesto pues había un bosque impresionante. No tengo los datos actualizados, pero en esos años pues alrededor del 47% de la superficie total del Distrito Federal, que se llamaba entonces, era suelo de conservación y bueno, estaba cubierto por bosques, por zonas de captación de agua y pues todavía se realizaban actividades agrícolas. Sigue ocurriendo, pero bueno, ya en menor magnitud. El comportamiento de la mancha urbana ha sido pues muy, muy notorio, muy amplio, pero fue realmente un descubrimiento, un primer acercamiento, un primer hacerte responsable de tomar decisiones, de resolver problemas, pero sin perder nunca esa identidad que Chapingo nos imprime, ¿no? De siempre trabajar con la gente, de la mano de ellos, tomarlo siempre en cuenta para hacer decisiones y definiciones, y pues realmente fue un conocimiento muy enriquecedor.
13: ¿Lo que aprendió aquí en agroecología lo aplicó en ese primer empleo?
14: Sí, totalmente. Creo que de las cosas más relevantes que pudimos entender en agroecología es esa relación que existe y que, bueno, actualmente es un poco más clara en los planes y programas de estudio de la universidad, pero esa relación tan directa entre el medio ambiente, la agricultura y la cuestión social era como, digamos, la huella importante que agroecología nos dejaba, y el entender que las zonas rurales, las zonas indígenas, pues tienen una complejidad que no se limita nada más con resolver problemas técnicos, creo que fue como de los valores, de los conocimientos, de las habilidades que agroecología pues nos generó durante el proceso de formación y que bueno, pudimos aplicar en esas comunidades y bueno, a lo largo de todo el desempeño profesional que he tenido.
13: Después de esta primera experiencia laboral, ¿siguió ahí por mucho tiempo o tuvo otro empleo?
14: No, realmente tuvimos oportunidad de integrarnos a hacer trabajo de consultoría con FAO y con PNUD, ya en Oaxaca. Trabajamos en la zona mixteca, la Mixteca Alta, con la cabecera en Tlaxiaco. Y de ahí nos fuimos a un proyecto muy interesante en la región Chinantla de Oaxaca, que es la zona norte. El punto importante es la ciudad de Tuxtepec. Y bueno, pues también ahí realizamos un trabajo que consistía en fortalecer los procesos de conservación, pero buscando siempre alternativas de ingreso, fortalecer cadenas de valor y generar procesos organizativos que, bueno, de sí ya existen, pero hacerlos un poco más sistemáticos y más sostenibles. Bueno, de ahí pues casi siempre me había dedicado a la consultoría, trabajé en el sistema de Naciones Unidas y bueno, pues con las diferentes instituciones del Estado mexicano, ¿no? Semarnat, Zagarpa, etcétera, ¿no? Y bueno, pues también en un periodo muy largo estuvimos trabajando como formador, que también pues, fue una experiencia muy enriquecedora de la mano del Inca Rural.
13: Cuando iniciamos nos habló un poco de su labor ahí en el INPI, pero quisiera que ahondara más, que nos explicara qué actividades desempeña actualmente en su empleo, en su trabajo.
14: Sí, mira, el Instituto Nacional de los Pueblos Indígenas es el órgano del Estado mexicano que, bueno, tiene como función el trabajar de la mano con los pueblos indígenas, generalmente para hacer, le llaman justiciable, todo ese esquema de derechos que cualquier ciudadano mexicano tiene, pero bueno, los pueblos indígenas pues de manera especial, ¿no? Por todo este esquema que antes de la charla peloteábamos, todo este proceso de en algunos casos exterminio, en otros casos de discriminación, en otros casos de falta de equidad en cuanto a las oportunidades de desarrollo. Anteriormente, bueno, pues el instituto ha pasado por una serie de cambios históricos. En el 48-49 que se fundó, era el Instituto Nacional Indigenista, que bueno, pues lo que quería era aplicar una política de integración. Posteriormente, en el 2000, hay un cambio a Comisión Nacional para el Desarrollo de los Pueblos Indígenas, en donde pues se imprimía más bien un modelo de desarrollo pues positivista, en donde los criterios eran el ingreso, el acceso a ciertos servicios, etcétera. Pero a partir, bueno, pues del modelo de gobierno de la Cuarta Transformación, pues lo que se pretende al constituir el Instituto Nacional de los Pueblos Indígenas es ejercer plenamente todos los derechos económicos, sociales, culturales, que los pueblos indígenas merecen, y ya no tanto desde una perspectiva de que sea la institución la que oriente o determine, sino más bien darle la facultad a los pueblos indígenas de ellos mismos definir cuál es su objetivo de desarrollo, cuáles son sus procesos, cuáles son sus estrategias, y acompañarlos de manera cercana, tanto pues con algunos recursos como con el acompañamiento técnico que sea necesario. Particularmente a mí me toca una de las áreas que tiene que ver con procesos de desarrollo económico. El instituto está dividido en coordinaciones. Hay una coordinación de infraestructura, una coordinación de cultura, una coordinación de derechos. Yo me desempeño en la coordinación de economía indígena. Y específicamente lo que yo realizo es, primero, identificar algunas cadenas productivas que puedan mejorarse, que puedan generar mejores ingresos para las comunidades y que siempre mantengan esa característica especial de ser desarrolladas, promovidas por pueblos indígenas, que se realicen bajo criterios de sustentabilidad y que generen procesos amigables de economía comunitaria. Es decir, buscamos fortalecer empresas, pero no en un esquema únicamente de el ingreso económico para una persona o para una familia, sino promover que el desarrollo permee en todas las comunidades y que el beneficio sea para la mayor parte de las poblaciones. Por ejemplo, por citarte un caso, trabajamos mucho el tema de café. Tú sabes que un porcentaje muy alto de la producción de café de este país se realiza en comunidades indígenas. Pero pues lamentablemente venden el café pues en cereza, en algunos casos café oro, pergamino, pero llegan acopiadores, intermediarios o empresas de otra índole, y lo que hacen es compran café de excelente calidad, pero pues con el manejo, la torrefacción, el tostado y el molido, el valor que generan cuando ellos toman ese tramo pues se multiplica, y siempre a las comunidades indígenas pues les queda un ingreso mínimo. Eso pues en términos técnicos es acercar a un eslabón más adelante la cadena de valor hasta llegar al consumidor final. Nosotros trabajamos para que la gente se capacite, desarrolle habilidades para la sistematización de calidad, para el tostado, para el molido, para la diferenciación de mercados, para la venta en tasa, para la identidad comercial, etcétera, etcétera, etcétera. Y obviamente también los apoyamos pues para que ellos puedan llegar al consumidor final. Hay experiencias muy interesantes en diferentes estados, y ese modelo tratamos de replicarlo para temas como la miel, como el mezcal, el chile, el chiltepín, que tú ya conociste la experiencia con el pueblo yaqui, y eso lo acompañamos con una serie de apoyos complementarios, por ejemplo con capacitación, por ejemplo con el acompañamiento para el registro de marca, por ejemplo con facilitación para procesos de financiamiento. Eso básicamente es lo que hacemos. Insisto mucho, tratamos de desarrollar procesos a nivel de comunidad, ya no tanto a nivel individual. Y bueno, siempre, siempre, siempre de la mano de las comunidades, siempre buscando que ellos sean los que tomen decisiones y que no se pierda esa identidad que ellos tienen pues para cada uno de sus productos, ¿no?
13: En esta labor que haces, que además es muy interesante, muy importante con este enfoque actual del INPI, ¿incorporas estos conocimientos que agroecología te dio?
14: Sí, definitivamente. Mira, yo creo que mucha de la formación de cualquier carrera que Chapingo ofrece, pues es realmente muy completa. Creo que está muy orientada para el tema de la academia y la investigación y nos da muchas herramientas, perdón por el exceso, pero creo que a veces demasiadas herramientas y no necesariamente todas las aplicamos en el desempeño profesional. Hay mucho conocimiento que a mí pues me permitió fortalecer mi visión, mi esquema, pero realmente es una parte pues muy, muy específica la que puedes aplicar del conocimiento que te brinda la universidad a lo que desempeñas profesionalmente. Sin embargo, y creo que es un valor muy importante de la universidad, esta misma posibilidad de enriquecerte de otras áreas de conocimiento te abre la perspectiva, te permite poder trabajar de manera interdisciplinaria, transdisciplinaria incluso, y también permite que podamos entablar un diálogo al mismo nivel con comunidades, con el sector académico, con el sector científico, con los tomadores de decisiones en la política pública y pues con representantes de otras disciplinas, ¿no? A mí particularmente me llena de mucha satisfacción que he estado en equipos donde, por ejemplo, he compartido con ingenieros civiles, con médicos, con biólogos, con arquitectos, etcétera, etcétera, y siempre con el antecedente formativo que nos da Chapingo, podemos entender los lenguajes que cada disciplina tiene.
13: Con esto que comentas, tú no harías ninguna modificación al plan de estudios que te tocó de agroecología. ¿No sientes que algo te faltó que pudo haberte dado la carrera y que afuera necesitaste de manera urgente y que no lo tenías, alguna herramienta, algún conocimiento?
14: Sí, definitivamente. Y creo que en agroecología y en muchas de las carreras de Chapingo hay un concepto que le llaman mega habilidades o habilidades blandas que, bueno, los que nos hemos dedicado a procesos formativos, pues entendemos que son sí los conocimientos, pero también las actitudes y las aptitudes. Te quiero decir con esto que no es suficiente que estés muy, muy, muy bien capacitado para resolver problemas técnicos, sino que también tienes que generar otras competencias, como es pues, la resolución de problemas, la empatía, el trabajo en equipo. Una serie de habilidades que no necesariamente están en un programa académico, que se pueden desarrollar con otros esquemas, y que siento Chapingo, pues a reserva de que, bueno, pues ya hace mucho tiempo que no estoy en un proceso formativo aquí, pero fue de las cosas que nosotros tuvimos que ir aprendiendo afuera. Si es una diferencia pues con algunas otras instituciones, particularmente las de educación privada, que trabajan de manera muy enfática ese tipo de áreas. Bueno, y nosotros pues tuvimos que irlas desarrollando. Creo que esa pudiera ser un área de mejora de los planes de programa y programas de estudio de agroecología y de muchas carreras de Chapingo, ¿no? Obviamente esto te lo comento con la reserva del caso. Yo realmente pues he estado poco cercano, ¿no?, a los procesos académicos, pero siento que sí, definitivamente es un área de mejora que se pudiera proponer en su momento.
13: ¿Algún otro comentario?
14: Pues agradecerte, la verdad es que siento que la labor que ustedes realizan de enlazar lo que nos toca aplicar afuera con lo que nuestra comunidad estudiantil tiene interés de conocer, pues es una actividad muy importante, muy loable. Recordamos con mucho cariño todo el trabajo que ustedes realizan desde que éramos estudiantes y bueno, pues estamos a las órdenes y pues agradecerte a ti y pues a los colegas y a los miembros de la comunidad que nos escuchan.
13: Ya solo para terminar, nos gustaría si puedes darnos un mensaje final para los alumnos, alguna recomendación tú con la vasta experiencia laboral que has tenido.
14: Sí, pues colegas, compañeras, compañeros, yo creo que el primer elemento es sentirse orgulloso de ser parte de una comunidad tan importante, tan relevante como es la de la Universidad de Chapingo, pero también llegar afuera con la humildad de que tenemos que seguir aprendiendo, siempre tenemos que seguir aprendiendo, siempre tenemos que mantenernos dispuestos a que alguien nos ayude a mejorar. Y eso pues nos va a abrir muchas puertas. Creo que seguimos siendo una institución emblemática, centenaria, todos nos sentimos orgullosos de ello, pero es muy importante que nunca nos cerremos a mejorar. Nada más, Rocío.
13: Agradecemos mucho la presencia en nuestra radio universitaria y esperemos que no sea la última vez. La labor que haces fascinante ahí en el INPI, lo que están tratando de hacer, de que no haya intermediarismo, que los pueblos originarios sean los que elijan cómo van a comercializar, qué van a comercializar, qué instrumentos, qué herramientas les hace falta. Es extraordinario y creo nunca se había hecho. Entonces, seguro que no va a ser la última vez que busquemos su opinión. Agradecemos mucho estos momentos que nos ha dedicado. Y bueno, pues regresamos a la cabina con Luz Gutiérrez en el 11:30 de AM.
2: Te agradecemos, Rocío, por esta charla con el ingeniero Antonio Fragoso, egresado del Departamento de Agroecología de esta, nuestra universidad. Les agradecemos su permanencia en este espacio y los invitamos a sintonizarnos el próximo jueves en punto de las 20 horas a través de la frecuencia 1130 de amplitud modulada o por internet en radio.chapingo.mx. Y así, sigamos manteniendo vigente nuestro juramento.
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0: Les voy a contar la historia de dos muchachos que en su juventud solían llevar serenata a la misma chica. El tiempo los separó y fue también el tiempo el que se encargó de reunirlos otra vez. Y esto fue lo que sucedió al reencuentro.
1: Amigo, ven, te invito a una copa.
2: Ya no tomo, gracias.

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0: Ay, mi Chapingo querido. ¿Cuántas cosas podría decir de ti? Ese olor a jardines y árboles de fresno que inunda diariamente la calzada. Ahí, donde quedaron toditas mis penas. Chapingo, de colores azul y plata, que rebosa infinidad de buenos recuerdos, de hermosa gente, eres el crisol de culturas que está siempre presente. ¿Cómo poder hablar de ti sin quedarme corta de palabras, esas mismas que me robas a cada instante que ingreso por tus jardines? Del sosiego que ocurre en el reflejo de las aguas de tu fuente, llamada Las Circasianas. ¿Cómo podré hartarme de los desvelos que somos presos en época de exámenes, de las largas filas de tus comedores y de esas experiencias que nos dejan tus viajes? Chapingo, tú me ofreciste el cielo y la luna, todo en la vida. Me diste un hogar y una razón para continuar. Así, pasarán más de 1000 años, muchos más. Chapingo querido, sin que yo te pueda olvidar. Y el día que tus puertas queden atrás, con orgullo podré exclamar: yo guardo tu sabor, pero tú llevas también sabor a mí.
1: Pero tú llevas también sabor a mí.
0: Sin negar. Un poema de Dafne Itzel, Acosta Ortiz.
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0: Bueno, opino que pasar el mejor de los dos.
2: ¿Y cómo saber quién es mejor?
0: Muy fácil. El que pegar primero y más fuerte. ¡Toma!
2: ¡Oh! ¡Ay! ¿Qué ser eso? ¿Con qué pegarme tan fuerte,
0: Ser mis argumentos para suavizar pensamiento de enemigo.
2: 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En mi clan, llamarle garrote.
0: 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Yo poder usar otros métodos para convencerte.
3: Es lo que yo decir. 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
0: Eso ser poco efectivo. Yo hablar de mi lanza y mis flechas.

0: Y qué bárbaros. Qué manera de arreglar sus diferencias. Menos mal que la humanidad ha avanzado mucho y ahora los problemas se resuelven de otra forma.
1: Ay, Emilito, no sabes lo que dices. Sí, es cierto que muchas cosas han cambiado, eso sí. Pero todavía te encuentras con cada troglodita en la calle que para qué te cuento.
0: Ay, no sé, Maite. A mí me gusta pensar que las personas hemos mejorado con el tiempo, que podemos resolver los problemas hablando y no como cavernarios.
1: No, pues de poder, sí se puede. El problema es que a algunos de nosotros los humanos nos parece poco efectivo el hablar razonablemente. Y aunque muchas veces empezamos pacíficamente, de repente, sin saber ni cómo, el diálogo se convierte en una pelea de campeonato.
0: Pero estarás de acuerdo conmigo en que para pelear se necesitan por lo menos dos contrincantes.
1: Bueno, para pelear sí. Pero para comenzar un problema, no necesitas más que una persona intransigente, ¿eh?
0: Ay, no te creo, manita.
1: Sí.
0: A menos que me pudieras enseñar en repetición instantánea un episodio de la vida real. A ver.
1: Ah, ¿una repetición instantánea? Pues vas a ver.
0: Marchanta, Marchanta, ¿cuánto quiere por esa olla que tiene dibujadas las margaritas?
2: Joven, permítame, esa olla me la llevo yo.
0: Discúlpeme, señito, pero yo le pregunté antes el precio, ¿eh? Estoy viendo las cazuelas desde hace un buen rato, desde antes que usted llegara.
2: Pero, ¡es un pelado! Va a ver.
0: Ay, señito.
2: ¿Por qué yo? Y ni creo que...
0: Cálmese, señor. Si no hay problema, si le gustó tanto la cazuelita, yo creo que podemos ponernos de acuerdo.
2: ¿De acuerdo? Nada más eso me faltaba. Es usted un barbaján y un grosero.
0: Ay, no, no, señor, no se enoje. Es más, para que vea que no hay mala intención, llévese usted la olla, total, pues yo escojo otra, hombre.
2: ¿Y usted qué dijo? Se acabó el problema. Pues no, a mí el que me la hace, me la paga. ¡Tome!
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0: Ay, a mí me choca que el trato con los demás tenga que ser violento y agresivo.
1: Pero hay algo mucho peor que una simple pelea, Emilio.
0: Sí, ya sé. Las luchas de chipote con sangre, ¿verdad?
1: No, todavía peor.
0: Pues, si no hay heridos, descalabrados y ojos morongos, no me imagino nada más feo.
1: ¿Cómo no, Emilio? Cuando una persona abusa de la debilidad de otro, ¿qué tal?
0: Ah, ya sé. O cuando un adulto maltrata a un niño o niña, solo porque es más grande, ¿no?
1: Sí, por alguna razón desconocida, a algunas personas les cuesta muchísimo esfuerzo hablar. Y por eso, pues, prefieren golpear, insultar o tratar mal.
0: O lo que es peor, disfrutan de su arbitrariedad y agreden por el solo gusto de hacer daño a los demás.
1: Mira, yo te aseguro que si alguien más grande, más fuerte o más violento se metiera con ellos, dirían que es un abusivo, una falta de consideración y todas esas cosas.
0: Pues mira, nada más que coincidencia. Justamente ayer estaba leyendo uno de los libros del Rincón que habla del maltrato. ¡Córrele!
1: ¿Para dónde? ¿Quién viene? ¿Qué está pasando, Emilio?
0: No, Maite, no. No pasa nada, no. No, te digo que el libro se llama ¡Córrele!
1: ¿Córrele?
0: Ajá.
1: Como que está medio marciano el título, ¿no?
0: Ajá, pero le pusieron así porque da algunos consejos para escapar de los trancazos.
1: Oye, Emilio, no sé. Está bien eso de poder escaparse. Lo malo es que todavía hay adultos convencidos de que los golpes son un ingrediente indispensable para una buena educación.
0: Ay, sí es cierto. Y ya me parece estar viendo la cara de mi abuelita así muy seria con el ceño fruncido y diciendo...
2: Sí, niños, la letra con sangre entra. Porque si no, crecen como los árboles chuecos que ya nunca se pueden enderezar. Y más tú, Emilito, que eres el mayorcito y que tienes que poner el ejemplo.
1: ¿Qué tal, eh? Y también es común que después de haberle dado sus nalgadas a un niño, le dicen, ¡ay, no me lo vas a creer, pero estas nalgadas me duelen más a mí que a ti!
0: Ah, sí, Chuchita, ¿cómo no?
1: Sí, ni hablar. Al que le duelen es al dueño de las petacas. Lo bueno es que todo eso es cosa del pasado, ¿eh?
0: No, hombre.
1: ¿No?
0: A menos que las cosas hayan cambiado en los últimos 30 segundos, yo creo que todavía es un problema ahorita.
1: Se me hace que estás exagerando, Emilio. A mí ya casi no me ha tocado ver en la calle que alguien le dé a un niño sus correctivos.
0: Acepto que cada vez hay más personas pensando que existen formas mejores de educar a los niños. Pero no debemos olvidar a los maltratadores secretos. Y ahora en Besos de Papel, unos mensajes.
1: Para usted, sí. 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

0: Cuéntame, ¿cuáles son los maltratadores secretos?
1: Puede ser cualquiera, puede ser cualquiera.
0: ¡Qué miedo!
1: Son las personas que sin golpear tratan de hacer daño.
0: ¡Ay, mamacita!
2: ¡Ora! ¡No espanten! Ya estate en paz, Maite. Me caen gordísimas las bromas pesadas, ¿eh?
0: ¿Cuál broma, Emilio? Mira la humareda que se está haciendo.
2: Ah, ya dejen su relajito, que me van a traumar, hombre.
3: Ese soy yo. Trauma primitivo. Aunque no sabía que fuera tan famoso.
0: ¿Trauma?
3: De nombre. Y mi apellido primitivo. Soy algo así como la parte más retorcida, más cruel, más oscura y descompuesta de la mente de cada uno de ustedes. Sácate.
2: ¿Y crees que yo tengo un trauma como tú, eh?
3: No me hagas reír, que se me enfrían los dientes.
0: Últimamente, ¿tú de qué la haces? ¿Qué oficio tienes o a qué te dedicas? A ver, identifícate.
3: No es que me guste presumir, pero soy el motor. El director. El coordinador de la crueldad para con los niños.
2: ¿Sabes qué, Maite?
0: ¿Qué?
2: Se me hace que está medio loquito.
0: Sí.
3: ¿No sabes que es de mala educación secretearse? Lástima que ya estén tan creciditos. Que si no, ya verían cómo se trataría a los chamacos. Primero iba a ser que los asustaran para que vivieran siempre muertos de miedo. Luego, haría que los insultaran con desprecio para que se sintieran como un gusano apachurrado. Y por último...
0: Por último, nada. Sácalo de aquí, Emilio.
2: A la orden, mi comandante. Le voy a hacer al psicólogo.
3: ¡No! Psicólogo no. Psicólogo no. Me van a traumar. Digo, me van a destraumar.
0: Mira, son los cenizas. Ahora sí, lo voy a barrer. Y a la basura, que es su lugar.
2: Seguimos con otro mensajito. Luego regresamos. Ay, nada para un momento de esparcimiento como un libro nuevecito.
4: Disfrute la lectura de un libro usado con toda la magia de la experiencia.
2: O viejos o nuevos, los libros cuidados son una buena compañía.

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Ese niño nunca ha tenido padres ni ha tenido hogar. 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

0: Ay, definitivamente es mejor por las buenas, Maite.
1: Estoy completamente de acuerdo. ¿Qué diferencia cuando todos nos tratamos bien? Con cariñito, con amabilidad.
0: Pues déjame platicarte que yo era un desobediente de lo peor.
1: Ah, entonces ya es asunto bien.
0: No, no, espérame, mira. Cuando me pedían que hiciera algo en la casa o en la escuela, la verdad de las cosas es que casi siempre me daba flojera y me hacía rosca.
1: Ay, yo era igualita, Emilio. Si me decían, Maite, recoge tus cuadernos de la escuela. Ahí me tienes, haciéndome la loca con un cuaderno durante media hora.
0: Ándale, ándale. Pero si además me regañaban, pues menos hacía las cosas.
1: ¿Verdad que sí? Como que te aferras, ¿verdad?
0: Pero es que no me pidieran las cosas por las buenas, ¿eh? Porque ya, ni modo, pues no podía resistir.
1: A que te convertías en la obediencia en persona, ¿eh? Ah,
0: tampoco es para tanto, pero sí funcionaban mejor las cosas y no sentía que me querían menos.
1: Eso me gusta. Ajá. Que me traten con respeto, con cariño.
0: Pues a todos, Maite.
1: ¿Y ahora?
0: Pues hay que terminar el programa.
1: Ay, sí, pero con un buen abrazo.
0: Ahora de
1: adiós.
0: Tres. Una, dos, tres. Adiós. 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
1: Dándoles besos de papel, nos despedimos de ustedes. En los controles técnicos,
0: Alejandro Ramírez.
1: La musicalización,
0: de Elia Fuente Pochat.
1: La asistencia,
0: de Cecilia Cano.
1: Guión,
0: de Ramón Cordero.
1: Voces,
0: de Maite Ibarruengoitia
1: y
0: Emilio Bergenchi.
1: Una producción de
0: Marta Romo.

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elegía al guardameta. Miguel Hernández. A Lolo, San Pedro joven en la portería del cielo de Orihuela. Tu grillo, por tus labios promotores, de plata con postura, árbitro, domador de jugadores, director de bravura, ¿no silbará la muerte por ventura? En el alpiste verde de sosiego, de tiza galonado, para siempre quedó fuera del juego San Pedro, el apostado en su puerta de cáñamo añudado. Goles para enredar en sí, derrotas, ¿no la mundial moscarda? Que zumba por la punta de las botas, ante su red aguarda la portería aún, araña parda. Entre las trabas que tendió la meta de una esquina a otra esquina, por su sexo el balón, a su bragueta asomado, se arruina, su redondez airosamente orina. Delación de las faltas, mensajeras de colores, plurales, amparador del aire en vivos cueros, en tu campo, imparciales agitaron de córner las señales. Ante tu puerta se formó un tumulto de breves pantalones, donde bailan los príapos su bulto sin otros eslabones que los de sus esclavas relaciones. Combinada la brisa en su envoltura bien y mejor chutada, la esfera terrenal de su figura, ¿cómo? Fue interceptada por López y fugaz de tu estirada. Te sorprendió el fotógrafo el momento más bello de tu historia deportiva, tumbándote en el viento para evitar victoria, y un ventalle de palmas te airó gloria. Y te quedaste en la fotografía, a un metro del alpiste, con tu vida mejor en vilo, en vía ya de tu muerte triste, sin coger el balón que ya cogiste. Fue un plongeón mortal. Con cuánto tino y efecto tu cabeza dio al poste. Como un sexo femenino, abrió la ligereza del golpe una granada de tristeza. Aplaudieron tu fin por tu jugada. Tu gorra, sin visera, de tu manida testa fue lanzada como oreja tercera al área que a tus pasos fue frontera. Te arrancaron cogido por la punta el cabello del guante, sin ofensiva garra ya difunta, zarpa que a lo elegante corroborara tu actitud rampante. ¡Ay, fiera! En tu jaulón medio de lino se eliminó tu vida. Nunca más, eficaz como un camino, harás una salida interrumpiendo el baile apolonida. Inflamado en amor por los balones, sin mano que lo imante, no implicarás su viento a tus riñones como un seno ambulante escapado a los senos de tu amante. Ya no pones obstáculos de mano al ímpetu, a la bota en los que el gol avanza. Pide en vano tu equipo en la derrota tus bien brincados saques de pelota. A los penaltis que también parabas acechando tu acierto, nadie más que la red le pone trabas, porque nadie ha cubierto el sitio vivo que has dejado muerto. El marcador, al número, al contrario, le acumula en la frente su sangre negra y ve el extraordinario, el San Pedro suplente, vacío que dejó tu estilo ausente.

0: Recuerda, papá, que
1: lo que yo aprenda contigo lo recordaré toda la vida. Te necesito, papá, como mi mejor amigo.
2: Te quiero, papá.

0: Así, así, así. Vamos a ver. ¿Qué es eso?
1: ¡Hola, monsieur!
0: ¡Va limpio!

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5: ¿no?,
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0: 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Cherán, el camino hacia la autonomía. En el estado de Michoacán se encuentra San Francisco Cherán, un pueblo que sufrió la devastación de sus bosques por parte de talamontes clandestinos y el crimen organizado.
7: Mi nombre es Austreberto Macías Jerónimo, soy parte del Consejo Mayor y desde el 80 para acá las cosas fueron cambiando. O sea, cuando yo tal vez viví una juventud pues bien armoniosa, ¿no? Armónica, o sea, las cosas estaban tranquilas aquí. Pero a partir ya desde el sexenio, cuando Fox, desde ahí se empieza a descomponer todo. Es cuando ya vienen talando el bosque poco a poco, poco a poco. A partir ya del 2008, ya más difícil se puso. Ya cuando te venían aquí, te cobraban la cuota. A toda esta gente que vende, cállate con tus 100 pesos.
0: En 2011, Cherán encendió la palabra y el fuego. Y a lo largo de sus calles, sus habitantes instalaron fogatas, que se convirtieron en un espacio de defensa, pero también de diálogo.
8: Mi nombre es Severiana Fabián Tuja, soy integrante del Consejo Mayor. Y de alguna forma nosotros dijimos, pues, ¿cómo nos vamos a organizar? Entonces empezamos a hacer fogatas esquinas con esquinas. De alguna forma, pues ahí nos dábamos opiniones de cómo seguir, pues, nuestro movimiento, que nos duró mucho tiempo, pues nos duró mucho tiempo, que nos pasamos aguas ahí, pues ahí no la pasábamos, llovía, tronara, y ahí almorzábamos, comíamos, todo, pues, pero más sin embargo sí con opiniones de cada persona y de cada familia, pues salió adelante todo este proyecto, pues.
0: Fieles a sus tradiciones, comenzaron el proceso organizativo que tuvo como resultado la salida de partidos políticos y la instalación de un gobierno basado en usos y costumbres propias.
7: Estamos formada por 4 barrios. Lo que nos ha fortalecido, lo que tenemos, pues, como comunidad, son lo de las fiestas que nosotros aquí organizamos. Eso es lo que nos tiene hasta ahorita como organización, que todos participamos.
0: Cherán se gobierna con un Consejo Mayor. A esta estructura le siguen 8 consejos especializados, como el de jóvenes, la administración local, asuntos civiles, vigilancia y mediación de justicia, entre otros.
8: O sea, vamos de la mano con la fogata, la asamblea de barrio, la asamblea general, lo de usos y costumbres.
0: Cherán no solo se caracteriza por tener un gobierno propio, también está en busca de una economía distinta, y esto lo hace a través de sus empresas comunales que administran sus recursos naturales.
9: Mi nombre es Marcos García López, soy arquitecto y ahorita estoy como gerente de la empresa. Nosotros nos dedicamos principalmente a la extracción de materias pétreas, lo que es arena, grava, granzón. Estos materiales, algunos se utilizan para las obras públicas que se realizan aquí en la comunidad. Yo creo que sí, es un ejemplo, es un ejemplo a seguir, porque anteriormente, por ejemplo, sí contábamos con los bancos, con el recurso natural. Se estaba vendiendo a empresas, pues, privadas. Y ya con esta empresa, pues lo que se está tratando de lograr es que la misma comunidad haga esos empleos.
0: Por medio de su vivero, ha logrado reforestar unas 7.000 hectáreas de las 10.000 que le fueron devastadas.
10: Mi nombre es José Ignacio Soto Esquivel, soy biólogo general y llevo el papel de gerente. Del punto de vista biológico, Sabemos que el bosque puede restaurarse así de manera natural, pero sería también un proceso un poco lento. Entonces nosotros estamos tratando de apoyar en esa parte de esa, nuestros bosques. La segunda ventaja es de que estamos generando empleos para la gente de nuestra comunidad, tanto desde el proceso que es la producción aquí de la planta y tanto los trabajos que se realizan allá en las reforestaciones.
0: En este pueblo purépecha, los ojos están clavados en el futuro. Por ello, la participación de los jóvenes es estratégica.
2: Soy Yunuen Torres Asensio, de la comunidad indígena de Cherán, Michoacán. Estoy formando parte del Consejo de Jóvenes. Una de las preocupaciones generales es que los jóvenes nos integremos al proceso que Cherán tiene, porque simplemente somos la continuidad del proyecto que se está planteando a un largo plazo. En la primera etapa son 30 años.
11: Para Cherán sí es algo importante que debemos estar en resistencia, porque depende ahí nuestra seguridad, nuestra forma de organizarnos y nuestra forma de gobernarnos.
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granizo. Mi gran señor es el que sabe leer el tiempo, huasteco sabio.

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0: Creo que sí, sí, vamos a decirle. Ahí viene, ahí viene. Don Regis, a usted lo estamos esperando.
1: Le vamos a pedir un gran favor. Y no nos va a decir que no.
2: ¿Para qué soy bueno, señoras?
0: Mire, la chocha de vecinas hemos decidido formar una cooperativa y necesitamos una persona honrada que la maneje.
1: Eso, sí, claro.
2: ¿Yo qué tengo que ver en eso?
0: Ah, pues hemos pensado en usted para que compre los víveres en cantidades y haga el reparto por partes iguales.
2: Perdónenme, pero no creo que sea yo la persona indicada.
0: Ay, ¿cómo que no? Mire, no sea modesto. Nosotras sabemos que es el hombre más honrado y sin vicios de todo el barrio, no solo de la vecindad.
1: Claro, claro, don Regis.
2: Me siento muy honrado, pero...
1: No hay pero que valga. Pa' donde quiera que volteamos, nomás vemos vecinos sinvergüenzas y borrachos.
3: Pues claro.
2: Perdónenme que las rebata. Aquí en la vecindad hay muchas personas con grandes merecimientos.
1: Ay, no me cuentes.
2: Ahí está don Atilano, Anaconda. El señor Quijano.
1: ¡Ay, ese me debe 200 pesos desde hace mucho!
2: Don Fortino Amezcua.
0: ¡Ay, mire, mire! Ya recorrimos a todos los vecinos y al único que le reconocemos como machito y de ley, pues es a usted.
1: ¡Sí, claro, claro!
2: Les agradezco que se hayan fijado en mí, pero yo creo que la persona indicada es don Austreberto Quijano.
1: ¡Ay, no! ¡Don Austreberto es muy enamorado!
2: Es una persona preparada en asuntos de contabilidad y pues...
0: Sí, pero a lo mejor viste de seda su segundo frente a nuestras costillas.
4: Sí, claro.
5: No queremos exponernos a que nos hagan topillo con los centavos.
2: Con mucha pena les digo que no puedo aceptar la hermosa insinuación que ha recaído sobre mí.
1: Ay, no se haga del rogar.
5: Sí. Ándele,
2: tengo
5: no
2: que
5: sea
2: estar
5: música.
2: Todo el día al frente de mi changarro y no cuento con tiempo para otros asuntos.
5: Ayúdenos a darles de comer a nuestros bodoques. Ándele.
2: Permítanme pensarlo y yo les resuelvo. Bueno, no quiero aceptar un puesto para que después no pueda atenderlo.
3: Ay, no, don Regis, don Regis, don Regis, don Regis, don Regis, don Regis, don Regis.
2: Por favor, no me comprometan. Yo no sirvo para eso. Se los digo con toda honradez. Busquen a otra persona.
0: Ay, no sea malo. Sálvenos del hambre.
2: Si pudiera, lo haría. Pero yo no soy un hombre de empuje. La edad me ha quitado entusiasmo y arrestos. Lo siento de verdad.
0: Ay, ¿cómo será? Mire, hágalo por nuestros bodoques. Ya están sufriendo las consecuencias del hambre.
1: No sea así. Hasta acá oí que las señoras te necesitan para que te quedes al frente de la cooperativa.
2: Supongo que ya te habían hablado de eso, ¿no?
1: Sí, chaparrito, pero no quise aceptar el puesto. Es de mucha responsabilidad. Mua, mua.
2: Se me hace muy raro que no hayas aceptado manejar los dineros ajenos.
1: Ay, oye, ¿tú conoces de sobra mi honradez? No me gustaría que si las cosas salieran mal me echaran la culpa y me llamaran ratera.
2: Es muy extraña tu actitud. Tú, con tal de sacar ventaja, no te importaría que te gritaran horrores.
1: Ay,
2: en esta ocasión te felicito de que no te metas en nada, que cada quien se rasgue con sus propias uñas. No soy egoísta, pero no me gusta que ni tú ni yo manejemos dinero ajeno. Nunca sale uno bien.
1: Desde la última vez que me echaste la viga, ya no quiero meterme en líos. Me hiciste ver que no hay nada más bonito que la honradez y pues no quiero mancharme las manos ni defraudarte.
2: Es la única herencia que les dejaremos a nuestros hijos.

0: ¿Qué pasó? ¿Ya encontraron a la persona que se quede al frente de la cooperativa? Échenle bien el ojo, ¿eh? No les vaya a resultar un pícaro y les quite lo suyo.
1: Hemos recorrido el vecindario y no encontramos a nadie capaz de manejar con honradez nuestros fierros.
0: Ay, hombre, es de sentirse, es una lástima. Porque, pues, comprando los víveres en grandes cantidades, todos podríamos comer mejor.
2: Sí. Oiga, ¿y por qué no se hace usted cargo de manejar el gasto de las vecinas?
3: ¡Eso! ¡Sí,
2: bonita! ¡No!
0: ¡Uy, no! ¿Para qué quieren que tenga disgustos con mi esposo? No. No, no, no, no. Yo le prometí no manejar dineros ajenos.
1: Ay, no sea así.
4: Tiene carácter. No le da pena ver a nuestros hijos como globos desinflados por no llenar la bodega como San Nabor manda.
0: No, pues sí me da pena, pero de veras no puedo hacer nada por ustedes.
1: Ay, pues sí puede, Borolita, no, no sí puede. Nada más que no le importa lo que nos pase por contar usted con un gasto de 5,000 chuchos diarios,
0: no,
1: ¿verdad?
0: No tengo la culpa de ser del alta. Mi marido todavía me daría más, pero yo le dije, Regis, 5,000 pesos diarios es mucho. Con la mitad puedo sufragar los gastos del hogar, ¿cómo no?
2: ¿Se da cuenta? ¿Cómo le vamos a importar si usted cuenta con dinero hasta para aventar para arriba?
0: Ay, bueno, ya, está bien, ya. Les manejaré la cooperativa. Ya. A ver, díganme cuánto va a dar cada una de ustedes para saber con cuántos miles voy a contar diariamente para comprar los víveres.
2: Bueno, mire, para que la cosa sea pareja, vamos a dar 500 tepalcates por cráneo.
0: No, para evitarme líos, yo no daré un solo centavo, ¿eh? Así que no tendré derecho a tomar, no, ni una rama de cilantro. Yo compraré mi mandado aparte.
3: Pero ¿y eso, Borolita?
0: Ah, quiero manejar su dinero con toda honestidad, para que mañana o pasado, ¿verdad?, nadie me vaya a llamar ratera. Conforme vayan soltando el money, mi hija las irá apuntando en la lista.
4: Por mi parte, aquí están mis 500 toletones.
2: Y los míos también.
1: Y aquí están también los míos, Borolita.
0: Sí.

0: 4 de la madrugada. Macuca. Macuca. Despierta. Que ya son casi las 4, hija.
1: No me muevas. Déjame en paz. Tengo mucho sueño.
0: Ay, tú quedaste en acompañarme a la central de abasto. Así que ándale, pega el salto de la cama. ¡Arriba, flojonaza! Tenemos que llegar al mercado antes que nadie para agarrar bueno, bonito y barato.
1: ¿A qué vamos ahorita? Si todavía es de noche.
0: Lo bueno es llegar cuando están descargando los camiones para con... ¿Y ahora qué haces tú de pie, chaparrín?
2: Tú no te llevas a Macuca a ningún lado. Tú también vuelve a la cama, que apenas son las 4 de la mañana. Te comprometes a manejar la cooperativa y quieres sacrificar a tu hija al parejo tuyo.
0: Ah, está bien. Me iré sola. Que siga durmiendo la haragana. Pero acuérdate de lo que te dije, Macuca. Yo no puedo seguir echando pestaña. Me eché el compromiso de ayudar a las vecinas y lo cumpliré.
2: Tendrás que irte sola. No permitiré que Macuca te acompañe en tus locuras.
0: Ah, está bien, abuelito. Sigan durmiendo.

0: ¿Qué pasó? ¿Siempre consiguieron el camión o qué? Vamos a traer los víveres a puro lomo.
1: Mi viejo prestó su carcacha. La quiere antes de las 9 para irse a chambear.
0: Ay, la mañana está muy fresca. En la central nos tomaremos un café con su respectivo piquete.
1: ¿Y quién va a disparar? No podemos disponer del dinero de la cooperativa.
0: Ah, entonces no hay café. Súbanse al camión.
1: Ay, bueno, pues ya vamos.
2: A ver, sube, sube. Espérese.
1: Dame la mano para...
2: Ahí voy, ahí.
1: Ayúdame, espérate. Eso.
2: Ya, sí.
1: Vámonos.
0: ¡Música! ¡No me dejes!

0: ¡Aguas! ¿Verdad? ¡Qué sustote se llevaron! Creyeron que aquí terminaban sus tristes vidas.
1: ¿Cómo es usted?
0: Bueno, ya llegamos. Vamos a comprar lo que necesitamos. Órale. Ay. A ver, ¿a cómo me va usted a dar el kilo de jitomate? Deme un buen precio, que le voy a llevar 100 kilos.
2: Se lleve un kilo o 100, se lo doy a 200 toletes.
0: Ah, vamos a preguntar otro
3: sí,
0: puesto.
3: Sí, vamos, vamos.
0: ¿Por acá?
4: A ver. Acá, Marchanta. Acá, desde el
0: lado, Marchanta. ¿A cómo da las lechugas? ¿Qué? ¿Estás sordo? Le estoy preguntando que a cómo da las lechugas.
2: Mire, aquí no le quieren contestar. Mejor vámonos a otro puesto.
0: Vamos, déjase.
4: A ver.
0: Pásenle. A ver, usted. ¿A cómo las papas?
4: ¿Va a llevar las papas o nomás viene a preguntar los precios?
0: Ah, yo compro donde me convenga, ¿estamos? Bueno, compañeras, vamos a comprar. Ya sabemos dónde. Vengan.
3: Claro, vámonos a otro lado.

0: Vamos a dejar estos costales al camión para seguir comprando lo que nos falta.
1: Ay, usted no es guaje, Borolita. No compró las cebollas para no cargarlas.
0: Ajá, claro. Por algo soy la mandona de la cooperativa. A ver, ahora vamos a comprar la carne. Samudio, necesito un pernil y varios kilos de aguayón. Despáchame prontito, que estoy deprisa.
2: ¿Traes con qué pagar? Yo no quiero tener dificultades contigo, ¿eh?
0: Soy la mera chicha de una cooperativa de abastos. Así que dame el pernil más fresco y grande que tengas.
2: Bueno, pues dando y dando, pajarito volando. Vamos a ver, bueno, sí.
0: ¿Qué?
2: ¿Qué te parece este pernil? Está fresco, apenas lleva 2 años de estar en el refrigerador.
0: Oyes, ¿no será dañoso comerse la carne verde?
2: ¿Cómo crees? Llegando a tu cantón la lavas con gasolina y luego con jabón en polvo. Y si no se le quita lo verde, pues cómanselo rápidamente antes de que camine solo.
0: Bueno, dale, a cargarla. Véngase para acá, porque ahora tenemos que ir a comprar el pescado. Organícense. ¡Calafúchila! ¡Qué horrible huele el pescado! Oiga, ¿no estará podrido, Ceballos?
3: Es pescado, no perfume de 7 machos. El pescado siempre tiene un olor endemoniado.
0: ¿No será, porque todos los pescaderos compran puros desechos?
3: Corola, por favor. Hace 5 años, estos pescados estaban en el mar.
0: Bueno, a ver, órale, muchachas, llévense los cajones al camión.
1: Ayúdame, comadrita. ¿Qué compró? ¿Los pescados rellenos?
0: Sí,
1: Borolita,
0: rellenos de gusanos. No, el viejerío ya nos ha de estar esperando. Así que tenemos que irnos como flechas, ¿eh?
4: Por primera vez vamos a comer buenos.
0: ¡Ay, qué tarea tan burris me eché encima! Todavía tengo que ir a repartir la mercancía entre las vecinas.
4: ¡Ay, no se arrepienta! ¡Es una obra de caridad!
1: Pues sí.
0: ¡Apúrense!
1: Todas le vamos a vivir muy agradecidas. Pues nuestros niños comerán como San Nabor manda.
0: De eso se trata, ¿no? Bueno, si tienen hijos, cuiden su vida, que ahí les voy.

0: ¡Ay, qué suave! Llegamos con vida.
1: Ay, sí. Ay, qué bueno ya.
2: A ver, ya. Descarguen el camión. Ajá. Lleven los víveres al fondo de la vecindad.
0: Bueno,
2: a ver. De paso, sí, le avisan al viejerío que dentro de un momentiano empezará la repartición.
0: Bueno, bueno. Bueno, ¿y qué, usted no nos va a ayudar?
2: Ustedes lleven las cosas. Yo me quedaré cuidando el camión con lo que tenga dentro.
0: Bueno.
2: Eso es, ya me quedé sola.
3: Mamá.
2: Vaya, siquiera que llegaste a tiempo.
3: Desde hace rato te estaba esperando aquí en la azotea. En eso quedamos, ¿no?
2: Ahí te van esas lechugas, hija. Ahora, ahí te va esto. Y esto. La que quiera azul celeste, que le cueste. Llévate ese pernil. Luego lo metes al refrigerador, ¿eh?
3: Tú no diste dinero. El caso es que nos va a tocar lo mejor.
2: Todos los días tenemos que estar pendiente a estas horas para que te lleves a la casa los víveres que me corresponden por mi trabajo.
3: Es mucho. Tenemos para dar y prestar.
2: Ya es suficiente. ¡Shh! Ahí vienen las vecinas. ¡Uf! ¡Apúrense, hombre, que estoy muy cansada!
0: ¡Ay, cansada de no hacer nada! Se la ha pasado trepado arriba del camión como mono.
2: ¡Ah, ya, no puje, que no pesa tanto el costal! ¡Nada más son 50 kilos!
0: ¡Ay! Si no estuviera acostumbrada a cargar a mi viejo cuando llega con copas... No podría con el costal.
2: Ya estuvo. Ay, al ratito las espero en mi casa, para repartir la mercancía.

0: Pololita, Pololita, vengo por mis cosas para la comida. Me da bastante llenadoras papas, ¿eh?
1: No, todas por igual recibirán medio kilo de papas.
2: A mí me da de res pa' que me dé un poco más.
3: Res con res no se llevan.
0: Oh, no se mande.
3: Yo quiero hacer puchero, así que me da un pedazo de carne maciza y retazo con hueso.
0: Caramba, por lo visto el único guiso popis que saben hacer es el puchero, ¿eh? Casi todas me piden lo necesario para hacer un buen caldo con carne de res.
3: Es un alimento muy llenador, Borulita.
4: Pues claro.
0: Gracias a que estoy en la tienda, me he dado cuenta de lo que comen los pobres. Es un milagro que no estén en calacas por lo mal que llenan la tripa. Órale, aprovechen para reponerse ahorita que están comiendo bueno, bonito y barato, ¿eh? Quiero ver los panzones y cachetones a todos.

0: ¿cómo le estás haciendo para que comamos como ricos?
1: Ah, tú come y no preguntes. Te sirvo basto a pesar de la baba que me das de gasto.
0: Oh, siempre te quejas de lo poco que te doy. Oyes, yo quisiera saber de dónde sacas money para atenderme como rey.
1: Entre todas las vecinas formamos una cooperativa. Compramos por costales los víveres en la central de abastos.
0: Es la verdad. No me estarás haciendo de chivo los tamales.
1: Ay, me ofendes, Douglas.
0: No, hombre.
1: Tengo mi garra, pero nunca te cambiaré. Me gusta tu carita. Y tus ojos de perro.
0: No, pues sí. Siempre me has dicho que soy lindo. Y eso me consuela, vieja.

0: ¿Otros platillos más?
1: Así es, Evodio. Y tengo más en la cocina.
0: Mira cómo está de ollas y cazuelas tu cocina. Quiero saber quién me está ayudando con los gastos de este hogar.
1: Ah, pues nadie. Me alcanza con lo que me das de gasto.
0: ¡Mientes! Muchas veces me aventaste el gasto en la cara por no alcanzarte para nada.
1: ¡Oh, no me lastimes! ¡Tus manos parecen pinzas!
0: ¡Toma!
1: ¡Ah! ¡Ah! ¡Date quieto!

0: ¡Qué bonito y qué gordito está su rorro!
1: Es que todos los días le doy su puré de alcachofitas.
0: ¡Ay! La tienda resultó una bendición. La güereja la está manejando con mucha honradez.
1: Sí, cierto. Por ahí dicen que se roba las cosas.
0: Adiós.
2: ¿Pero qué les puedo robar, hombre? Si están ustedes en las últimas.
3: Dicen que la vieron usted aventando la carne y las verduras para la azotea.
4: Hay una persona que dice que vio a Macuquita cachando las cosas.
1: Si dudan de mí, les voy a aventar su tienda.
2: No, no, no, Borolita,
0: no. No, Borolita, no.
2: ¿Cómo no?

0: Regino, he manejado con tanta honradez la cooperativa que presenté mi renuncia y no me la aceptaron.
1: ¿Le llamas honradez a no colaborar con un solo centavo y traer lo mejor a la casa?
0: ¿Me acusas de estarme clavando el dinero del gasto?
1: Ya que lo mencionas, te diré que sí. ¿Qué haces con el gasto?
0: ¿Se han dado cuenta que todos ustedes han estrenado camisas y tarzaneras? La ropa no se la compraron las golondrinas, fíjense, fui yo. En esta época hay que defenderse como se pueda y eso es lo que estoy haciendo sin importarme lo que digan de mí. Y si hago mal, guárdatelo, ¿eh? No aguantaría ofensas por luchar para vivir mejor, ¿estamos?

0: Mejor no, no te bajo el sol, ni la luna, ni la estrella, pa' que no te pase nada. Mejor no te bajo el sol, ni la luna, ni la estrella, no seas tan interesada.
1: Con una animación de los dibujantes Agustín Vargas y Miguel Mejía, actuaron en este episodio... 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

0: Los de después sí entendimos.
1: Cuenta la historia que en un pueblo se afanaban hombres y mujeres en trabajar para vivir. Todos los días salían hombres y mujeres a sus respectivos trabajos. Ellos a la milpa y al frijolar, ellas a la leña y al acarreo del agua. En veces había trabajos que los congregaban por igual. Por ejemplo, hombres y mujeres se juntaban para el corte del café cuando había llegado su tiempo. Así pasaba. Pero había un hombre que no hacía eso. Sí trabajaba, pues, pero no haciendo milpa ni frijolar, ni se acercaba a los cafetales cuando el grano enrojecía en las ramas. No, este hombre trabajaba sembrando árboles en la montaña. Los árboles que este hombre plantaba no eran de rápido crecimiento. Todos tardarían décadas enteras en crecer y hacerse de todas sus ramas y hojas. Los demás hombres, muchos se reían y criticaban a este hombre.
2: ¿Para qué trabajas en cosas que no vas a ver nunca terminadas? Mejor trabaja la milpa, que a los meses ya te da los frutos, el maíz, y no en sembrar árboles que serán grandes cuando tú ya hayas muerto.
3: ¿Sos tonto o loco? ¿Por qué trabajas inútilmente?
1: El hombre se defendía y decía:
4: sí, es cierto. Yo no voy a ver estos árboles ya grandes, llenos de ramas, hojas y pájaros. Ni verán mis ojos a los niños jugando bajo su sombra. Pero si todos trabajamos solo para el presente y para apenas la mañana siguiente, dime, ¿quién sembrará los árboles que nuestros descendientes habrán de necesitar para tener cobijo, consuelo y alegría?
1: Nadie lo entendía. Siguió el hombre loco o tonto, sembrando árboles que no vería. Y siguieron hombres y mujeres cuerdos, sembrando y trabajando para su presente. Pasó el tiempo y todos ellos murieron. Le siguieron sus hijos en el trabajo, y a estos le siguieron los hijos de sus hijos. Una mañana, un grupo de niños y niñas salió a pasear y encontraron un lugar lleno de grandes árboles. Mil pájaros los poblaban y sus grandes copas daban alivio en el calor y protección en la lluvia. Sí, toda una ladera encontraron llena de árboles. Regresaron los niños y las niñas a su pueblo y contaron de este lugar maravilloso. Se juntaron los hombres y mujeres y se quedaron muy asombrados del lugar.
5: ¿Quién sembró esto?
6: Sí, ¿quién sembró estos árboles?
1: Nadie sabía. Fueron a hablar con sus mayores y tampoco sabían. Solo un viejo, el más viejo de la comunidad, les supo dar razón y les contó la historia del hombre loco y tonto.
7: Fue él quien lo sembró.
1: Los hombres y mujeres se reunieron en asamblea y discutieron. Vieron y entendieron al hombre que sus antepasados maltrataron. Y admiraron mucho a ese hombre y lo quisieron. Sabedores que la memoria puede viajar muy lejos y llegar donde nadie piensa o imagina, fueron los hombres y mujeres de ese hoy al lugar de los grandes árboles. Rodearon uno que en el centro estaba y con letras de colores le hicieron un letrero. Hicieron fiesta después y ya estaba avanzada la madrugada cuando los últimos bailadores se fueron a dormir. Quedó el bosque grande, solo y en silencio. Llovió y dejó de llover. Salió la luna y la Vía Láctea acomodó de nuevo su retorcido cuerpo. De pronto, un rayo de luna acabó de colarse por entre las grandes ramas y hojas del árbol del centro. Y con su luz bajita, pudo leer el letrero de colores ahí dejado. Así decía:
5: a los primeros, los de después, sí entendimos. Salud. Una producción de radialistas apasionadas y apasionados.

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0: Hola, ¿qué tal a todos los radioescuchas? Acá les saludo desde el Instituto WEM en Costa Rica para Radio Chapingo. Me encuentro ahora con otro compañero de la red de promotores, Gravin. Él nos va a contar un poco de su historia y cómo es que conoce WEM y cómo ha sido para él la experiencia, sobre todo de participar como promotor. ¿Qué tal, Gravin? ¿Cómo está?
1: ¿Qué tal, Liber? Bien, ¿y tú?
0: Muy bien, gracias.
1: Qué bueno.
0: Cuéntanos un poco de vos, dónde nacís.
1: Ok, bueno, yo nací en una provincia de acá, Costa Rica, que se llama Cartago, específicamente en el Guarco. Yo soy el mayor de cuatro hijos, ¿verdad? Ahorita soy técnico en electrónica, me desempeño en el área de reparación de copiadoras, impresoras. Tengo una hija de 18 años y bueno, ahorita actualmente me encuentro en pareja, estoy casado, ¿verdad? Con mi esposa. Tenemos 18 años de casados. Las cuentas no salen, pero es por un tema de que el embarazo vino antes, ¿verdad? Pero básicamente eso es parte de mi vida, ¿verdad? Yo soy, como te les comentaba, yo soy el mayor de cuatro hijos, ¿verdad? Mi hermano, el menor, tiene 29 años en este momento, y ahorita tengo 43 años. Y bueno, siempre he vivido ahí en Cartago, siempre me he estado en esa parte y me he desempeñado en la parte electrónica casi que toda la vida. Tengo más de 20 años ya de estar en esa parte.
0: Entiendo. Acerca de cómo era su vida antes de llegar a WEM y quizás entonces qué tipo de situación se encontró para poder venir a recibir acá la ayuda emocional que provee el instituto.
1: Ok, bueno, básicamente, según yo, ¿verdad? Mi vida era muy normal, una persona normal, casado, dedicado al trabajo, casi que un 90% dedicado al trabajo. Yo llegaba, salía a las 5 de la mañana de mi casa, regresaba a las 9 de la noche de mi casa. De hecho, tuve un préstamo en una casa que la pagué en 10 años, cuando normalmente era para 25. Entonces, se puede imaginar que todo el trabajo que eso llevó. Eso ayudó también a que descuidara un poco mi familia, que en ese momento no lo sabía. Hasta que llegué a WEM fue que me di cuenta de eso. Y empecé a tener muchos vacíos a nivel emocional y otros vacíos que no conocía, que igual el proceso me ha ayudado a conocerlos. En ese momento mi vida era normal, digamos, que era trabajo, casa, casa, trabajo. No tenía amistades, muy pocas, casi no salía. Pero sí tenía el problema de que era muy infiel. Entonces empecé a tener muchas infidelidades y muchas cosas, ¿verdad? Y todo eso me vino acarreando al final muchos problemas, tanto económicos como en pareja, ¿verdad? Y nunca me habían agarrado. Todas las infidelidades que tuve nunca se dieron cuenta. Sin embargo, pasó el tiempo, y llegado un momento empecé a enfermarme y empecé a perder peso. Eso fue en el 2019, aproximadamente, sí, como el 2018, mediados del 2018, empecé a tener pérdida de peso. Incontrolada, no sabíamos qué era, ya mi esposa se preocupó, empezamos a trabajar en eso y empecé a tener depresiones, empecé a padecer de anemia, empecé a padecer de muchas enfermedades, infecciones, sin ningún caso ni nada. Y ahí empecé un proceso, ¿verdad? Relativamente tedioso porque no se sabía qué era. Entonces empezamos a trabajar, que doctores, que exámenes, que un montón de situaciones. Y hasta ahí, digamos que la vida iba, entre comillas, normal, ¿verdad? Nada más que esperando se me diagnosticó ¿cómo es que se llama? Un cáncer, un linfoma, era un cáncer linfático, que eso fue lo que inicialmente, entonces ahí fue donde vino una depresión más grande. Empecé a llevar ayuda psicológica y empecé a trabajar en esa parte, siempre con mi esposa y mi hija al lado. Resulta que para finales del 2018, principios del 2019, fue cuando me diagnosticaron. En principios del 2020, fue más bien, perdón, el 2020 fue diagnosticado en enero. Nunca se me olvida la fecha, un 26 de enero del 2020, fui diagnosticado con VIH. Y eso me trajo, bueno, como se puede esperar muchas consecuencias, porque obviamente el VIH se sabe que no es una enfermedad que sea contagiada tan fácilmente, sino que sean por prácticas sexuales que no sean seguras, ¿verdad? Como no usar condón y otro tipo de cosas. Entonces, después de ahí, al ser diagnosticado, pues de ahí, se hizo la prueba de mi esposa y salió también positivo. Una vez que pasó todo esto, mi mundo se me vino al suelo. Yo quedé, como decir, en el limbo. Y esto porque perdí mi casa, perdí mi esposa, perdí mi hija, perdí parte de mi trabajo, porque al estar enfermo estoy incapacitado, entonces ya estaba perdiendo muchas cosas de mi trabajo que había logrado. Mi familia, a nivel de padre, madre, hijo, hermanos y de los demás familiares que dieron cuenta que yo estaba enfermo, no de VIH, pero sí enfermo de otras cosas, entonces mi mundo se derrumbó. A partir de ahí empecé a llevar ayuda psicológica en el hospital Max Peralta de Cartago, que es el de la localidad. Me atendieron, ellos tienen un programa integral para las personas con VIH, entonces incluye lo que es trabajo social, la parte de infectología, la parte también, toda la parte médica y la parte psicológica. Ellos me dieron ayuda, terapia, a mí, a mi esposa. Sin embargo, mi salud no era buena. Empecé a recibir tratamiento casi un mes después de haber sido diagnosticado. Y ese tratamiento me trajo un montón de consecuencias a nivel de salud, porque empecé a todos los efectos secundarios fueron demasiado fuertes. Entonces, todo esto me llevó a un montón de circunstancias, mucha depresión. Me sentía solo, pasaba llorando, mi esposa me reclamaba, mi hija me decía, perdí el habla de mi hija, no me hablaba, se encerraba en el cuarto, no me quería ni ver. Fueron un montón de situaciones en el punto que yo no sabía qué hacer. Estaba hundido y todo lo veía oscuro, solo ni siquiera un puntito en medio de la oscuridad podía ver. Cuando estuve en esas terapias y todo, psicología, pero me estaba costando mucho. Y topé la suerte con entrar un ángel que fue la trabajadora social que me dijo, vente a Buen, vaya, aquí está el número, llame, vaya. Y me dejó de tarea, me dice, eso ella me lo dijo, vaya y en 2 meses nos vemos, a ver cómo te fue en Buen. Yo al principio decía que para qué esas mariconadas, para qué eso, y en realidad yo decía, no, ¿quién me va a ayudar ahorita si ya todo lo perdí? Estoy hundido donde no sé, tenía el agua más arriba del cuello, no podía ni respirar, yo decía, pucha, no sé qué hacer. Resulta que duré 2 meses decidiéndome, cuando me decidí entrar a WEM, estábamos virtuales, porque estábamos en pandemia, empecé virtual y empecé a recibir ayuda de los compañeros. Las primeras 5 o 6 sesiones fueron completamente, pero... lloré, me desbordé, o sea, me destrocé completamente. Como hombre, en realidad no sabía que tenía todo ese montón de emociones y todo lo saqué. Gracias a los compañeros de WEM, a los promotores, ¿verdad? Que ahora son mis compañeros y colegas y facilitadores, ellos tuve mucha apertura de ellos, mucha ayuda y empecé a recibir esa parte psicológica, empecé a hablar de lo que me pasaba, empecé a compartir lo que me estaba pasando y eso me ayudó a empezar a creer en mí, porque en realidad yo no ni creía en mí, porque yo me culpaba, estaba sumido en un tal culpa y en tal etiquetas que me tenía, que ya yo no, o sea, yo decía hasta aquí llegué. Y cuando empecé a descubrir WEM fue como una luz en medio de esa oscuridad al escuchar problemas de compañeros que aunque no era la misma situación mía se acercaban a lo que yo estaba sintiendo. Empecé a sentir también ese apoyo que no tenía porque ya no me sentía solo, me sentía acompañado por muchos de ellos, al punto en que en el hospital, en la parte de trabajo social, me llamaron un día para que estuviera en una sesión de grupo con otras personas en la misma condición mía a compartir las experiencias y eso me fortaleció todavía más y eso lo traje a WEM para poder seguir trabajando en mí. Y ahí fue cuando en WEM me dijeron algo que lo tengo muy grabado porque me lo dijo un compañero acá promotor: en WEM no salvamos parejas, te salvamos a ti. Y ese salvarme a mí es como, fue como un renacer dentro de todas estas cenizas que estaba yo. Entonces empecé a renacer. Ese renacer me ha hecho crecer como hombre, como persona, como pareja, porque mi esposa en este momento tomó la decisión de seguir conmigo. Ya tenemos prácticamente 1 año de estar otra vez juntos. Y en ese proceso de estar juntos ha sido un proceso de reconstrucción para mí. Entonces yo me he ido reconstruyendo y eso ha ayudado a que mi relación de pareja se vaya fortaleciendo. Ya mi relación con mi hija cambió. Ahora somos súper amigos. Ahora ella disfrutamos del fútbol juntos, que nos gusta. Ella se apasionó ahora por el fútbol, entonces comparte conmigo, me manda fotos, me manda mensajes. Papi, viste, tal equipo ganó, tal, mira, ahora estamos llevando una quiniela juntos de fútbol. Entonces compartimos más tiempo nosotros. Con mi esposa estamos compartiendo más. Ahora lo que estamos viendo los 3 días en la capacitación, estamos con más Eros, más Pilia y un poco, ¿verdad? Siempre sale una u otra de todas estas dimensiones del amor. Y he estado trabajando mucho en mí y en reconstruirme. Y no en reconstruir la pareja, sino de a partir de ahora hacer unos nuevos momentos y que sean nuevas sensaciones y que sean nuevas cosas. Porque ya lo de atrás no puedo hacer nada. Ya no puedo reconstruir ni puedo reparar lo que hice, pero sí puedo repararme y sí puedo trabajarme, sí puedo seguir adelante. Entonces, a nivel del proceso, Gwen me ha ayudado mucho a conocerme, porque ahora me conozco mucho. Ahora encontré que puedo leer, que me gusta leer. Ahora leo libros, saco mi tiempo para mí. Ahora practico más al fútbol, que siempre me ha gustado. Entonces, voy a jugar los jueves con mis amigos y salgo a jugar. Los sábados a veces voy también. Comparto aquí, bueno, no me lo pierdo, los miércoles y los viernes que tengo sesión, para mí son mi tiempo para mí y mi escape para yo venir y desahogarme y conversar con todos y escuchar a los demás compañeros también. Y ahora como parte de la red me siento también muy privilegiado porque en tan poco tiempo logré ser parte, digamos, como de un círculo de personas que están ayudando a otras personas y eso me hace sentir muy contento y muy feliz de poder saber de que puedo ayudar a otras personas con mi testimonio y también con, digamos, lo que voy aprendiendo de ellos lo puedo poner en práctica en mi vida. Entonces eso también me ayudó mucho.
0: Qué hermoso y qué fuerte lo que nos comparte vos. Sin duda habrá tratado de tiempo muy, muy difícil, de estar en una
1: Demasiado.
0: oscuridad, como nombra, un sentirse desahuciado. Conozco de historias y de personas con quienes yo he convivido y que yo invité a WEM en Querétaro y que hay una sensación tremenda cuando todo lo que iba siendo el trabajo por tener una vida con cierto modo y cumplir con todos esos niveles se fuera de repente todo al carajo. Y entonces es una sensación inmensa de un fracaso, de ya no tiene sentido nada. Y que en medio de todo eso y de además está lidiando con todas estas consecuencias en la salud física, que habrá sido también un proceso tremendamente fuerte,
1: Bastante.
0: apareciera como en la nombra de este ángel que le dice esta trabajadora social, vaya buen. Y aún así no fue luego, luego, todavía un ratito, un par de meses,
1: Correcto.
0: hasta decidirse.
1: Sí, porque digamos, cuando ella me dijo, ella me insistió y me insistió. Y mi esposa me dijo, anda a ver qué hacen ahí, anda a ver si te ayudan. Porque ya yo sé que vos no vas a cambiar. Y yo ya después cuando entré al proceso y ya después me decían, no, aquí no cambias, vos seguís siendo el mismo, sin embargo vas a tener vas a empezar a cambiar otras cosas, o mejor dicho, a reaprender cosas que no sabías que tenías. Por ejemplo, empecé a conocerme eso, la lectura, empecé a conocerme en cuanto a qué me gusta, qué no me gusta. Ahora saco mi tiempo para mí, me doy mis gustos. Antes era solo trabajo, casa y todo le daba a la casa, tome la plata, tome todo. Ahora me guardo un espacio para mí, tanto en tiempo como un poquito de dinero para compartir algún helado, no sé, cualquier un refresco. Y a veces yo vengo, voy para mi casa, salgo de buen y pucha, voy a comprarme una hamburguesa. Hace tiempo no me la compro. Me siento y me como la hamburguesa yo solo y la disfruto como nunca. Y hasta una pizza o lo que sea, pero siempre trato de sacar ese tiempo, ese espacio para mí. Es más, ahora en diciembre me pasó una situación muy bonita porque a mí no. nunca me han celebrado cumpleaños. Por lo menos, digamos, de parte de mi esposa, ellos siempre compran un quequito y nomás hasta ahí. Y resulta que este año yo dije, no, o sea, ¿por qué? ¿Por qué no me voy a celebrar yo mi cumpleaños? Porque tengo que esperar a que otros me lo celebren y yo me lo puedo celebrar. Y entonces hice una carnita asada en mi casa y invité a mis amigos de acá, bueno. Y la pasamos súper bien, o sea, nos divertimos, nos reímos, hasta mi esposa estuvo, compramos un queque, me cantaron cumpleaños y fue algo totalmente diferente que nunca había vivido. Entonces fue una experiencia demasiado bonita porque yo dije, pucha, ¿cuándo yo he hecho eso por mí? Y ahora lo valoro y lo atesoro porque ha sido un recuerdo muy bonito. Y espero que no sea el último, yo espero que vayan a seguir más y que sigan más. Y conozco mucha gente también aquí, muy gente muy buena. Y en realidad, en buen he conocido tanta gente que ha pasado por tantas situaciones y que en realidad compartimos ese apego, ¿verdad? Y yo aquí en buen lo veo como vamos a ver, es como no sé, es como un acompañamiento entre nosotros, es como una fidelidad, es como que todos estamos en un mismo fin y es de reconstruirnos a nosotros mismos y de salir adelante por nosotros mismos sin depender de los demás. Y a veces también sí tenemos que entregar algo a los demás, ¿por qué no? Pero no puedo entregar nada si no sé cuánto valgo ni cuánto tengo para entregar. Eso lo he aprendido acá y a nivel del proceso me ha enseñado mucho. Porque yo no era así. Yo siento que hay un graving antes y un graving después. El graving de antes era un mae que pues, no le gustaba, era todo trabajo, mujeres, diversión, disque amor en la casa, que a veces ni estaba porque pasaba más en la calle trabajando que estando compartiendo en familia. En cambio ahora no, ahora más bien disfruto más estar en casa, disfruto más estar en familia. Aunque igual, como todo, ¿sí? Siempre hay dificultades y siempre mi esposa saca las facturas y saca todo, pero son parte del proceso, ¿verdad? Que ahora me sigo reconstruyendo y me sigo reparando. Porque y si ustedes ven, yo no estoy hablando en función de otros, estoy hablando en función de mí. Estoy reparando, me estoy construyendo, me estoy trabajando y estoy preparándome, porque si en algún momento ella decide ya no seguir conmigo, pues tengo que seguir mi camino. Ya no dependiendo de ella, sino dependiendo de mí.
0: Qué hermoso esto que nos cuentan. Además, me queda claro por qué usar la metáfora de un renacer como el Fénix.
1: Correcto.
0: De medio de todo lo que habrá sido tan doloroso atravesarlo.
1: Uh-huh.
0: Este momento, ubico el de reclamos de su esposa, de pues que terminó siendo también consecuencia.
1: Uh-huh.
0: Pero bueno, para radioescuchas que no tengan idea, que no sepan sobre la enfermedad y cómo ha evolucionado, el tipo de tratamientos. Suele haber miedo, como por ejemplo también habrá sido el instante del diagnóstico de un linfoma, que a veces lo primero que ocurre es como una idea de esto ya se acabó y ya no queda más que una muerte y no hay nada que hacer al respecto, cuando no es cierto. Hoy, gracias a un testimonio así, y en verdad que gracias por compartirlo, es posible ubicar que se puede dar un giro. No es cambiar en la esencia, sino ocupar por ejemplo estas herramientas que se pueden aprender. Tan solo por atreverse a pedir ayuda en lugar de tener que hacerlo en soledad.
1: Correcto, sí, porque digamos algo, una persona me dijo esto y lo tengo muy grabado porque nunca lo esperé de esa persona, y me dijo, mae, te felicito porque a pesar de todo lo que has pasado seguís siendo el mismo, pero has cambiado muchas cosas. Entonces yo me quedé así, yo dije, puta, o sea, soy el mismo, sí, o sea, soy Graving, soy la misma persona física, todo, pero digamos, la esencia ha cambiado, o sea, mi ser es otro, tengo otra afinidad, tengo otra visión de mi vida. Entonces creo que ahora trato de vivir el día a día, porque a finales del 2020, en septiembre del 2020, estamos en plena pandemia, caí al hospital por una... adquirí una bacteria porque estaba bajo defensas y adquirí una bacteria y me dio una insuficiencia renal. Cuando caí al hospital caí con suero, con tratamientos, con oxígeno, y todavía se me acercan los médicos y uno me dice, mira, tenemos una buena y una mala, ¿cuál te doy primero? Entonces yo le dije, cualquiera de las dos, de por sí estoy ya aquí desahuciado, no sé cuál. Entonces me dice, bueno, la buena es que sabemos qué tipo de bacterias tenés, la mala es que no tenemos tratamiento. Entonces yo dije, a la puta, ahora sí me llevo la puta, porque ya, ya ahora sí es cierto que me morí. Con VIH, más con la bacteria, una insuficiencia renal, con oxígeno que estaba en la cama, el COVID da lo más y mejor.
0: Y luego no hay tratamiento.
1: Y luego no hay tratamiento, entonces caí en una depresión. Yo estuve 15 días internado en el hospital, caí en una depresión de 2 días que no quería tomar medicamentos, no me quería bañar. Y me dio, estando en el hospital, lo que me dio fue una diarrea fuerte, entonces usaba pañal, me tenía que bañar en la cama. Después me dio una alergia en todo el cuerpo, la cara, se me reventaron ampollas. Era como decir, ¿a qué estoy pagando? O sea, lo que hice lo estoy pagando aquí en el hospital. Y escuchar a la gente donde corría que salió un enfermo COVID y que ya se murió otro y que oían las ambulancias, entonces me generó una clase de trauma que ahora lo puedo contar sin dolor. Quiere decir que ya he sanado mucho, pero sin embargo a veces se me quebranta la voz de acordarme de todas esas situaciones, porque saber que estuve solo porque nadie me llamaba, en el hospital estuve solo porque era aislado, porque nadie podía ingresar, no podía ingresar ni mi familia, no podía llamarlos porque no tenía teléfono, porque no permitían el teléfono por el tema de la contaminación del COVID, solo con los enfermos que estaban ahí, entonces logré hacer amistad con algunos, pero igual no era un consuelo para mí, me seguí sintiendo solo, hasta que empecé a encontrar ya después algunas personas que me fueron aliviando y me fueron ayudando, y logré salir de ahí. Sin embargo, ese salir fue nada más salir del hospital para mi casa, pero para seguir otra vez con mi proceso en mi casa. Y cuando ya todo esto pasó fue cuando ya ingresé a WEM y empecé a trabajar en WEM y empecé a darle duro, porque yo dije, no, o sea, el proceso funciona, el proceso me gusta y esto es como una fraternidad aquí. Y para mí más bien, en vez de ser, no sé, como un proceso, ha sido como un estilo de vida. Y lo he tomado como un estilo de vida. Entonces me parece muy valioso yo aportar o devolverle al instituto lo que a mí me han dado. Y es una nueva esperanza de vida, me han dado, no sé, un renacer completo. O sea, yo lo siento que es un renacer. Como decía una frase que leí un día, que después de un gran terremoto siempre hay una reconstrucción. Y eso es lo que me ha pasado. Y eso es lo que creo yo que vale la pena resaltar. No vale la pena estar ahí tirado en el piso, porque un día yo lo dije acá en una sesión, cuando estás en el piso puedes volver a ver hacia arriba, entonces cuando volvés a ver hacia arriba es cuando tenés que empezar a levantar para ya no verlo desde el piso, sino que verlo al nivel de todos los demás. Y es un, bueno, hay muchas cosas que me han sacado, aquí los compañeros comparten frases, aquí contamos chistes, nos sentimos en una fraternidad, somos muy amigos y compartimos muchas cosas, que en realidad a mí me llena mucho, y compartir y conocerte también, pues, la eso verdad que mis respetos, porque también saber que hay muchas personas en otro lado que también quieren superarse, la verdad que eso lo felicito, cualquiera se lo aplaudo, porque en realidad no es bueno quedarse en el piso. No es bueno quedarse en el piso, siempre hay que empezar, por lo menos levantarse, hincarse, luego empezar a levantarse y mirar arriba, mirar al frente.
0: Es una idea muy poderosa, porque justo es buscar el sentido hacia adelante, ya para qué lamentarse de cómo fue. Claro, lo que duele, que duela, atravesar el dolor, pero entonces en ese búsqueda de sentido es posible construir mientras aún hay tiempo, porque como bien mencionas, la pandemia nos lo cambió todo, fue un terremoto mundial, y hay quienes de ahí conocieron su momento de que acabó la vida de muchos seres queridos, y si en medio de todas estas tormentas hubo cómo salir ahí adelante y cómo continuar, y ahora ser parte de la red de promotores, que es una posición que ya describiré yo más a detalle en otro momento, pero es esencial la figura del promotor, porque cuando hombres que vienen de primera vez, que tienen la vida hecha un caos que están sumergidos en la mierda de tantas consecuencias por no tener las herramientas de cómo conocer sus emociones. Es posible identificarse con el promotor porque es precisamente alguien que sabe qué se siente haber estado ahí, llegar a, de primera, y entonces saber que es posible hacer algo, este renacer.
1: Como nosotros, digamos, en sesión siempre se les dice a los usuarios, yo como promotor no soy psicólogo, ni tampoco soy quien para juzgarte ni para decirte qué vas a hacer, pero sí soy un facilitador para que aprendas a ver cuál es tu camino y cuál es lo que tienes, o sea, qué es lo que tienes que empezar a cambiar en ti, digamos. Entonces, yo lo que hago es que le pongo a la gente la perspectiva, mira, este eres tú, está en ti si quieres o no cambiar, ¿verdad? Y yo les pongo en el ejemplo mío, o sea, yo les digo, miren, véanme a mí, o sea, ¿cuántos de ustedes podrían estar en una situación así y qué van a hacer? O sea, entonces yo les digo, yo lo que decidí fue levantarme y seguir, independientemente si tenía o no tenía nada, porque en el momento que pasó todo, no tenía nada, por lo menos lo que yo consideré, no tenía nada. Ahora que lo tengo, lo valoro más, y en realidad, porque lo que hago es vivir el... A veces dicen que es vivir el día a día, pero yo creo que es vivir el momento, el cada segundo, porque hoy, ahorita, en este momento estoy contigo, estamos conversando, no sé mañana, no sé en una hora, no sé qué va a pasar. Ahorita lo disfruto, lo vivo y lo tengo así con buena pasión de estar acá y alegre, pero no sé qué va a pasar en media hora. Entonces lo vivo y lo disfruto ya, y lo guardo y atesoro todos esos momentos. Entonces lo mismo me pasa en mi vida, día a día voy atesorando, porque no sé si ahorita salgo, agarro el carro y un accidente, no sé. Entonces hay mucha gente que dice viva el día a día, pero no, yo más bien digo viva el momento. Yo estuve leyendo, yo estuve leyendo un libro que se llama El Poder de la Hora. En este libro el autor lo que le indica, lo que le dice a uno es, vive el momento. ¿Cuántas veces hemos llegado a lavarnos las manos, a lavamanos, y no sentimos la sensación del agua en las manos, el jabón en las manos, el olor del jabón? Nosotros llegamos, nos lavamos las manos y nos vamos, pero nunca sentimos ese aroma, nunca sentimos la textura del jabón. El jabón tiene textura, aunque no lo crean, puede ser baboso, puede ser brusco, no sé, tiene su textura. ¿Cuántas veces hemos disfrutado eso? Nunca, nunca nos hemos detenido un momento a ver qué es lo que estamos sintiendo. Y igual el autor decía, cuando te montas al coche, carro, siéntate, respira, toca la puerta, el volante, el radio, siente la textura de todo, respira, siente el aire que entra y sale, enciende el radio, escucha tu canción favorita o tu emisora favorita y vive ese momento. Luego enciende el carro y dedícate a conducir, y que te valga madre como dicen ustedes los que están en la calle. Yo soy yo, vivo mi momento y voy en mi carro, voy en mi momento y en mi espacio seguro, que entre comillas es seguro, ¿verdad? Porque no sabemos un accidente, pero para mí es seguro y es algo que comparto aquí en Guayana. Es mi espacio seguro, es mi espacio para compartir y es mi zona segura. Eso es mi zona segura. ¿Cómo lo vi?
0: Yo me siento fascinado, me siento muy inspirado, porque además ahora busco imaginar, pero te pido mejor que nos cuentes un poco cómo ahora el espacio de vínculo de familia con tu esposa, con tu hija, consiste en, de manera mutua, entre cada... Pues, cuando es con tu hija, como lo que nos decís de el fútbol, o con tu esposa, de disfrutar así los momentos.
1: Sí, digamos, por ejemplo, un día como hoy, viernes, ¿verdad? Estamos acá en sesión, yo salgo acá tarde, yo paso una soda o una fonda, como le dicen ustedes, compro algo de comer, aunque sea tarde, llego, me siento y comparto con mi esposa, porque ahorita mi hija no está, porque se queda a dormir donde mis suegras, entonces paso donde ella y nos sentamos y nos comemos una hamburguesa o las papas o lo que lleve y lo compartimos los dos y conversamos. A veces está media dormida, lo que sea, pero ella comparte en ese momento. Entonces yo llego y me siento, ella me pregunta, ¿cómo te fue, güey? Y yo, bien, verás que sí, la verdad es que como se sabe, lo que aquí se dice, aquí se queda.
0: Así es.
1: Entonces yo le digo a ella, no, mira, es que sí, hoy compartí bien, hubieron experiencias muy fuertes, o no, pasamos bien, hubo un compañero que tuvo un problema y se le logró ayudar, ¿verdad? Pero en términos generales me fue bien, ah, qué dicha, sí, hoy te veo que eres contento, porque a veces las sesiones son tan fuertes que aunque es imposible no llevarse las cosas, te lleva siempre algo. Entonces yo llego a mi casa y ya llego pensativo y ella me dice, ¿cómo te fue? Bueno, veo que estaba duro porque estás, te ves agotado. Y yo, sí, es que hubieron situaciones complicadas, pero bueno. Entonces ese es el compartir y a veces, digamos, nosotros somos católicos, entonces nosotros vamos a la iglesia, vamos a misa, entonces seguimos yendo a misa, vamos los tres, digamos en familia. Entonces vamos los tres a misa, luego salimos, nos acostumbramos a ir los domingos a las 7 de la mañana. Y todo el mundo me dice, ¿estás loco ir de tan temprano a madrugar? No, no. Si tengo espacio para muchas cosas, también tengo espacio para Dios. Porque también algo que he aprendido acá es a empezar a trabajar en los tres pilares fundamentales de toda persona, que es lo espiritual, lo emocional y lo físico. En la parte espiritual, yo que soy católico,

católico, aparte de la iglesia, ir a la iglesia, pasar la misa, si hay actividades, pues si puedo participar, participo. En la parte espiritual, en la parte sentimental y todo es acá en Güey, este es mi espacio, es mi fortalecimiento, en la parte emocional y en la parte física de hacer ejercicio. Y ahora, digamos, mi esposa le ha dado por caminar, entonces a veces yo la acompaño. Entonces también compartimos ese espacio. Mi hija practica ballet, entonces ya tiene 10 años de practicar ballet. Entonces la acompaño cada vez que puedo, cuando hace sus presentaciones, participamos de eso. Lo que hago los sábados que ella va a clases de inglés, la llevo y la traigo a clases. Entonces, esos pequeños tiempos que compartimos, los trato de sacar el mayor provecho posible.

0: más armonioso, ¿verdad? Entonces ya ahora también hemos tomado, mi esposa ha tomado sus espacios, ella tiene sus amigos, yo tengo los míos o mis amigas, que igual ya ella sabe, estas son mis amigas. Y hemos tratado de tener ese límite entre los dos, o sea, el respeto entre cada uno, pero sabiendo que tenemos nuestras vidas separadas, pero que siempre estamos conviviendo juntos. ¿Verdad? Eso es lo que hemos tratado. Y por lo menos yo, que tengo proceso, porque yo puedo decir por mí, no sé ella, ella estará trabajando de su manera, yo estoy trabajando en la mía, yo trato de que lo que yo aprenda lo hago. Para que en la casa se refleje y que todos vayan aprendiendo de mí, ¿verdad? No como que yo soy súper, súper carga y que yo vengo a enseñarles a todos, no, yo vengo y lo hago y trabajo humildemente con humildad y honestidad, que son las dos H's que manejamos acá, para poder, digamos, demostrar de que yo estoy teniendo un cambio a mí, en mí, y que ellos también pueden cambiarlo si me quisieran.
1: Buenísimo.
0: Y si lo trabajo. Entonces yo, cuando mi esposo una vez me dijo, ¿y ahora qué vas a hacer? Entonces yo le dije a ella, trabajar en mí. ¿Y si esto no sirve? Si no sirve, son las consecuencias de mi responsabilidad. Ya no mi culpa. Entonces ella se quedó así y me dice, bueno, y yo usted. Entonces ahí yo dije, pucha, le acabo de dar una lección, o tal vez me di una lección a mí mismo de que estoy más fuerte, ¿verdad? Entonces ahí ha cambiado muchas cosas. Y cada vez que ella sale con algo, yo tengo una herramienta para poder no defenderme, sino para poder hacer las cosas más armoniosas. Aquí dicen, no se suba al ring, yo no me subo al ring. No se suba al ring, yo no me subo al ring.
1: Ya.
0: Ella pelea, yo no.
1: Ya está. Entonces, ya está.
0: Entonces es una herramienta valiosa.
1: Okay. Pues vamos a cerrar la entrevista, que
0: claro.
1: Tengo ganas de que la continuemos en otro momento.
0: Claro, claro.
1: Muchísimas gracias, Grevin.
0: Con gusto.
1: Es un honor llevar este testimonio para los radioescuchas y para más personas con este proyecto de poder crear espacios con metodología WEM en México, que también tanto faltarán y tanto bien harán.
0: Sí, la verdad es que, bueno, honestamente, con el método WEM acá ha sido una maravilla. Es como haber descubierto algo en mí que no sabía que existía, y también haber descubierto

0: podamos compartir con usted, con los radioescuchas, este montón de experiencias que tenemos. Y no, encantado. Y si algún día voy por allá,
1: por supuesto, por favor,
0: pasar por esos lados, ¿verdad? Para saludarlos y poder compartir con ustedes, igual por Zoom, podemos,
1: ¿sí?,
0: tener experiencias también.
1: De acuerdo, venga.
0: Listo.
1: Así completamos esta primera parte de entrevista con Gavin para Radio Chapingo.

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0: La vida preciosa va a empezar cada vez que tomamos un libro que alguien nos recomienda, que alguien disfruta y nos dice, míralo, léelo, disfrútalo, y lo hacemos y compartimos esa opinión. Es maravilloso. Muchas cosas maravillosas sucedieron en el encuentro de promotores de lectura celebrado allá en la Feria del Libro de Guadalajara. Este encuentro que, bueno, tuvo muchas, pero muchísimas cosas que yo quiero compartirte y que, bueno, lo voy a hacer en la medida de lo posible en este espacio para que escuches algo de las voces, de las tantas voces que estuvimos presentes en este encuentro de lectura durante la FIL de Guadalajara. Hubo varias conferencias, una titulada El lector del siglo XXI, otra conferencia titulada Lectura en la web. El miércoles hubo otra que se llama No me cuentes el final, experiencias de lecturas en escenarios transmediales. Y bueno, además de las conferencias, hubo muchas preguntas, muchas participaciones, hubo muchas muestras de este trabajo que están realizando muchas personas a lo largo y ancho del país. Y además hubo la presentación de los premiados de esta gran actividad que es la promoción de la lectura. Yo voy a tratar de contarte algunas cosas. En la primera conferencia que nos dieron, titulada El lector del siglo XXI, esta conferencia fue dada por Marina Colasanti, que inauguró este encuentro. Es una escritora y periodista italo-brasileña, Marina Colasanti, que ha dedicado buena parte de su vida al público infantil y juvenil. Ella abrió este encuentro. Entre las cosas que dijo es que el lector del siglo XXI todavía no ha nacido, pese a que el mundo ya ha empezado a preguntarse cómo será. Su conferencia, bueno, le dedicó a esta reflexión, y vamos a un fragmento de la conferencia que dio Marina Colasanti en esa apertura del encuentro de promotores de la lectura en la FIL de Guadalajara.
1: De literatura, no obstante, se enfrenta a un lector doblemente desconocido. Pues si bien es cierto que mantiene siempre un ojo puesto en el espejo retrovisor, consultando autores del pasado en busca de parámetros e ideas para construir su propio estilo, el otro ojo alterna su atención entre el camino que está recorriendo, el presente en el que quiere triunfar y el horizonte en el que nada ve, pero donde pretende estar cuando se acabe el camino que percorre ahora. Él mira al futuro remoto, la posteridad literaria. Hasta allá lo arrastra su deseo de permanencia. Y allá lo espera un lector imponderable. ¿Cómo hubiera podido Dante saber el efecto que ejercería su comedia, hasta hoy divina, sobre los lectores del siglo XXI? ¿Cómo hubiera podido Ariosto imaginar en pleno Renacimiento que la seductora Angélica de su Orlando Furioso le daría nombre al personaje femenino de El Gato Pardo de Giuseppe Tomasi de la Pedusa y tomaría el cuerpo de Claudia Cardinale, y que su doncella guerrera serviría de inspiración para el libro Gran Sertón de Hereda del brasileño João Guimarães Rosa, ambos del siglo XX. El futuro es una incógnita para el escritor, pero también es su mayor premio. Los humanos no sabían aún escribir y ya fabulaban a todo pulmón. La literatura nace de la oralidad, y la oralidad no tiene dirección fija. El narrador de historias de la plaza, Gemma, el final,

general recibe historias que no pidió. Una vez estaba yo lavándome las manos en el baño de un aeropuerto, no es un lugar muy romántico, pero de toda manera, cuando una mujer parada a mi lado, celular en mano, se soltó a contarle a su madre la compleja historia de una tercera persona. Yo no era ni la madre de ella, ni la tercera persona. La historia no era para mí. Y sin embargo, era como si un sobre con esa historia estuviera siendo deslizado bajo mi puerta. Tuve que escuchar. Los hermanos Grimm también escucharon los cuentos populares de su país, Alemania, narrados por diversas voces. No eran voces del pueblo dispersa, ni las oyeron ellos por casualidad. Tal como hacen los lectores, ellos habían ido a buscar aquello que querían escuchar, a buscar narradores fieles a la tradición y poseedores de un buen repertorio. Y anotaron cada palabra de cada versión que les fue relatada para luego comparar las versiones y escoger la más auténtica. Los cuentos que oyeron tampoco tenían dirección

1812, al publicar sus cuentos para la infancia y el hogar, dejaron claro el destinatario en el título. Terminarían haciendo 7 versiones, puliendo el texto incansablemente y añadiendo nuevos cuentos con cada versión. A lo largo de su trabajo, los dos investigadores recorrieron todo el trayecto. Oyentes primero, escritores después, luego preparados en adecuar sus textos a los lectores, llegando al final a escribir para la escritura.

Esta música también nos lleva a un viaje imaginario. Así es la lectura. Así es la lectura que se disfruta, como esta música que acabamos de tener. Y bueno, ahí tuvimos un fragmento de la primera ponencia, la ponencia que con la que se abre este maravilloso encuentro de promotores de lectura. Fíjense, imaginen una sala repleta como de 500 personas, todas ellas apasionadas por la lectura, todas queriendo platicar sus experiencias, sus hallazgos, en fin, fue algo fantástico. Y yo creo que pueden estar aquí. Yo estoy segura que si ustedes gustan de la lectura y además la promueven y piensan en un beneficio para su colonia, para su escuela, para su centro laboral, seguro lo van a lograr y van a lograr estar en este tipo de encuentros. Allí también premiaron a algunos de los promotores. Hay una convocatoria que se abre durante el año para que las personas presenten su propuesta de cómo han logrado animar a la gente a la lectura. Y fíjense que hubo 6 premiados. El primero fue titulado

lectura en bibliotecas públicas en la que atienden a menores infractores. La lectura los va estabilizando, los va haciendo asentar sus emociones, reconocer un poco todo lo que han hecho. Los chavos y las chavas logran verdaderos cambios, al grado que relata ella que hubo un motín en ese encierro y los chavos, bueno, se sublevaron, incendiaron varias oficinas, incendiaron los lugares a los que tenían acceso y lo único que no incendiaron fue la biblioteca. Allí no la tocaron porque además fue defendida por algunos de ellos que están clavadísimos con las lecturas. Entonces ellos mismos, un grupo no permitió que la biblioteca fuera incendiada. Fueron respetados los libros, las computadoras, todo fue respetado. Fue lo único que respetaron los jóvenes y esto lo relata Graciela Delgado Ramírez en su ponencia. Hay otra experiencia que ahorita les voy a platicar, pero quiero que escuchen un poco a ella y a otra persona que fue de Chihuahua. Esta persona hizo hasta unos versos para la primer ponente. Es emocionante, seguro también les va a gustar esto que les traje.

0: Jesús María de la Rocha Ochoa. Yo hice un agradecimiento en verso para la conferencista. Voy a leer el texto. Entre lectura y lectura del libro A las Grandes Redes, el reto sigue, sin duda, más allá de las paredes. Así nos lo ha dicho Gemma a todos los mediadores al presentar un gran tema en la FIL con reflectores. Grandes blogueros hispanos echó a andar su conferencia. España y México, hermanos, han compartido experiencias. Oh, Gemma Luch, con Aculta tu aportación no la olvida. Cambios vitales impulsa tu terapia colectiva. Venimos del estado de Chihuahua. Yo soy el coordinador estatal de bibliotecas, archivos y salas de lectura del estado de Chihuahua, del Instituto Chihuahuense de la Cultura. Y aquí ella es la ganadora del Premio México Lee, con un trabajo presentado sobre el fomento a la lectura, lo que hacen ellos ahí en Ciudad Juárez. Ella está a cargo de la Biblioteca México, de la Escuela para Mejoramiento Social en Ciudad Juárez, para jóvenes infractores.
1: Graciela Delgado, de Ciudad Juárez.
0: Premio México Lee, con un trabajo que se titula...
1: Entre muros, la lectura me estabiliza emocionalmente. El premio lo recibimos el 13 de noviembre en la Ciudad de México, en la
0: Sala Manuel M.
1: Manuel M. Ponce de Bellas Artes. Incluso hubo varios, como 6 ganadores. Y el premio nosotros compartido con otros 2 compañeros. Es compartido porque somos equipo. Creo que también en parte lo que me lleva aquí es que todos podemos escribir. Y tenemos algo importante que decir. Yo pienso que las personas de mi rodada tenemos que aprender mucho la cuestión de los medios electrónicos. Perder el temor a usarlos y saber usarlos. Y por otro lado, pienso que es una herramienta muy práctica para los chavos y chavas. El problema que yo veo, como también lo decía ella, es que no es muy democrático, porque en nuestros países, sobre todo aquí en América Latina y aquí en México, no hay el acceso, o sea, no hay el acceso al Internet. Y entonces, no todo mundo tenemos el acceso al Internet y no todo mundo podemos hacer eso en las redes eléctricas. Yo creo que ahí es donde los mediadores de salas de lectura jugamos un papel muy importante, donde podemos llevar a los jóvenes, a las otras personas que no son tan jóvenes, los libros, y intercambiar con otros mediadores los resultados de nuestras salas de lectura. Eso creo que es lo importante, que es lo que he aprendido hoy.

Y bueno, en esta ocasión, la Feria Internacional del Libro de Guadalajara tuvo como país invitado a Israel, el pueblo de Israel. Entonces, la música que acabamos de escuchar es jazz interpretado por un grupo israelí la noche del martes. Y entonces, bueno, cada noche allí afuera de la FIL hay un grupo que viene del país invitado y que, bueno, prende a toda la gente que nos quedamos para cerrar el día a escuchar la música, escuchar los grupos que trae cada país. Así que fue una probadita de jazz y les comentaba que hubo otros premiados en ese encuentro. También estuvo premiado Mario Víctor Ruiz Correa, el del estado de Oaxaca. Impulsó un proyecto con su familia de cultura, él dice un proyecto de cultura, entre otras actividades, bueno, pues es el fomento a la lectura desde la sociedad civil, Palabra Fértil en la Tierra de Origen, se llama su propuesta, y muestra cómo él ha ido avanzando a partir de que había en su pueblo una biblioteca abandonada, toda llena de telarañas y de en desuso. Entonces, entre otras cosas que hizo en su pueblo fue recuperar esa biblioteca, plantearlo a la asamblea comunal, platica en su propuesta el proceso de recuperación de esa biblioteca y el fomento a la lectura, cómo fue interesando a los niños, a los jóvenes, a los adultos de su comunidad. Él es Mario Víctor Ruiz Correa. Otra de las premiadas fue Patricia Paz Pasarán, con el fomento a la lectura y a la escritura en escuelas públicas de educación básica. Su propuesta se llama Compartir lecturas en voz alta por el gusto de leer y escribir. Otra premiada fue Carol Ann Johnson Lara, con fomento de la lectura y la escritura en otros espacios educativos, entre la lectura y el fútbol. También cuenta esa experiencia de cómo fue animando a los integrantes de un equipo de fútbol a que, bueno, en la vida no solamente es el fútbol, sino también la lectura. Y el último premiado, bueno, el último de la lista, fue fomento de la lectura en empresas, la narración, por Mariano Osorio Murillo, que ustedes seguramente han oído hablar de Mariano, que tiene un programa.

0: Y aquí, hoy en este programa.
1: 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La luna
0: me... Voy a compartir con ustedes uno de los autores que están, pero súper de moda entre los jóvenes. Se notó ahí en la feria cómo cualquier lectura de este autor israelí llamaba tanto la atención, al grado que hubo una presentación, unas lecturas que hizo Diego Luna allí una noche en la FIL, que la gente se formó durante 3 horas para poder tener acceso a la sala donde iba a estar Diego Luna leyendo a este autor. Y bueno, pues estaba eso a reventar, la gente aguantó 3 horas formada para poder escuchar a Diego Luna con un relato de este autor que se llama Edgar Keret, que nació en Tel Aviv en 1967. Es el escritor más popular entre la juventud israelí. Él comenzó a escribir en 1992 y desde entonces ha sido traducido a 16 idiomas y más de 40 cortometrajes se han basado en sus historias, que también han sido adaptadas. Al teatro, y Keret, Edgar Keret, ha recibido varios premios. Entonces, bueno, vamos a voy a hacer una lectura de uno de sus cuentos, que además son muy breves aquí en este programa.

Mi padre no accedió a comprarme un muñeco de Bart Simpson, y eso que mi madre sí quería. Pero mi padre no aceptó y dijo que soy un caprichoso. ¿Por qué se lo vamos a tener que comprar, eh? Le dijo a mi madre. No tiene más que abrir la boca y tú ya te pones firme a sus órdenes. Mi padre dijo que no tengo ningún respeto por el dinero, que si no aprendo a tenérselo ahora que soy pequeño, ¿cuándo voy a hacerlo? Los niños, a los que les compran sin más muñecos de Bart Simpson, se convierten de mayores en unos maleantes que roban en las tiendas porque se han acostumbrado a conseguir todo lo que se les antoja de la forma más fácil. Así es que, en vez de un muñeco de Bart Simpson, me compró un cerdito feísimo de cerámica con una ranura en el lomo, y ahora sí que me voy a criar siendo una persona de bien. Ahora ya no me voy a convertir en un maleante. Lo que tengo que hacer a partir de hoy, todas las mañanas, es tomarme mi taza de chocolate, aunque la odio. El chocolate con nata es un shekel sin nata, medio shekel. O sea, es una moneda. Si me tomo el chocolate, es una moneda. Y sin nata, es media moneda. Pero si después de tomármelo, voy directamente a vomitar, entonces no me dan nada. Las monedas se las voy echando al cerdito por el lomo, de manera que si lo sacudo hace ruido. Cuando en el cerdito haya tantas monedas que al sacudirlo no se oiga nada, entonces me regalarán un muñeco de Bart Simpson en patineta, porque como dice mi padre, eso sí que es educar. El caso es que el cerdito es muy lindo. Tiene el hocico frío cuando uno se lo toca y además sonríe al meterle la moneda por el lomo. Lo mismo que cuando solo se le echa media moneda, aunque lo mejor es que también sonríe cuando no se le echa nada. Además, le he buscado un nombre. Le he puesto Pesazón, como el hombre que tuvo nuestro buzón antes que nosotros, un buzón del que mi padre no consiguió arrancar la etiqueta. Pesazón no es como mis otros juguetes, es mucho más tranquilo, sin luces ni resortes y sin pilas que le derramen su líquido por la cara. Lo único que hay que hacer es tenerlo vigilado para que no salte de la mesa. Pesazón, cuidado, que eres de cerámica. Le digo cuando me doy cuenta de que se ha agachado un poco y mira al suelo. Y entonces él me sonríe y espera pacientemente a que yo lo baje. Me encanta cuando sonríe. Es solo por él que me tomo el chocolate con la nata todas las mañanas, para poderle echar el chequel, o sea, la moneda, por el lomo y ver que su sonrisa no cambia ni una pizca. Te quiero, Pesazón, le digo después. Y para ser sincero, te diré que te quiero más que a papá y a mamá. Además, siempre te querré, pase lo que pase, aunque robes las tiendas. Pero si llegas a saltar de la mesa, pobre de ti. Ayer vino mi padre, agarró a Pesazón y empezó a sacudirlo salvajemente boca abajo. Cuidado, papá, cuidado, le dije. A Pesazón le va a doler la panza. Pero mi padre siguió como si nada. No hace ruido, no hace ruido. ¿Sabes lo que quiere decir eso, Joabi? Que mañana vas a tener un Bart Simpson en patineta. ¡Qué bien, papá!, le dije. Un Bart Simpson en patineta, genial. Pero deja de sacudir a mi cerdito porque haces que se sienta mal. Papá dejó a Pesazón en su sitio y fue a llamar a mi madre. Volvió al cabo de un minuto arrastrándola con una mano y agarrando un martillo con la otra. ¿Ves cómo yo tenía razón?, le dijo mi padre a mi madre. Ahora sabrá valorar las cosas. ¿A qué sí, Joabi? Pues claro, le respondí. Claro que sí, pero ¿por qué un martillo? Es para ti, dijo mi padre, mientras me lo entregaba, pero ten cuidado. Pues claro que lo voy a tener, le respondí, porque la verdad es que así era. Pero a los pocos minutos mi padre se impacientó y me espetó.
«Venga, venga ya, rompe el cerdito de una vez». «¿Qué?», exclamé yo. «¿Romper a Pechazón?». «Sí, sí, sí, a Pechazón», insistió mi padre. «Anda, venga, rómpelo. Te mereces ese Bart Simpson, te lo has ganado a pulso». Pechazón me brindó la melancólica sonrisa de un cerdito de cerámica que sabe que ha llegado su fin. «Al diablo con el Bart Simpson. ¿Cómo iba a darle un martillazo en la cabeza a un amigo?». «No quiero un Simpson», dije, y le devolví el martillo a mi padre. «Me basta con Pechazón». «No lo has entendido», me declaró entonces mi padre. «No pasa nada. Así es como se aprende. Ven, lo voy a romper yo». Alzó el martillo mientras yo miraba los ojos desesperados de mi madre y luego la sonrisa fatigada de Pechazón. Y entonces supe que todo dependía de mí, que si no hacía algo, Pechazón iba a morir. «Papá, papá», le dije suavizándolo y sujetándolo del pantalón. «¿Qué pasa, Joabi?». «¿Qué pasa?», me respondió con el martillo todavía en lo alto. «Quiero una moneda más, por favor», le supliqué. «Deja que le eche otra moneda, mañana después del chocolate, y entonces lo romperemos mañana, lo prometo». «¿Otra moneda?», sonrió mi padre dejando el martillo sobre la mesa. «¿Ves, mujer?

temblaba entre mis brazos. «No te preocupes, no te preocupes, te voy a salvar». Por la noche me quedé esperando a que mi padre terminara de ver la tele en la sala y se fuera a dormir. Entonces me levanté sin hacer ruido y me salí con pechazón por la galería. Caminamos juntos mucho rato en medio de la oscuridad por toda la calle hasta que llegamos a un campo lleno de ortigas. «A los cerdos les encantan los campos», le dije a Petzazón mientras lo dejaba en el suelo. «Especialmente los campos de ortigas. Vas a estar bien aquí, Petzazón». Me quedé esperando una respuesta, pero Petzazón no dijo nada. Y cuando lo rocé, como gesto de despedida, se limitó a clavar en mí su melancólica mirada. Sabía que nunca más volvería a verme.

Bien, pues este cuento se llama Romper el Cerdito, de Edgar Quered, uno de los escritores más famosos de su país, y vimos que en la FIL tuvo muchísimo éxito. Según este libro de cuentos, nos dice que desde su entrada en el panorama literario internacional, Edgar Quered, el autor de este cuento, ha cautivado a lectores de todo género y edad con su particular estilo literario. En relatos de unas cuantas páginas, Quered plasma situaciones límite de la vida diaria que, cuando es mirada a través de su minuciosa lupa, revela no tener nada de cotidiana. Su escritura refleja la volátil, violenta e incierta realidad de Medio Oriente, pero no desde la grandilocuencia ética o moral, sino mediante fugaces destellos de situaciones y personajes inmersos en un caos que los trasciende, en un intento por mantener la cabeza a flote, encontrando valor y sentido en el absurdo. Hay 9 cuentos. Hay cuentos de una página, de 2, de 3, de página y media. Y bueno, esto nos habla mucho de cómo los jóvenes actualmente están leyendo, están buscando textos breves, tan breves como son los mensajes de los celulares, tan breves como son los chateos al mismo tiempo con varias personas. Entonces, bueno, esa es la vida actual, esa es la vida de los jóvenes, de rapidez, de querer todo al momento, de comer y desechar, de leer y desechar, de buscar. Quizá por eso les atrapan estos textos tan breves y tan fuertes, profundos en los detalles que atrapa. Por ejemplo, esta pareja que quería que su niño se volviera ahorrativo, que cuidara el dinero, que llegara a ser capital como lo hicieron ellos, como buena pareja de judíos, que ustedes saben son buenos negociantes y que tienen muchos recursos económicos, pues así querían formar a su hijo, y por eso no le compraron su Bart Simpson, sino le compraron esa alcancía en forma de cerdito, y que hasta que la llenara iba a tener su Bart Simpson. Y cuando la llenó, se había encariñado tanto con su alcancía, con su cerdito, que prefirió llevarla a

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1: Mi nombre es Ramiro Saúl Chávez y soy de Lagos de Moreno, Jalisco. Este año me dieron la oportunidad de asistir al encuentro de promotores de lectura, ya que formo parte del programa de salas de lectura. Tengo una pequeña sala de lectura en Lagos de Moreno que nos enriquece para fomentar cada día más la lectura. Soy maestro desde el año 2000, o sea que llevo 13 años de alguna forma fomentándola, y en el programa Salas de Lectura estoy desde el 2002. Soy maestro de jóvenes de secundaria, entonces con ellos hemos trabajado parte de los títulos que nos da el programa. Al inicio había muchos títulos que estaban dirigidos más a lectores adultos y quizás con cierta experiencia, mucho ensayo, poesía y demás, y esos textos no son los mejores o los más idóneos para atraer a los nuevos lectores, pero nos han ido enriqueciendo el acervo, textos dirigidos más a niños, a jóvenes, más sencillos, con muchas temáticas que son de interés para ellos, y esos son los que les estamos presentando, se los mostramos, les hacemos una mesita de libros, les hacemos presentaciones, se los narramos algunas veces o les hacemos breves lecturas y los vamos envolviendo. Y sí ha habido respuesta por parte de ellos. Los libros están circulando, unos más que otros, pero en general siempre están en movimiento.
2: ¿Has visto que ha motivado, que ha ido creciendo el gusto por la lectura en los jóvenes?
1: Sí, definitivamente. A la par con el Programa Nacional de Lectura que se lleva en las escuelas, yo he comparado cuando estuve en secundaria como estudiante y los chavos de ahorita, definitivamente se ha habido un cambio. Se ha habido un cambio porque ya es más común ver a muchachos que van a la biblioteca o que nos piden un libro por mero placer, que esa es la intención, o sea, ya vamos. Que cuando estábamos nosotros en la secundaria era raro, el que hacía eso era como venido de otro planeta, ¿no? Sinceramente. Entonces creo que sí se ha ganado, hay mucho que hacer todavía, pero se ha ganado terreno en ese aspecto.
2: ¿Y esta práctica de fomento a la lectura les ha llevado a ustedes como profesores de esa escuela a realizar algunas actividades que ayuden a atraer a otros que no están todavía en esa materia?
1: Sí, de hecho es algo que se proyecta cada ciclo escolar. En la escuela, organizar cafés literarios, lecturas, le llamamos lecturas de regalo, es decir, iniciar a veces el día de clases con una breve lectura, 10 minutitos, hacer presentaciones de libros, algunos sketch donde se presente algún fragmento de cierto libro, etcétera, y bueno, estamos en la lucha diaria por acercar la literatura a más y más de los jóvenes y a sus familias, porque se les invita a padres de familia, se les dice que pueden también llevar libros, los hermanos y demás, exalumnos que de repente regresan también por libros.
2: Y de las actividades que han realizado allí en tu escuela, ¿cuáles son las que tú has considerado que tuvieron mejor resultado? ¿Qué más te han gustado?
1: Tanto los cafés literarios es una buena oportunidad para acercarlos a la lectura, como las lecturas en voz alta. Elegir un buen libro y hacer una buena lectura en voz alta los atrapa y más de alguno nos piden el libro. Por ejemplo, yo el año pasado con un grupo de chavos le leí El Principio del Placer de José Emilio Pacheco. Trata una temática que los atrae muchísimo, la cuestión sexual y demás. Pues fueron varios los que me hicieron fila para pedirme el libro y se lo fueron rolando entre ellos. Otro libro que también les gustó mucho, igual de José Emilio Pacheco, fue el de Las Batallas en el Desierto, por la temática que trata. Entonces, el secreto está en elegir libros que puedan ser atractivos para ellos y empezarles a generar ese interés y que vean que la lectura no es aburrida, que pueden encontrar historias como las que ellos viven a diario. Es en una comunidad rural donde yo trabajo, pero hasta las comunidades rurales ya llegó el Facebook, ya llegó esa tecnología está también allá, no son ajenos a ella. Entonces hay que aprovechar ese mundo que ya, en el que están ellos, para a partir de ahí fomentarles. Entonces,
2: Estás en una comunidad rural. ¿Cómo te sientes en esta escuela donde trabajas?
1: Triste porque la gente que vive del campo exclusivamente sobrevive. O sea, Lagos de Moreno está en un corredor lechero. Y la gente, pues, tiene la oportunidad de trabajar lo que es ganado lechero para venderlo a las fábricas que hay por ahí de lácteos, pero realmente sobrevive con eso. Hay dos alumnas que de la telesecundaria se fueron a Chapingo precisamente, ya son egresadas, acaba de ir a visitarlo la semana pasada una de ellas y está abriéndose camino en el campo laboral, pero sí hace falta como programas donde se inmiscuya la gente del campo a mejorar su labor con actividades profesionalizantes del mismo campo, porque yo veo lo que quieren hacer es sacarlos del campo. Llegó a la misma comunidad un bachillerato a distancia, un EMSAT, pero la carrera terminal que ofrecen es informática. Informática los va a sacar de su medio, definitivamente. Ahí debería llegar una carrera técnica, pero en el agro, o sea, dirigida a su área. Entonces, lo que veo es la tendencia de sacarlos de su del campo, sacar sus actividades y enviarlos a las ciudades. Entonces, no creo que sea la mejor idea.

0: Estuvimos, soy Concepción Pitalúa Murillo y les abrazo de corazón.
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Hola, es un gusto saludarte. Como cada semana, no olvidamos el reportaje de espacios culturales que tenemos para ti. Hoy te presentaré a Miguel y a Alejandro. Ellos son padre e hijo y tienen un proyecto en particular, pues su casa se convirtió en una galería de arte. Si quieres saber cómo fue que sucedió esto, no te despegues de tu radio. Mi nombre es Rafael Gutiérrez y entramos a Galería Casa de los Perritos.

Bueno, yo soy Miguel Ángel López Lozada. Hace poquito soy pintor. No, soy pintor de muy temprana edad, los 12 y 13 años. Y músico. Y bueno, ahí es, en esa edad transcurrió mi vida, en la música y en la música.

0: Sí, mi nombre es Alejandro Milet y soy profesor de educación artística, además de pues artesano y artista plástico. Me dedico actualmente a la enseñanza artística en escuelas del Estado de México y en un proyecto particular, dando asesorías y capacitación a gente que está interesada en capacitarse o desarrollar una habilidad en las artes. Particularmente las artes plásticas es el fuerte en el que yo me dedico y la población que atiendo es muy variada, desde niños hasta adulto, mayor incluso.
1: Lo que es el espacio aquí que tenemos es la casa familiar y le hicimos galería. Ahora que empezó el asunto de la pandemia, ya sabes, que pues nos tuvimos que reclutar y organizar algo para seguir en la actividad de, sobre todo, de vender cuadros. Entonces pues abrimos el zaguán de allá afuera y en la calle pusimos algo de pintura.
0: La Galería de los Perritos surge como una iniciativa a partir de la necesidad de generar un ingreso como artesanos en la temporada de la pandemia, cuando no podemos hacer como mucho de salir y de vender. En ese proyecto, como en todos los proyectos gubernamentales, siempre hay pagos, ¿no?, que se atrasan. Y una iniciativa que tuvo mi papá, el maestro Miguel Ángel López, fue abrir el zaguán de aquí de la casa, que era una casa en ese momento, pues normal, ¿no? Una casa, bueno, normal entre comillas, porque siempre ha sido un taller aquí. Pero vaya, no teníamos un acceso aquí.

0: pues era fue necesidad de que no alcanzaba la lana, entonces yo siempre he tenido obra, muchas pinturas, cuadros, toda mi vida pinté y tenía obra almacenada. Entonces, pues fue lo que se me ocurrió más, ¿no? Abrir el zaguán y empezar, tenemos unas bocinitas para bocear ahí con los vecinos a que vinieran, a que se acercaran. Y ya, claro, eso ya fue después de como un año después de la pandemia, porque al principio, ya sabes, todo el mundo encerrado y no se podía hacer mucho.
1: Y empezamos a vender artesanía los viernes en la tarde, a los vecinos, a la gente que pasara curioseando.
0: Bueno, ya después de ahí hicimos la galería, empezó a venir la gente, los vecinos empezaron a ayudar un poco a comprar obra, y pues ahí la armamos un poco. Después vimos que había manera de hacer el foro, entonces vimos este espacio donde está la luna, y ya empezamos a traer compañeros músicos, a hacer exposiciones. No nada más empezamos a vender la obra mía, sino obra de otros pintores y de aquí de Nezahualcóyotl.
1: Para que vengan a tocar, a presentar libros, a leer poesía, a presentar exposiciones, como muchos foros que ya había aquí en Ciudad Neza, que es de donde somos originarios, y que habíamos ya colaborado por mucho tiempo, ¿no? Entonces, con estas experiencias que ya teníamos, algunas exitosas, algunas no tanto, es que decidimos ahora hacerlo, pero por tiempo.

la estética que tenemos dentro de la casa de los perritos, intentamos que sea una mezcla entre, pues, un espacio hogareño, porque insisto, era una casa, o es una casa, y por otro lado, pues, una especie de galería, como el nombre mismo lo indica, ¿no? Donde podamos estar exhibiendo el trabajo que principalmente hacemos aquí y de la gente que viene a tener su trabajo para exhibición. Y la forma en que fuimos determinando la estética fue a partir de como el ensayo y el error, ¿no? ¿De qué manera podemos exhibir los trabajos si son paredes de concreto y no mamparas? Bueno, pues vamos a hacer hoyos, ¿no? Y de repente ya está nuestra pared llena de hoyos. Bueno, ok, eso no es funcional. Vamos a poner unas líneas para colgar tirantes y ahí exhibir la obra. No se maltrata el espacio y le damos un buen decoro a la obra que estamos exhibiendo de los compañeros que vienen externos. Y buscamos una selección de colores que fuera como más agradable a la vista. Un lila, un blanco. Y tenemos pintado aquí una luna enorme, que es la que enmarca siempre a los expositores de foro, a los poetas, a músicos, a quien está presentándose. Y fue una manera en que buscamos esta estrategia de que tuviéramos este marco que nos hiciera como muy reconocibles en redes sociales. Que la luna, porque generalmente eran de noche, estuviera acompañándonos en las veladas que hacíamos.

Vaya suceso lo que fue y significó la pandemia para todos. Pero por otro lado también fue el inicio de muchas otras cosas. La galería Casa de los Perritos es una de ellas. Pero la cosa no para ahí, porque también este espacio comienza a ser un punto de encuentro para la proyección de distintos eventos. Vamos a un pequeño corte y regresamos para descubrir qué más nos ofrece este espacio.

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9: Música un poco con sentido social y eso, ¿no? Lo que genera cada, lo que generan los artistas independientes de aquí, de eso. Entonces empezamos a hacer, darles el espacio y pues, siempre hemos convivido con muchos músicos y aparte tenemos un reto de son, de música cubana y de música jarocha. Hacemos un poquito de fusión ahí entre el son jarocho y el son un dead. Luego tenemos el formato de cuarteto, demás elementos, pero casi siempre tenemos el dueto de son. Entonces con ese pretexto empezamos a hacer también cuando venían los compas, cuando no había mucha a quién recurrir, pues tocábamos, ¿no? Hacíamos las exposiciones y todo y también tocábamos y eso. Pero pues han venido aquí de todo, música de folclore latinoamericano, de son, jazzistas, blues, de todo un poco. Entonces nos empezaron a llamar, ¿no? Ya primero teníamos que ir a invitar a los compas que vinieran, y después nos empezaron a llamar y nos empezaron a decir que los pusiéramos en la lista, ¿no? De espera ahí de la... para presentarlos, y hacíamos la transmisión también por Facebook, y pues casi siempre fue cooperación voluntaria, ¿no? Porque nunca, a veces llegábamos a sacar algo, pero casi siempre era cooperación voluntaria de la gente que venía a apoyar y a ver a los grupos, a la gente. Entonces hacíamos algunos bollos ahí, algún café, y ese pues era con lo que se generaba algo. Pero pues, principalmente se generaba para cuando vinieran a tocar, se les diera un poquito de algo a los compañeros, pues que siempre estaban, todo el mundo está dispuesto a tocar y a eso, pero no tenemos la forma de darles un incentivo, ¿no? Para esto, pero pues, la única manera era invitarlos a cenar y que se fueran bien, bien cenaditas y con la presentación y la difusión en Facebook.
10: Nosotros tenemos una página de Facebook que se llama Galería de la Casa de los Perritos, y ahí nos pueden buscar en redes sociales, en Facebook particularmente. Igual vamos a decir las redes sociales personales. La mía es la de Alejandro M. López Romero, es mi red personal, pero tengo una red de trabajo, un Facebook de trabajo y Instagram, que se llama Tesuyoc Milet, donde subo mi obra personal. Pero como todo esto es un proyecto como muy concreto y muy compacto, pues todo está como vinculado. Entonces, por esa vía pueden contactarnos para que puedan conocer lo que hacemos y solicitar el espacio si en un momento dado pues, se ocupa. Estamos ubicados en la calle de Indios Verdes, número 109, en la colonia metropolitana, segunda sección, que es aquí en Ciudad Neza. Una referencia como rápida es que estamos como a 5 minutos de Metro Guelatao, y en avenidas principales de Neza nos queda muy cerca la avenida Texcoco y la avenida López Mateos.

0: Fíjate que pues es fundamental porque tenemos, sí hay actualmente ya hay muchos espacios y todo, pero siempre hace falta, siempre hace mucha falta que, sobre todo, incidir con la gente de la comunidad a que tengan, estás compitiendo contra el mecánico, contra la gente que pone su música fortísimo, entonces a todo volumen de música comercial, música que bueno, no es tan, para mi forma de pensar, no aporta mucho a tu cabeza, a tu mente, ¿no? Entonces pues ese es un poco, hace falta, necesitamos mucha cultura. Entonces todos los espacios oficiales y no oficiales que se hagan, pues son bienvenidos, ¿no? Entonces surgió como un espacio independiente.
1: Pues los espacios alternativos, culturales, de difusión, de formación, independientes, son sumamente importantes para la comunidad porque son espacios que generan la iniciativa particular del interesado, ¿no? Del que es el que está a cargo del proyecto y tendrá una visión muy específica de cómo hacer arte y cultura y la difusión de las mismas. Y esto pues tiene un impacto pues en primer lugar en los vecinos, ¿no? En la gente de la comunidad inmediata, que a veces hay la fortuna de que se adueñan un poco de los espacios y nutren junto con esta persona o grupo de personas que los están impulsando para que tengan un poquito más de vida, no sean más orgánicos. Y por otro lado, la otra importancia que tienen es que gente que no es de la localidad, pero que está buscando un foro donde exhibir y donde difundir su trabajo, pues se transporta al lugar y viene y difunde un poquito el trabajo que hacen en otros lugares, que tal vez ya agotaron o ya difundieron en su espacio local, o a veces no tienen posibilidades en su localidad de estos creadores, y al abrir estos lugares, aunque sean lejos, pues pueden llegar a otro público. Entonces, básicamente el trabajo artístico, cultural, formativo, independiente, pues es arduo, pero tiene un impacto pues significativo en la gente porque pues es hecho de la gente con la misma gente. Existen muchos espacios gubernamentales o tal vez oficiales, ¿no? Como quieran llamarlos. Sin embargo, están siempre muy sujetos pues a las políticas y a los intereses que la política que en ese momento pues esté llevando a cabo el proyecto, ¿no? Que no son malos los lugares, ¿no? Y tampoco es que sea malo que las políticas de estos espacios pues tengan como esta influencia sobre ellos, pero a veces la continuidad se ve truncada porque hay un cambio de gobierno o a veces los pagos no son los indicados para la gente que está haciendo ahí las actividades y tienen que abandonar. Y en la gran mayoría de los casos, la política empieza a comerse al proyecto de difusión más que el mismo proyecto. Y en un espacio independiente, pues siempre va a imperar pues el interés que tiene pues la sociedad civil, ¿no? En hacer cultura y arte.
2: ¿Qué importancia es poder crear y de que existan este tipo de espacios culturales que albergan arte y además esparcen conocimiento a su comunidad? El Valle de México, a pesar de contar con diferentes centros de desarrollo cultural gubernamentales, siguen siendo insuficientes para los más de 20 millones de habitantes que viven en este lugar.

El foro, después de este año y medio que estuvimos de manera prácticamente ininterrumpida teniendo actividades cada viernes, nos compactamos un poco a hacer como ahora una especie de espacio para talleres, para la formación de gente que quiere como capacitarse, como decía en un principio. Los eventos ya son como más esporádicos y casi nos declinamos a dejarlos en fechas como muy específicas. Sin embargo, estamos muy abiertos a que el espacio lo puedan solicitar para presentar exposiciones, como lo estuvimos haciendo, hacer uso del espacio como para alguna presentación musical o de alguna presentación de un libro, e incluso para no solo venir a capacitarse con nosotros, tomar un taller, sino para impartir algún taller. Ya hemos tenido compañeros y compañeras que se acercan al espacio para poder desarrollar alguna actividad productiva, y la mecánica para que se puedan abrir los talleres o los espacios aquí es simplemente pues que nos pongamos de acuerdo, que nos digan en qué momento requieren el espacio y checamos que no tengamos alguna actividad y se le brinde el espacio pues a los compañeros que lo soliciten. Esto puede ser para que den talleres o para que presenten algo. No hay como una cuota establecida, simplemente nos ponemos de acuerdo. Si es un asunto para remunerar, pues que se puedan subsanar algunos gastos del espacio. Y si es un asunto de apoyo, igual estamos dispuestos a apoyar a alguien que necesite como en algún momento algún lugar para tallerear o presentar algo. Y si no está haciendo algo como tan redituable, pues igual le apoyamos, ¿no?, con el espacio. Nada más es cuestión de organizarnos.

Y hasta aquí llegó el reportaje de hoy. Espero que te haya gustado y que en algún momento puedas visitar Galería Casa de los Perritos. Yo me voy, no sin antes agradecer a Miguel y Alejandro por abrirnos las puertas de su espacio y además de permitirnos grabar y utilizar la música que escuchaste a lo largo de este reportaje. Mi nombre es Rafael Gutiérrez y regresamos a la cabina.

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montaña con su vieja chimba. Yo me había burlado de su arma días antes. De esas armas usaban cuando Hernán Cortés conquistó México, le dije. Él se defendió. Sí, pero ahora mira en manos de quién está. Ahora estaba sacando los últimos tirones de carne de la piel para curtirla. Me muestra orgulloso la piel. No tiene ningún agujero. En el mero ojo, me presume. Es la única forma de que la piel no tenga señales de maltrato, agrega. ¿Y qué va a hacer con la piel? Pregunto. El viejo Antonio no me contesta. Sigue raspando la piel del león con... su machete en silencio. Me siento a su lado y después de llenar la pipa trato de prepararle un cigarrillo con doblador. Se lo tiendo sin palabras. Él lo examina y lo deshace. Te falta, me dice mientras lo vuelve a forjar. Nos sentamos a participar juntos en esa ceremonia del fumar. Entre chupada y chupada, el viejo Antonio va hilando la historia. El león es fuerte porque los otros animales son débiles. El león come la carne de otros porque los otros se dejan comer. El león no mata con las garras o con los colmillos. El león mata mirando. Primero se acerca despacio, en silencio, porque tiene nubes en las patas y le matan el ruido. Después salta y le da un revolcón a la víctima, un manotazo que tira más que por fuerza, por sorpresa. Después la queda viendo, la mira a su presa. Así, el viejo Antonio arruga el entrecejo y me clava los ojos negros. El pobre animalito que va a morir se queda viendo nomás, mira al león que lo mira. El animalito ya no se ve el mismo. Mira lo que el león mira. Mira la imagen del animalito en la mirada del león. Mira que en su mirar lo del león es pequeño y débil. El animalito ni se pensaba si es pequeño y débil. Era pues un animalito, ni grande, ni pequeño, ni fuerte, ni débil. Pero ahora mira en el mirar lo del león. Mira el miedo. Y mirando que lo miran, el animalito se convence, él solo, de que es pequeño y débil. Y en el miedo que mira, que lo mira el león, tiene miedo. Y entonces el animalito ya no mira nada. Se le entumen los huesos, así como cuando nos agarra el agua en la montaña, en la noche, en el frío. Y entonces el animalito se rinde, así nomás se deja, y el león se lo zampa sin pena. Así mata el león. Mata mirando. Pero hay un animalito que no hace así, que cuando lo topa el león no le hace caso y se sigue como si nada. Y si el león lo manotea, él le contesta con un zarpazo de sus manitas, que son chiquitas, pero duele la sangre que sacan. Y este animalito no se deja del león porque no mira que lo miran, es ciego. Topos, le dicen a esos animalitos. Parece que el viejo Antonio acabó de hablar. Yo aventuro un sí, pero... El viejo Antonio no me deja continuar. Sigue contando la historia mientras se forja otro cigarrillo. Lo hace lentamente, volteando a verme cada tanto para ver si estoy poniendo atención. El topo se quedó ciego porque, en lugar de ver hacia afuera, se puso a mirarse el corazón. Se trincó en mirar para adentro. Y nadie sabe por qué llegó en su cabeza del topo ese mirarse para adentro. Y ahí está, de necio el topo en mirarse el corazón, y entonces no se preocupa de fuertes o débiles, de grandes o pequeños, porque el corazón es el corazón, y no se mide como se miden las cosas y los animales. Y eso de mirarse para adentro solo lo podían hacer los dioses. Y entonces los dioses lo castigaron al topo y ya no lo dejaron mirar para afuera, y además lo condenaron a vivir y caminar bajo la tierra. Y por eso el topo vive abajo de la tierra, porque lo castigaron los dioses.
Y el topo ni pena tuvo porque siguió mirándose para adentro. Y por eso el topo no le tiene miedo al león. Y tampoco le tiene miedo al león el hombre que sabe mirarse el corazón. Porque el hombre que sabe mirarse el corazón no ve la fuerza del león, ve la fuerza de su corazón. Y entonces lo mira el león, y el león lo mira que lo mira el hombre, y el león mira en el mirarlo del hombre que es solo un león, y el león mira que lo miran y tiene miedo, y se corre. ¿Y usted se miró el corazón para matar a este león? Interrumpo. Él contesta, ¿yo? No, hombre, yo miré la puntería de la chimba y el ojo del león y ahí nomás disparé, del corazón ni me acordé. Yo me rasco la cabeza como según aprendí hacen aquí cada vez que no entienden algo. El viejo Antonio se incorpora lentamente, toma la piel y la examina con detenimiento. Después la enrolla y me la entrega. Toma, me dice, te la regalo para que nunca olvides que al león y al miedo se les mata sabiendo a dónde mirar. El viejo Antonio da media vuelta y se mete a su champa. En el lenguaje del viejo Antonio eso quiere decir, ya acabé, adiós. Yo metí en una bolsa de nylon la piel del león.

0: La historia del ratoncito y el gatito. Había una vez un ratoncito que tenía mucha hambre y quería comer un quesito que estaba en la cocinita de la casita. Y entonces el ratoncito se fue muy decidido a la cocinita para agarrar el quesito. Pero resulta que se le atravesó un gatito y el ratoncito se espantó mucho y se corrió y ya no pudo ir por el quesito a la cocinita. Entonces estaba el ratoncito pensando en cómo hacer para ir por el quesito a la cocinita y pensó y dijo: ya sé, voy a poner un platito con lechita y entonces el gatito se va a poner a tomar la lechita porque a los gatitos les gusta mucho la lechita. Y entonces, cuando el gatito esté tomando su lechita y no se dé cuenta, yo voy a ir a la cocinita para agarrar el quesito y me lo voy a comer. ¡Muy buena idea!, dijo el mismo ratoncito. Y entonces se fue a buscar la lechita, pero resulta que la lechita estaba en la cocinita. Y cuando el ratoncito quiso ir a la cocinita, se le atravesó el gatito y el ratoncito se espantó mucho y se corrió y ya no pudo ir por la lechita. Entonces estaba el ratoncito pensando en cómo hacer para ir por la lechita a la cocinita y pensó y dijo: ya sé, voy a aventar un pescadito muy lejos. Y entonces el gatito se va a correr para ir a comer el pescadito, porque a los gatitos les gusta mucho el pescadito. Y entonces, cuando el gatito esté comiendo su pescadito y no se dé cuenta, yo voy a ir a la cocinita para agarrar la lechita para poner en un platito. Y entonces, cuando el gatito esté tomando su lechita y no se dé cuenta, yo voy a ir a la cocinita para agarrar el quesito y me lo voy a comer. ¡Muy buena idea!, dijo el mismo ratoncito. Y entonces se fue a buscar el pescadito, pero resulta que el pescadito estaba en la cocinita. Y cuando el ratoncito quiso ir a la cocinita, se le atravesó el gatito y el ratoncito se espantó mucho y se corrió y ya no pudo ir por el pescadito. Y entonces el ratoncito vio que el quesito que quería, la lechita y el pescadito, todo estaba en la cocinita. Y no podía llegar porque el gatito se lo impedía. Y entonces el ratoncito dijo: ya basta. Y agarró una ametralladora y acribilló al gatito y fue a la cocinita y vio que el pescadito, la lechita y el quesito ya se habían echado a perder y ya no se podían comer. Y entonces regresó a donde estaba el gatito y lo destazó. Y luego hizo un gran asado y luego invitó a todos sus amiguitos y amiguitas y entonces hicieron una fiesta y se comieron al gatito asado y cantaron y bailaron y vivieron muy felices. Y la historia comenzó. Este es el final del relato y el término de esta misiva. Os recuerdo que las divisiones entre países solo sirven para tipificar el delito de contrabando y para darle sentido a las guerras. Es claro que existen al menos dos cosas que están por encima de las fronteras. La una es el crimen que, disfrazado de modernidad, distribuye la miseria a escala mundial. La otra es la esperanza de que la vergüenza solo exista cuando uno se equivoca de paso en el baile y no cada vez que nos vemos en un espejo. Para acabar con el primero y para hacer florecer la segunda, solo hace falta luchar y ser mejores. Lo demás se sigue solo y es lo que suele llenar bibliotecas y museos. No es necesario conquistar el mundo. Basta con hacerlo de nuevo. Salud.
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0: La Reina de Corazones, capítulo 1.
1: Emergencia, emergencia, es un infarto. Rápido, a cardiología.
2: Doctora Roberta Jones, le necesitan urgencia en cardiología.
3: ¿Vino con algún familiar?
1: No, es un hombre solo. Los vecinos dieron sus datos.
3: ¿Qué sabe de él?
1: Se llama John Brown, es norteamericano, mecánico. Tiene 56 años y hace un año tuvo un primer infarto. Esta vez también tuvo suerte. Lo encontraron rápido.
3: Ya veo. De otra manera no estaría aquí para contarlo.
0: John Brown nunca se había sentido peor en su vida. Siempre tuvo una salud de hierro, hasta que un infarto le demostró que su corazón era de hojalata. Había pasado un año y ahora nuevamente.
4: Maldita máquina. Me tenías que fallar otra vez. Y me, duele, me duele. Y lo peor es estar aquí. Un cochino hospital público de negros. Y lo más bajo que he podido llegar, un hospital de negros.
1: Señor Brown, tengo que inyectarle. Con esto se sentirá tranquilo antes de ir a la sala de operaciones.
4: Malditos negros. Y todos los otros. ¿Por qué este país? ¿Por qué Estados Unidos está lleno de extranjeros? Latinos sucios. Japoneses mafiosos, gentuza que viene a robar a los verdaderos americanos. Y yo muriendo en este hospital asqueroso. ¿Dónde estará mi padre? En el infierno. En el infierno se lo habrá llevado el demonio.
5: Victoria para el equipo Boys Heart de Mississippi sobre los Harry White de Phoenix.
4: Era el campeonato escolar más importante del pueblo y nos ganaron esos malditos negros. Mi padre vino como una fiera sobre mí. Él los odiaba y se vengaba conmigo.
6: Muchacho inútil.
7: Pero papá.
6: ¡Quítate la camiseta del equipo! ¡Ponte calzones de puta! ¡Esos negros se burlaron de nosotros! ¡Aprende a ser hombre, carajo! ¡Aprende a ser hombre! ¡Aprende!
7: ¡Sorry! ¡No pudimos con ellos!
6: ¡Please,
7: no!
0: John Brown recordó cuántas veces, siendo niño, tuvo que esconderse detrás del lavadero. Le pareció sentir nuevamente la furia enloquecida de su padre y la quemazón de los golpes de la hebilla, mientras el cinturón le marcaba la cara y le hería los brazos con los que intentaba protegerse.
7: ¡No, Daddy, please, no!
0: De ahí en adelante, John concentró su odio en los negros. Todo lo malo que le ocurría en la vida era culpa de ellos.
4: ¡Malditos negros!
8: Señor Brown, ¿me oye? Soy la doctora Roberta Jones.
0: John Brown hizo un esfuerzo por enfocar su mirada. Sobre él se inclinaba la cirujana, de rostro negro y reluciente.
4: Mujer negra.
8: Señor Brown, le haremos un trasplante de corazón. Pero no tenga miedo. Todo saldrá muy bien, ya lo verá.
4: Estoy en sus manos. Esta negra me arrancará el corazón como en los sacrificios salvajes que hacen en África. No, no, no, ayúdeme.
0: Esta historia continuará.
9: Una producción de radialistas apasionadas y apasionados.
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0: La Reina de Corazones, capítulo 2. John Brown, norteamericano y blanco, había sufrido un infarto. Ya en el hospital público, descubrió que la doctora que iba a operarlo era negra.
1: Estoy en sus manos. Esta negra me arrancará el corazón como en los sacrificios salvajes que hacen en África. Si tuviera un seguro privado, me operaría con verdaderos médicos. Yo, un ciudadano norteamericano, tengo que estar en manos de esta sucia negra.
2: Señor Brown, todo está listo. Pronto lo van a llevar a la sala de operaciones.
1: ¿Sala de operaciones? No.
2: Le aplicarán una inyección, no se preocupe. Se sentirá mareado, como flotando, y olvidará cualquier miedo.
0: Ya en el quirófano, John Brown empezó a ver que las enfermeras y los enfermeros vestidos de verde se movían lentamente, desdibujándose como si fueran de gelatina. Entró en pánico cuando se dio cuenta de que todos eran negros.
3: ¿Señor Brown? ¿Pero qué le pasa? Contésteme. Doctora Jones, venga, por favor.
4: ¿Qué pasa? Señor Brown.
0: La doctora Roberta Jones se acercó rápidamente. Hacía un momento había revisado al paciente y todo parecía bien.
4: No se preocupe, enfermera, no es nada. Es un poco de susto nada más. Es comprensible en su estado. ¿Cómo van sus signos vitales?
5: Ningún problema, doctora. Presión normal. Está aceptando bien la anestesia.
0: John Brown flotaba en la nube química del tranquilizante. Poco a poco, su cerebro se hundió en las tinieblas.
4: A ver, ¿todo en orden para la operación?
6: Todo controlado, doctora.
4: Bien.
0: La doctora Roberta Jones acababa de ser nombrada jefa de cardiología del hospital. Era robusta, pero con un pulso tan delicado y exacto como el de un relojero suizo. La doctora miró detenidamente al paciente. Era un hombre blanco, un blanco de Tennessee. Su vida de mujer negra no había sido fácil en un mundo de blancos.
7: A ver, los niños de color por la puerta trasera. Y cuidado con pisar el jardín, ¿eh? Venga, en fila, por ahí atrás. No entienden, muchachos brutos.
8: ¡Escándalo! Eso de la igualdad con los negros es una vergüenza nacional. Mírenlos nomás. Si parecen animalillos, por lo menos los separan en los salones de clase y en los buses.
0: Mujer y negra.
9: Solo me hubiera faltado una pierna de madera y ser lesbiana para completar la marginación.
0: La doctora Roberta Jones había sufrido todas las amarguras comunes de una negra pobre. Nació en el gueto, fue violada antes de los 14 años y apaleada por su padre en la niñez.
10: Eres una negra bruta y fea. Seguramente serás puta como tu madre.
0: La doctora Jones se veía a sí misma en un rincón del desconchado apartamento donde vivían, escondida tras el mueble del televisor sin poder huir. Recordaba el rostro deformado por la furia de su padre, el agudo escozor de los golpes de la hebilla y el cinturón mordiéndole los brazos y la cara.
5: Doctora Jones.
9: ¿Sí?
5: El paciente está listo para el trasplante. ¿Comenzamos?
9: Sí. Comencemos la operación.
0: Esta historia continuará.
11: Una producción de radialistas apasionadas y apasionados.

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0: La Reina de Corazones, capítulo 3.
1: Doctora, el paciente está listo para el trasplante. ¿Comenzamos?
2: Sí, enfermero, comencemos.
0: Roberta Jones olvidó su pasado e inició la operación. El paciente John Brown estaba totalmente narcotizado, mientras la doctora cortaba, aserraba, desencajaba y abría. Era un trabajo que requería mucha fuerza física, pero para ella era un delicado milagro, un logro de la sabiduría humana.
2: Aspire la sangre. Rápido, rápido. Controle la respiración. Tenía razón el pastor.
1: ¿A qué se refiere? ¿Cuál pastor?
2: A Martin Luther King.
1: Ah.
2: Él decía que todas las personas somos iguales, y aquí se demuestra.
3: Y cómo no, la sangre de este blanco es roja, como la de todos los negros que pasan por esta mesa de operaciones.
2: Bueno, sigamos.
0: La doctora conectó al paciente a una máquina e iba trajinando de acá para allá, con dos corazones diferentes. La operación duraría unas cuantas horas y requería de una total concentración. Cualquier duda ponía en riesgo la vida de John Brown.
2: ¿Pinzas?
3: Pinzas.
2: ¿Gasas?
3: Gasas.
2: ¿Hilos?
3: Hilos, doctora.
2: Terminamos. Vamos a cerrar.
0: Por fin, la doctora y sus asistentes sonrieron. Sus miradas brillaron humedecidas por la emoción. Sí, Roberta Jones ya había suturado. Había unido el corazón a sus nuevas venas.
2: ¡Perfecto! ¡Está latiendo!
3: Lo logramos, doctora.
2: Buen trabajo, buen trabajo. Gracias.
1: Felicitaciones, doctora.
0: La doctora Roberta Jones se encontraba agotada. Se quitó los guantes, la bata verde empapada en sangre. Todo parecía haber salido bien. De manera que se premiaría con un cigarrillo.
1: Doctora Jones, ¿usted fumando?
2: Algún vicio hay que tener, colega. Sobre todo después de un trasplante de corazón, ¿no?
1: ¿Quién lo diría? Gente que muere y sigue viviendo en otras vidas. Como el muchacho ese que se machacó el cráneo en el accidente de moto.
2: Sí, tuvo suerte este John Brown. El corazón del muchacho rubio de la moto sigue ahora palpitando en su cuerpo. Le salvó la vida.
0: La doctora Jones se estremeció y apagó el cigarrillo. Ella, la negrita despreciada y maltratada, se había convertido en una excelente profesional que amaba su trabajo. Tenía dos hijos buenos a los que nadie pegaba y una existencia bastante feliz.
2: Bien, es hora de regresar a casa. Antes le daré una última mirada al paciente.
0: Se colocó una bata esterilizada y entró en la sala de cuidados intensivos. Ahí estaba John Brown, con el pecho lleno de costurones y de tubos y agujas por todas partes, derrotado y adolorido. De pronto sintió una oleada de compasión.
2: Señor Brown, señor Brown, señor Brown, ¿me puede oír?
0: El hombre abrió sus pequeños ojos azules, parpadeó, intentó tragar una saliva que no tenía y murmuró algo ininteligible.
2: No le entiendo. ¿Cómo dice? No le escucho, señor Brown. ¿Qué?
0: La doctora Jones se inclinó sobre el paciente y arrimó su oreja a la boca agrietada.
4: Negra puta. Negra puta.
0: Esta historia continuará.
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0: La Reina de Corazones, capítulo 4. La doctora Roberta Jones había operado con éxito a John Brown, el corazón de un chico rubio, fallecido en un accidente de moto. Palpitaba ahora en el cuerpo de su paciente.
1: Señor Brown, señor Brown, señor Brown, ¿me puede oír? No le entiendo. ¿Cómo dice? No le escucho, señor Brown. ¿Qué?
2: Negra, puta. Negra, puta.
0: Roberta Jones se enderezó, reprimiendo el disgusto. Estaba acostumbrada a las barbaridades que dicen los pacientes todavía bajo los efectos de la anestesia. No le haría caso, pero él siguió hablando.
3: Los tenemos que matar a todos. Como mi amigo y yo matamos a Luther King, tenemos que matarlos a todos. Él y yo, a Martin Luther King, hay que matarlos a todos.
0: La doctora quedó inmóvil. Era ridículo tomar en serio esos delirios, pero a John Brown le habían inyectado Pentotal, la droga de la verdad.
1: ¿Por qué habla de la muerte de Luther King? ¿Por qué?
3: Mi amigo y yo vamos a matarlo. Esos negros son revoltosos y comunistas. Quieren Estados Unidos para ellos.
0: Martin Luther King. La doctora Jones, con apenas 15 años, estuvo presente aquel 4 de abril de 1968, cuando el líder de la resistencia pacífica contra el racismo encabezaba la marcha sobre Washington. Eran cientos de miles de personas, muchísimos negros y negras, pero también blancos, y por primera vez fueron temidos y respetados.
1: Yo estaba en Memphis ese día, sí, y oí el disparo.
0: La doctora Jones se dejó caer en la silla, anonadada. No sabía qué pensar, no sabía qué hacer. Solo sabía sentir, y lo que sentía era odio. Un odio visceral, un odio ciego de animal herido.
1: El pastor me enseñó qué es la dignidad, y esta escoria blanca habrá participado en su asesinato. ¿Será verdad? Señor Brown, señor Brown, ¿qué está diciendo usted? ¿Qué pasó con Luther King?
0: Pero John Brown no respondía. Ahora no estaba en la cama del hospital, sino en aquella azotea del hotel de Memphis, hace 30 años. Al otro lado de la calle, en la ventana de una pensión, está apostado su amigo, James Earl.
4: El hombre negro se está demorando en aparecer. Vamos, ven, ven. Llevo horas esperando. Y si no llega... ¡Ahí está! ¡Ahí está! Eso es, negrito, quédate ahí, ya te tengo en la mirilla. Primero disparará James, y si él falla, tiro yo. ¡Maldito negro! De esta no te escapas, vas a morir.
5: ¡Buena puntería, James! ¡Sí!
1: Señor Brown, señor Brown, ¿ustedes mataron a Luther King?
3: James Earl, él disparó por mí y por todos los blancos de mi país.
1: ¿Y ahora qué? ¿Ahora qué hago? Este hombre es un asesino, un monstruo. Y yo le salvé la vida. Dios mío, Dios mío, Dios mío.
0: La doctora Roberta Jones se sujetó a la cama del enfermo. Estaba furiosa. Pero también tenía miedo. Miedo al John Brown de cuerpo roto. Como si este desecho de persona pudiera hacer daño de nuevo. Entonces se le ocurrió una idea loca, escurridiza. Ella, la doctora Jones, era ahora dueña de la vida de John Brown. Ella se la había dado. Ella podía quitársela.
1: ¿Un paro cardíaco? Es tan fácil. Un paro cardíaco.
0: Esta historia continuará.
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0: La Reina de Corazones. Capítulo final.
1: ¿Un paro cardíaco? Es tan fácil. Un paro cardíaco.
0: La doctora Roberta Jones quedó horrorizada cuando supo que John Brown, el hombre a quien acababa de salvar la vida, había participado en el asesinato de Martin Luther King. Ahora lo tenía ahí, indefenso, en sus manos. Y ella era dueña de su vida.
1: Bastaría con quitarle el tubo del oxígeno y taparle mínimamente el rostro con la almohada. No, no. No habría agonía ni lucha. Está tan débil.
0: La doctora Jones se sentía mareada, asfixiada. Tenía una almohada entre las manos y estaba sola con John Brown. Sus espaldas bastarían para cubrir la escena y disimularla, aún en el caso de que alguien entrara de repente.
1: Sí, es muy fácil, muy fácil.
0: La doctora negra midió la violencia de su deseo, la profundidad de su odio vengativo hacia los blancos. Dio unos pasos y se detuvo.
1: Es el momento. Se lo merece este maldito asesino.
0: Decidida, estrujó la almohada y se acercó lentamente a la cama.
1: Dios, se está despertando.
0: John Brown abrió los ojos, unos ojos pequeños y lacrimosos, asustados. Un cuerpo herido, un guiñapo, un hombre vulnerable como cualquiera, como todos.
1: Ay, miserable racista. Tienes miedo, ¿verdad? También yo tengo miedo de mi odio.
0: De pronto...
1: Ya lo sé. Eso mismo.
0: La doctora Roberta Jones se sintió increíblemente ligera, feliz. Dejó la almohada al pie de la cama y tomó el pulso al paciente.
2: Lo veo mejor, señor Brown. ¿Sabe dónde está? Ay, respóndame. ¿Tiene frío, hambre? Es un lindo día, ¿verdad? ¿Quiere que abra la ventana?
0: Lo forzó a mantener una conversación liviana hasta que el paciente se espabiló. Pronto, una vez verificado el buen estado del enfermo, podría marcharse a casa. Pero antes, se acercó y le sonrió.
2: Todo ha salido muy bien, señor Brown. Le hemos trasplantado un corazón buenísimo. No debería decírselo, porque ya sabe que estos datos son secretos. Pero ha tenido usted la suerte de contar con un donante joven y muy sano.
3: ¿El corazón? ¿De quién era ese corazón?
2: Escúcheme bien, señor Brown. Usted lleva el corazón de un chico joven y fuerte que ha muerto en un accidente de moto.
3: ¿Y quién era ese muchacho? Dígame.
2: Claro que le digo, señor Brown. Un chico negro.
3: ¿Qué?
2: El negro más negro que he visto en mi vida. No. Un negro color carbón.
3: No, no puede ser.
2: ¿Me entiende? ¿Me entiende usted, señor Brown?
3: No, no, no puede ser. No.
0: La doctora sonrió triunfante, mientras a John Brown se le desencajaban sus ojillos azules.
2: Le deseo que viva muchos años con ese corazoncito negro dentro del pecho. ¿Y ahora? Ahora descanse, señor Brown. Hasta mañana.

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la reina. Yo te he nombrado reina. Hay más altas que tú, más altas. Hay más puras que tú, más puras. Hay más bellas que tú, hay más bellas. Pero tú eres la reina. Cuando vas por las calles, nadie te reconoce. Nadie ve tu corona de cristal. Nadie mira la alfombra de oro rojo que pisas donde pasas, la alfombra que no existe. Y cuando asomas, suenan todos los ríos en mi cuerpo, sacuden el cielo las campanas y un himno llena el mundo. Solo tú y yo, solo tú y yo, amor mío, lo escuchamos.

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Tu risa, quítame el pan si quieres, quítame el aire, pero no me quites tu risa. No me quites la rosa, la lanza que desgranas, el agua que de pronto estalla en tu alegría, la repentina ola de plata que te nace. Mi lucha es dura y vuelvo con los ojos cansados, a veces de haber visto la tierra que no cambia, pero al entrar tu risa sube al cielo buscándome y abre para mí todas las puertas de la vida. Amor mío, en la hora más oscura desgrana tu risa, y si de pronto ves que mi sangre mancha las piedras de la calle, ríe porque tu risa será para mis manos como una espada fresca. Junto al mar, en otoño, tu risa debe alzar su cascada de espuma. Y en primavera, amor, quiero tu risa como la flor que yo esperaba, la flor azul, la rosa de mi patria sonora. Ríete de la noche, del día, de la luna. Ríete de las calles torcidas de la isla. Ríete de este torpe muchacho que te quiere. Pero cuando yo abro los ojos y los cierro, cuando mis pasos van, cuando vuelven mis pasos, niégame el pan, el aire, la luz, la primavera, pero tu risa nunca, porque me moriría.

no solo el fuego. Ay, sí, recuerdo. Ay, tus ojos cerrados, como llenos por dentro de luz negra. Todo tu cuerpo como una mano abierta, como un racimo blanco de la luna. Y el éxtasis, cuando nos mata un rayo, cuando un puñal nos hiere en las raíces y nos rompe una luz la cabellera, y cuando vamos de nuevo volviendo a la vida, como si del océano saliéramos, como si del naufragio volviéramos heridos entre las piedras y las algas rojas. Pero hay otros recuerdos, no solo flores del incendio, sino pequeños brotes que aparecen de pronto cuando voy en los trenes o en las calles. Te veo lavando mis pañuelos, colgando en la ventana mis calcetines rotos, tu figura en que todo el placer, como una llamarada, cayó sin destruirte. De nuevo, mujercita de cada día, de nuevo ser humano, humildemente humano, soberbiamente pobre, como tienes que ser para que seas no la rápida rosa que la ceniza del amor deshace, sino toda la vida con jabón y agujas, con el aroma que amo de la cocina, que tal vez no tendremos, y en que tu mano entre las papas fritas y tu boca cantando en invierno mientras llega el asado, serían para mí la permanencia de la felicidad sobre la tierra. Ay, vida mía, no solo el fuego entre nosotros arde, sino toda la vida, la simple historia, el simple amor de una mujer y un hombre parecidos a todos.

Poema 20. Puedo escribir los versos más tristes esta noche. Escribir, por ejemplo, la noche está estrellada y tiritan azules los astros a lo lejos. El viento de la noche gira en el cielo y canta. Puedo escribir los versos más tristes esta noche. Yo la quise y a veces ella también me quiso. En las noches como esta la tuve entre mis brazos. La besé tantas veces bajo el cielo infinito. Ella me quiso. A veces yo también la quería. ¿Cómo no haber amado sus grandes ojos fijos? Puedo escribir los versos más tristes esta noche, pensar que no la tengo, sentir que la he perdido, oír la noche inmensa, más inmensa sin ella, y el verso cae al alma como al pasto el rocío. ¿Qué importa que mi amor no pudiera guardarla? La noche está estrellada y ella no está conmigo. Eso es todo. A lo lejos alguien canta, a lo lejos. Mi alma no se contenta con haberla perdido. Como para acercarla, mi mirada la busca, mi corazón la busca, y ella no está conmigo. La misma noche que hace blanquear los mismos árboles, nosotros, los de entonces, ya no somos los mismos. Ya no la quiero, es cierto, pero cuánto la quise. Mi voz buscaba el viento para tocar su oído. De otro, será de otro, como antes de mis besos, su voz, su cuerpo claro, sus ojos infinitos. Ya no la quiero, es cierto, pero tal vez la quiero. Es tan corto el amor y es tan largo el olvido. Porque en noches como esta la tuve entre mis brazos, mi alma no se contenta con haberla perdido. Aunque este sea el último dolor que ella me causa, y estos sean los últimos versos que yo le escribo.

si tú me olvidas, quiero que sepas una cosa. Tú sabes cómo es esto. Si miro la luna de cristal, la rama roja de lento otoño en mi ventana, si toco junto al fuego la impalpable ceniza o el arrugado cuerpo de la leña, todo me lleva a ti, como si todo lo que existe, aromas, luz, metales, fueran pequeños barcos que navegan hacia las islas tuyas que me aguardan. Ahora bien, si poco a poco dejas de quererme, dejaré de quererte poco a poco. Si de pronto me olvidas, no me busques, que ya te habré olvidado. Si consideras largo y loco el viento de banderas que pasa por mi vida y te decides a dejarme a la orilla del corazón en que tengo raíces, piensa que en ese día, a esa hora, levantaré los brazos y saldrán mis raíces a buscar otra tierra. Pero si cada día, cada hora, sientes que a mí estás destinada con dulzura implacable, si cada día sube una flor a tus labios a buscarme, ¡ay, amor mío, ay mía! En mí todo ese fuego se repite, en mí nada se apaga ni se olvida. Mi amor se nutre de tu amor, amada, y mientras vivas, estará en tus brazos sin salir de los míos.